0: Iván y los Terribles, BIOS.
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2: Desde Bogotá, Colombia, el futurismo tropical difícil de descifrar de los Rizzo Magic llega con un puñado de nuevas canciones a modo de presentación de su próximo disco, Cumbión Planetario, que saldrá a fines de junio de 2026 a través de Soundway Records. Rizzo Magic, Plutarco.

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Todo lo que gira ya no habla mi idioma. Las cosas, los autos, las horas, soy un simple reptil de la zona. Camino del mar, como quien pinta un cuadro, al sentirlo él observa, reír a sí mismo sin velocidad. Haciendo de cuenta 50 yo subo en mi nube de cordialidad. Es tan fácil ser feliz por la mañana, feliz por la mañana. La culpa no, no la tuve yo, quizá fuera de Jorge B. Ay, ve, que afuera ya no pasa nada, que todo está pasando aquí, dentro de mí.

0: Gabo, así.
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0: De nocturnas aromas, de silvestres raíces y cálidas penumbras. El espinar ardiendo en la noche encendida, como si fuera el cielo invertido de lumbres. El camino alargado, larga cinta vacía, y el viento de la noche dormido por las cumbres. La sangre que fue mía, mi boca verdadera, mis manos, mis cabellos y todos mis sentidos, se hundirán en el aire fragante y campesino, en ávidas raíces hasta beber las piedras. Y viviré otra vez aquella primavera en que la luna me hizo un ramo de diamelas, el río mi gran cola de torcazas de agua, para desposarme con el fauno de tierra, uniendo para siempre mis huesos y mi sangre al corazón secreto de la inmensa pradera. Mi pradera, poema de Alba Roballo, por Florencia Aguiar, Antonella Argüello, Caterina Restuccia.
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2: Vino a este mundo como Paloma Quipes, pero luego de dedicarse a rubros como el cine y la televisión, eligió renacer en una segunda vida como Paloma del Cerro. Su proyecto artístico se inspira en el poder transformador y sanador de la música, fusionando estilos latinoamericanos y del mundo con ritmos electrónicos y bailables. Paloma del Cerro con Loli Cósmica y Douglas Félix, Las Flores Elegantes.

0: Paloma del Cerro con Loli Cósmica y Douglas Félix. Las flores elegantes.
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2: Colección Medio Siglo. Cosecha 1976.

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2: Tuve que reúne a 8 músicas y músicos con la intención de confrontar el clima de época donde rigen las posturas del yo y apostar por abrazarse a lo colectivo. Transitando entre el rock y el pop con pinceladas de soul y funk, la banda argentina lanzó en 2025 Yo También, su primer álbum con 10 canciones. Tuve que Mambos.

0: Divo, Secret Agent Man, California, 1979.
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0: Eurythmics, English Summer.
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0: Little Dragon, Celebrate.
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si la rima tiene sentido o no. Lo que tiene motivo es la motivación. Y en ese sentido creo que va esta canción, que no es una canción, es una especie de estribo constante.

0: Le Parodi, Virtudes.
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0: Marju Kut, Real Love.
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0: Arthur Russell, A Little Lost.
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0: Mac DeMarco, One More Love Song.
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2: Trábate todo, boy.

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Lila, desde Medallo hasta el llano uruguayo.

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1: Lila tirando a Violeta. Aguas violentas.
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1: Seguí leyendo.
2: El cielo sobre el puerto tenía el color de una pantalla de televisor sintonizado en un canal muerto.
1: Seguí leyendo. Neuromancer, William Gibson.

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1: Seguí leyendo.
2: Y entonces, ¿por qué volvías cada verano? ¿Te gusta sufrir? ¿Por qué no te quedabas en tu casa? Allá en Capital, cagándote de calor. Ah, no. Cierto que no podías, que no tenías a nadie para que te cuide. Con más razón. Encima que te ayudamos, que te dimos una familia, nos hiciste esto.
1: Seguí leyendo.
2: ¿Por qué volvías cada verano? Belén López Peiró.

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0: Hej.
1: Tom York, Knife Edge.
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0: grease. That's all.
1: Todrick Hall. Mask, gloves, soap, scrubs.
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1: Seguí leyendo.
2: Un indio viejo y alto con unos levis descoloridos y un bonito cinturón suní. Su pelo blanco y largo, anudado en la nuca con un cordón morado. Lo raro fue que durante un año más o menos, siempre estábamos a la lavandería Ángel a la misma hora. Aunque no las mismas horas. Quiero decir que algunos días yo iba a las 7 un lunes o a las 6:30 un viernes por la tarde y me lo encontraba allí.
1: Seguí leyendo.
2: Lavandería Ángel. Lucía Berlín.

0: LCD Sound System, Disco Infiltrator.
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1: Seguí leyendo. Es profunda la noche. Hiela sobre el parque. Árboles muy antiguos, que acaban de perder sus hojas, parecen suplicar al cielo algo indescifrable pero vital para la vegetación. Un grupo de travestis hace su ronda. Van amparadas por la arboleda. Parecen parte de un mismo organismo, células de un mismo animal. Se mueven así, como si fueran manada. Los clientes pasan en sus automóviles. Disminuyen la velocidad cuando ven al grupo y de todas las travestis, eligen a una que llaman con un gesto. La elegida acude al llamado.
2: Seguí leyendo.
1: Las malas. Camila Sosa Villada.

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1: Seguí leyendo.
2: Los superhéroes se reían de la idea de la bomba atómica. Superman podía caminar sobre la superficie del sol sin apenas broncearse. Antes de ser la bomba era una idea. Pero Superman era una idea mejor, más rápida y más fuerte.
1: Seguí leyendo.
2: Supergods, Grant Morrison.

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1: Seguí leyendo. Mis cajas de mudanza siguen cerradas. Pienso en algo estúpido. Si las abro, voy a dejar escapar el aire que viene de mi vida anterior. Me gustaría llevarme a mis hermanos y perderlos por el camino, pero forman con mi madre un objeto indivisible. Querer separarlos es tratar de cortar un charco con un cuchillo.
2: Seguí leyendo.
1: Si las cosas fuesen como son. Gabriela Escobar.

0: Ugo Fattoruso, Candombe Beat Funk.
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2: Seguí leyendo.
3: Me recliné sobre la hierba, entre los árboles caídos y el sol que calienta la palma de mi mano, me dio la impresión de llevar un cuchillo con el que iba a desangrarme de un corte ágil en la yugular. Detrás, en el decorado de una casa entre decadente y familiar, podía sentir las voces de mi hijo y mi marido, los dos en cueros, los dos chapoteando en la pileta de plástico azul con el agua a 35 grados. Era domingo, víspera de un día feriado.
2: Seguí leyendo.
3: Matate, amor. Ariana Arwix.

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1: 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Soy Dafne Alfaro y esto ya comienza. Los jardines, además de embellecer las ciudades, capturan carbono, reducen la temperatura, retienen agua y sirven de refugio para aves, insectos y otras especies. En un momento en que la pérdida de biodiversidad avanza, especialistas advierten que los jardines podrían convertirse en nuestros aliados más poderosos para proteger la vida en el planeta. Entérate.
2: En medio del desierto de Ciudad Bolívar se encuentra un oasis compuesto por 14 lotes, donde el verde del Jardín Botánico Real abre la esperanza para todos los habitantes de Lucero Medio.
3: La definición de jardín botánico es algo muy abierto, ¿no? No como muchos nos lo quieren hacer creer que tienen que ser tantas hectáreas, tantos científicos. No, ustedes, los niños que nos ven o los jóvenes que nos ven, pueden hacer un jardín botánico en el apartamento, en el cuartico donde duermen. Pedacito pequeñito, con plantas miniaturas, con una sola planta.
2: Son 2.200 metros cuadrados de vida, más de 600 especies de plantas y un recorrido entre orugas, loros, peces y mariposas que contradice todo lo que algunos podrían esperar del sector.
4: La comunicación entre plantas se da por las frecuencias y las vibraciones que encuentran en el ambiente. Se pueden comunicar por sus mismas raíces en el subsuelo, inclusive en la parte aérea también, cuando llegan los polinizadores, que por lo general son aves o insectos voladores, ellos emiten unas vibraciones cuando vuelan.
5: Las vibraciones ubican plantas florales para su alimentación, principalmente con las abejas, escarabajos, mariposas, con los colibríes. También los se comunican es como por esporas, cuando quieren expandir. Se expanden como si fueran hongos. Y los métodos más comunes se dicen que el hablar con las plantas, que la persona habla con las plantas, que genera como una energía positiva para ellas.
2: El mayor misterio del jardín está a 50 metros de distancia, donde brota el agua natural que alimenta su manantial, el espacio más singular del recorrido.
3: El nacimiento de agua en realidad es una esponja gigantesca que hay aquí. Viene desde el Sumapaz, que son 70 kilómetros al sur, viene subterráneamente, pero no viene recto, sino que se riega toda esa agua del Sumapaz en esta zona, lo que quiere decir que hay una esponja, hay mucha agua, casi que si yo perforo aquí donde estamos parados, va a aparecer agua.
2: Este contraste de la naturaleza con el concreto no solo lo evidenciamos afuera, sino con la idea de un restaurante que busca hacer la experiencia más inmersiva, de manera que las personas tengan el contacto directo con las plantas.
6: El proyecto de los jardines verticales ahorita está muy de moda porque reduce el espacio para tener jardines en la casa, entonces se puede tener en cualquier espacio que sea vertical, como las paredes, y pues le da un toque mucho más lindo a los espacios.
2: Es por eso que mantener el orden del entorno es clave para proteger los microclimas más complejos. Ciertas especies han evolucionado para obtener nutrientes mediante procesos biológicos.
6: La estética juega, depende de lo que quiera mostrar el jardín. Tratamos de no involucrarnos tanto en cómo dañar las plantas o cortarla, digamos, a cómodo, solo para complacernos estéticamente, pero sí se busca que se vea pulcro.
2: Este paraíso emerge como un pulmón de resistencia. Aquí, las especies encuentran un resguardo seguro, donde la vida se abre paso entre el bullicio de las nuevas generaciones que integran el futuro ambiental de la localidad.
1: El océano ha absorbido más del 90% del exceso de calor generado por actividades humanas, actuando durante décadas como un gigantesco amortiguador climático. Sin embargo, ese aliado silencioso comienza a mostrar señales de agotamiento. Tan solo en 2025, los días con olas de calor marinas fueron más de 3 veces superiores a los registrados a principios de los años 90, poniendo en riesgo arrecifes, pesquerías y ecosistemas enteros. Escuchemos.
7: El Golfo de California, ubicado al noroeste de México, es conocido como el acuario del mundo por ser el hogar de distintas especies y ofrecer múltiples servicios ambientales. Sin embargo, expertos en la región alertan sobre la pérdida de biodiversidad.
8: Hemos estimado que 70% de los arrecifes en todo el Golfo de California están en un estado de sobrepesca, están en un estado de pérdida de muchas especies.
7: El investigador del Instituto de Oceanografía Scripps, Octavio Aburto, habla de una desaparición importante de ecosistemas acompañada de las especies que los habitan. De acuerdo con el experto, cuando una especie desaparece se genera un efecto cascada que desglosa impactos en serie sobre el ecosistema entero.
8: Si una especie desaparece, empieza a generar lo que le llamamos efectos cascada, que básicamente empiezan a detonar también impactos negativos para otras especies. Hay unas especies que son muy importantes. Si las quitamos, todo el ecosistema cambia.
7: Cuando esto ocurre en un ecosistema que era variado y rico en biodiversidad, el resto de organismos vivos también desaparecen o migran a otros sistemas que, igualmente, podrían alterarse por su llegada. Actualmente, nos enfrentamos a una sexta extinción masiva de especies y, de acuerdo con la ONU, más del 60% de los ecosistemas marinos están degradados y más del 50% de las especies que los habitan corren peligro de extinción. Pero, ¿cómo afectan estas pérdidas a los seres humanos?
8: Por ejemplo, se reduce el número de pesquerías, se reduce el alimento que podemos obtener del mar y empezamos a ver que lugares que antes los visitaban muchos turistas porque eran muy bonitos, porque estaban los corales, estaban las esponjas, estaban todos estos peces de colores, pues ahora van y pues dicen, ¿para qué vengo si ya no hay esto que existía antes? Entonces, hay una serie de impactos negativos.
7: Las comunidades costeras son quienes más resienten estas pérdidas. Se reflejan directamente en el abastecimiento de alimentos, en sus economías y en entornos cotidianos. Pero, ¿qué estamos haciendo para provocarlo? De acuerdo con la WWF, esto se vincula al cambio climático y a la acción humana sin límites sustentables. Pese a que existe una gran cantidad de datos que registran la situación y estrategias de conservación ya implementadas, carecen de enfoque y resultados favorables a largo plazo. Por ello, la comunidad científica hace un llamado para ajustar las medidas de protección. Para NCC Iberoamérica, Denis Godínez.
1: En este momento, alrededor de 1.800 tormentas eléctricas están activas en distintos puntos del planeta, produciendo cerca de 100 rayos cada segundo. Para anticipar cuándo y dónde ocurrirán estos fenómenos, los meteorólogos utilizan herramientas capaces de medir la estabilidad de la atmósfera y detectar las condiciones ideales para que se formen tormentas. Conozcamos una de ellas.
0: Con apenas 60 centímetros de altura, un nuevo dispositivo instalado en la Universidad de Antofagasta es capaz de anticipar tormentas eléctricas y lluvias. El Centro de Mitigación de Catástrofes Naturales incorpora una moderna antena meteorológica que posiciona a la Casa de Estudios dentro de una red global de monitoreo climático en tiempo real.
9: Su nombre técnico es Antena Detectora de Rayos y Tormentas Eléctricas. Mide solo 60 centímetros de altura y desde su ubicación en el campus Coloso de la UA puede proyectar con exactitud el lugar y la intensidad de eventuales lluvias o fenómenos climatológicos de un radio de 150 kilómetros, abarcando entre Caleta Paposo y el sur de Tocopilla y Sierra Gorda por el este. Esta tecnología es única a nivel nacional y es fruto de un convenio de colaboración con la empresa de origen austriaca Ubimet, especializada en la gestión de datos meteorológicos de alta precisión.
10: Probablemente lo más importante es que en 150 kilómetros podemos rastrear cualquier tormenta peligrosa y obviamente tener una especie de precisión de dónde podría descargarse más agua, producto de que ahí están los rayos. O sea, todas las nubes convectivas generan rayos, truenos, relámpagos, como lo conoce la gente, y normalmente podemos hacer una precisión muy exacta de ese lugar. Como hidrólogos nos sirve, ¿por qué? Porque podemos saber qué cuencas, ¿cierto?, podrían activarse con más fuerza que otras.
9: En este sentido, el científico enfatiza en la importancia de contar con datos localizados, considerando que en la actualidad el pronóstico del clima se basa en informes evacuados en la estación Cerro Moreno, distante de la ciudad.
10: La mejor experiencia fue en 1991, que en Cerro Moreno cayeron 16 milímetros. Estaba a 20 kilómetros de Antofagasta. Sin embargo, en Antofagasta cayeron 51.3 milímetros, corregido, ¿cierto?, de nuestras estaciones. Entonces, a 20 kilómetros hay una diferencia notable, de 16 milímetros a 51.3. Ese es el dato que nos sirve a nosotros como hidrólogos, saber dónde puede caer más agua debido a que ahí es donde se van a estacionar la mayor cantidad de rayos y la mayor cantidad de tormentas eléctricas.
9: La antena tiene la capacidad de detectar la inestabilidad atmosférica, la cual puede generar tormentas intensas, descargas eléctricas, granizadas y fuertes vientos. El equipo está conectado con la unidad central del servidor de datos UMIMET en Viena, Austria, donde se procesan los datos en tiempo real, en coordinación con el Centro de Catástrofes de la UA, integrándose la Casa de Estudios a la Red Mundial de Monitoreo del Clima.
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0: 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La generación que creció escuchando la radio de bulbos y viendo televisión en blanco y negro, hoy aprende a utilizar videollamadas, aplicaciones móviles e incluso herramientas de inteligencia artificial. Lejos de quedarse atrás, cada vez más personas mayores se suman al mundo digital mediante programas de capacitación que demuestran que nunca es tarde para aprender nuevas tecnologías. Entérate.
1: En Cihuatea, el programa de atención integral a la persona mayor obtiene éxito en la implementación de herramientas digitales con fines sociales y logísticos. De esta manera, se ha logrado sistematizar la información de los usuarios de forma personalizada y

0: otras.
1: A través de unas capacitaciones que estamos dando constantemente, permitimos que el adulto mayor aprenda a manejar herramientas básicas que les van a servir para la vida: el manejo del celular, la toma de una fotografía, el manejo incluso hasta de sus plataformas como Nequi, DaviPlata, herramientas que les permiten a ellos crecer en la vida y pues les va a permitir a ellos mejorar a nivel de tecnología.
0: Cibaté cuenta con un estratégico sitio digital para la persona mayor. Son 600 usuarios los que hacen parte del programa, distribuidos en 11 modalidades distintas. Todos ellos portan un QR que le permite al personal del programa identificar su perfil, condición médica, entorno familiar y otros datos importantes. Una herramienta vital en el caso de emergencias.
2: Esta es la plataforma digital que ha diseñado Cibaté para hacer la automatización de los procesos de seguimiento para sus adultos mayores. Aquí pueden observar el seguimiento de cada usuario, donde se conocen datos como su condición física, su acompañamiento integral en salud y también los datos de sus acudientes en caso de emergencia, como también se hallan las biografías construidas a partir de inteligencia artificial.
3: Hacer seguimiento, hacer reporte, tener esas fichas técnicas de cada uno de nuestros usuarios que nos permitan conocer su estado de salud, la participación que tienen dentro del programa.
0: Recientemente los adultos han tenido interacción con una inteligencia artificial diseñada para conversar con ellos y que como resultado construye la biografía de cada uno de los usuarios.
1: Realmente nosotros iniciamos toda la actividad con un poco de temor, pero hemos logrado evidenciar que pues trabajando con ellos de la mano, la inteligencia artificial y las nuevas tecnologías lo que han hecho es facilitar todo el trabajo de la mano, pues con las capacitaciones, con una instrucción clara, hemos hecho que el trabajo sea mucho más armonioso.
4: Al comienzo me sentí nerviosa porque uno, pues hasta ahora, como dicen, estar uno en una actividad de esas que nunca había estado, entonces siempre le da nervios, y ya pues la señora coordinadora me dijo, vamos a contar su historia, y entonces pues me dio alegría porque como ella estaba al pie mío, estábamos como nerviositas juntas, entonces pues ella me apretaba la mano y uno cuando le aprieta la mano como que se siente tranquilo.
0: Esta última estrategia busca que los mayores se sientan escuchados y reconozcan su valioso aporte a su familia y Cibaté.
2: Además de estas herramientas tecnológicas, la Dirección de Adulto Mayor de Cibaté logró llevar también a 30 de sus usuarios que habitan en la ruralidad del municipio a conocer el mar en Santa Marta. Esta actividad se repite nuevamente este año. Desde Cibaté, Cundinamarca, informó para Enlace 13, Jason Chibuque.
5: El agua es uno de los recursos más valiosos del siglo XXI y también uno de los más difíciles de gestionar. Frente al aumento de las sequías y la creciente demanda, nuevas herramientas digitales permiten identificar riesgos hídricos, monitorear acuíferos y conocer qué ocurre bajo nuestros pies. Una innovación que podría ayudar a tomar mejores decisiones sobre el futuro del agua. Conozcamos los detalles.
6: Entre los proyectos ganadores del Bootcamp, Acciones Innovadoras Frente al Cambio Climático, organizado por la UA durante el 2025 y el cual reunió a más de 180 participantes, se encuentra la idea modelo de sublimación de subsidencia, el cual fue acreedor al tercer lugar gracias a la propuesta que contempla. Noé García Vázquez, integrante del equipo, explicó en qué consiste esta iniciativa.
7: Nuestro proyecto le pusimos como nombre modelo de sublimación de subsidencia. Esto es un software de computadora que nos ayuda a como analizarlo por debajo de los mantos acuíferos y con eso ver dónde hay menos agua. Entonces cuando sucede esto, la tierra por la superficie se hunde. Entonces con esto podemos prevenir muchos accidentes en un futuro, como estructuras, pues sí, más que nada infraestructura que se vaya a dañar, o también podemos prevenir hasta una vida.
6: El equipo estuvo conformado por 4 estudiantes de la carrera de Ingeniería Civil: Eric Mauricio Pérez Guzmán, Yesenia Guadalupe Soto Morales, Andrea Rivera González y José Manuel Ubier Pacheco, así como Noé García Vázquez de Agronegocios. Gracias al acompañamiento de expertos y mentores en sustentabilidad, el equipo demostró que la propuesta tiene un gran valor preventivo y social, ya que ofrece una alternativa tecnológica para la gestión responsable del territorio y el cuidado del agua.
7: Este proyecto, un compañero de la carrera de Ingeniería Civil de quinto semestre ya lo tiene, o sea, lleva tiempo estudiando ese proyecto. Entonces, o sea, lo implementamos para más que nada pues prevenir fallas o pérdidas de gastos por por la subsidencia.
6: La innovación del proyecto radica en que aprovecha modelos de análisis subterráneo para anticipar fallas estructurales y pérdidas económicas derivadas de la subsidencia, un fenómeno cada vez más frecuente por el impacto del cambio climático y la sobreexplotación.

0: explotación de acuíferos. Desde la Universidad Autónoma de Aguascalientes, para el Noticiero Científico y Cultural Iberoamericano, Alondra Raigosa.
1: Honduras alberga cerca de 8.000 especies de plantas y más de 1.700 especies de animales, una riqueza biológica que la convierte en uno de los países más biodiversos de Centroamérica. Y esa lista sigue creciendo. Científicos anunciaron el descubrimiento de un nuevo escorpión endémico. Vamos con nuestros colegas de STVE.
2: Un importante hallazgo científico coloca nuevamente a Honduras en el mapa de la biodiversidad mundial. Un estudiante de biología de la Universidad Nacional Autónoma de Honduras, Alex Cubas, descubrió una nueva especie de escorpión endémico en el país, específicamente en la isla de Guanaja, en Islas de la Bahía.
3: Han sido dos especies recientes que hemos descrito lo que ha sido durante los últimos dos años. La primera fue en la isla de Guanaja, específicamente en el año 2024 y parte de 2025, donde esta especie fue atribuida a lo que fue y nombrada en honor a un gran aracnólogo e investigador tanto a nivel nacional como a nivel internacional. Su nombre es Rolando Teruel, que en paz descanse, lamentablemente él dejó este mundo y falleció, y por ende se le dedicó a esta especie titulada como Centroides teruelii, en honor y en homenaje a lo que sería toda su trayectoria y contribución que hizo en nuestro país en cuanto a temas aracnológicos. Esta especie se considera actualmente que es el escorpión más grande de Honduras, con una longitud aproximada de 15 a 18 centímetros, con una pequeña variación entre machos y hembras. Es una especie endémica, lo que quiere decir que únicamente está restringida a lo que sería la zona insular de nuestro país, específicamente en lo que sería la isla de Guanaja.
2: Este descubrimiento fue publicado en la Revista Ibérica de Aracnología, consolidando su validez dentro de la comunidad científica internacional. De acuerdo con la investigación, este escorpión pertenece al género Centruroides, un grupo ampliamente distribuido en América y conocido por incluir especies de gran relevancia médica y ecológica. Sin embargo, lo que hace especial a Centruroides teruelii es su carácter endémico, es decir, que solo habita en una zona específica del territorio hondureño.
3: Esta especie también cuenta lo que es un dimorfismo sexual, lo que quiere decir que va a haber variación tanto en hembras como machos. Y esta especie tiene un tamaño aproximado de unos 8 a 10 centímetros, es algo pequeña, y además es de hábitat arborícola, lo que quiere decir que se encuentra presente solo en las cortezas de los árboles. Fue un trabajo bastante arduo, de hecho nos demoró cerca de 6 meses a 7 en hacer lo que fue una revisión exhaustiva, tanto bibliografía científica como también revisar lo que fue material científico. Tuve la oportunidad de viajar a Estados Unidos, también Brasil, Costa Rica, para poder identificar lo que fueron y comparar este material de Honduras con otras especies conocidas para no tener como este nivel de sesgo y considerar que es una especie ya existente.
2: Los escorpiones, aunque muchas veces temidos, cumplen un papel fundamental en el equilibrio ecológico. Son depredadores naturales de insectos y ayudan a controlar plagas, contribuyendo así a la salud de los ecosistemas. Cabe destacar que este no es el único logro del joven investigador. Meses antes, también identificó una nueva especie de araña endémica en Francisco Morazán, demostrando el potencial científico que existe en el país cuando se impulsa la investigación y el estudio de la biodiversidad. Este tipo de descubrimientos refuerza la importancia de proteger los hábitats naturales en Honduras, ya que podrían albergar especies aún desconocidas para la ciencia. Para el Noticiero Científico y Cultural Iberoamericano NSC informó Naomi Mesa de STVE.
1: Hace más de medio siglo, Tina Ramírez fundó el Ballet Hispánico en Nueva York para dar voz a artistas latinos que encontraban pocas oportunidades en los grandes escenarios. Hoy, convertida en la organización cultural latina más importante de Estados Unidos, la compañía celebra su legado con obras que combinan danza contemporánea, identidad, diversidad y una profunda reflexión sobre el papel de la mujer en la sociedad. Entérate.
4: Con una celebración para la mujer latina, regresa la compañía de danza ballet hispánico New York que dirige Eduardo Vilaró. La nueva temporada que se estrenará en el New York City Center lleva por nombre Mujeres, Women in Motion, homenaje a las mujeres que dan forma al lenguaje de la danza, y será liderada por 4 coreógrafas que aportan cada una un estilo diferente al escenario. Vilaro señala que aunque se trata de un espectáculo que habla de la cultura latina, no hay restricciones para que todas las personas puedan ir a verlo.
5: como estamos hablando de la cultura latina, no es solamente para latinos y latinas, es para todo el mundo, para divertirse, ¿no? Para llegar y dejar, para que sean curiosos de lo que es nuestra cultura.
4: El director señala que la clave de esta temporada es promover a la mujer como líder, brindarles la oportunidad de presentarse al público y la crítica y que se pueda apreciar su trabajo, así como sus diferencias. Para ello también se promueve la iniciativa de que niños hasta abuelos puedan asistir en familia a un precio módico en una función especial de matiné, con lo que se espera se fomente el movimiento.
5: No podemos dejar la experiencia del teatro para solamente los que pueden. Tenemos que abrir las puertas para todo el mundo. El arte es para todo el mundo. Y nosotros los latinos llevamos eso en nuestros corazones, ¿no? Porque vemos el arte en todo lo que hacemos.
4: Tras elogiar el trabajo de la legendaria bailarina Tina Ramírez, fundadora del ballet, Vilaro dice que el nuevo programa, encabezado por coreógrafas, busca elevar su perfil.
1: Así llegamos al final de esta emisión. Agradecemos a todo el equipo que hace posible este espacio, especialmente a nuestro productor y encargado de sonido, Rudy Almeida. Esta despedida tiene un significado muy especial para mí, pues es mi última emisión al frente de NSC Radio. Ha sido un privilegio acompañarte semana tras semana para descubrir juntos historias de ciencia, tecnología y cultura. Recuerda que puedes seguir disfrutando de nuestros contenidos en Spotify, iVoox y noticiasnsc.com. Yo soy Dafne Alfaro, gracias por tu compañía y confianza y hasta pronto.

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1: Nueva fecha de cierre para la presentación de trabajos en el Congreso de Comunicación y Medios Universitarios. 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
1: Barbarita Palacios es una de las artistas más eclécticas de la escena argentina, donde en las últimas décadas ha sabido transitar entre el folclore, el rock y la electrónica, sin tabúes ni prejuicios. Vivir Así fue lanzado a finales de 2025 y lo presenta como un disco profundamente político, donde se decide hablar de la resistencia en las calles a los oscuros momentos que atraviesa su país, pero vividos desde el amor y la diversidad, algo muy presente en su canción junto a una figura consagrada como Barbie Recanati. Barbarita Palacios con Barbie Recanati. Arriba el amor.

0: Hola, ¿qué tal? Un gusto recibirles con las primeras noticias de TV Ciudad en esta jornada de lunes, casi terminando junio, que nos recibe con 5 grados de temperatura en estos momentos en Capital. El cielo está algo nuboso con periodos de nuboso, heladas agrometeorológicas, nieblas y neblinas. Los vientos van a estar soplando del oeste con una intensidad de hasta 30 kilómetros en la hora y la máxima de hoy va a ser de 13 grados. Mañana estará claro, algo nuboso, periodos de nuboso, también vendrán heladas, nieblas y neblinas. Y los vientos soplarán del noreste con una intensidad de hasta 20 kilómetros en la hora. Las temperaturas casi copiadas, pero menores, porque la mínima en la madrugada será de 1 grado, la máxima de 13. Y el miércoles seguirá nuboso, con periodos de algo nuboso, también con neblinas, heladas. No se prevén precipitaciones y ahí tenemos el miércoles que estará con 13 y 12 grados. Invierno a full. Compartimos los principales titulares a esta hora. El Ministerio de Desarrollo Social confirmó anoche a través de un comunicado la muerte de un hombre de 49 años que se encontraba durmiendo en la calle de la zona del Prado, debajo de un techo de un local comercial de la calle Joaquín Suárez, esquina Ruy Barbosa. Según el MIDES, la investigación continúa porque no existen datos verificados sobre las circunstancias de la muerte de la persona. El Sistema Nacional de Emergencias informó que en la madrugada de ayer domingo fueron atendidas 2.568 personas en situación de calle en Montevideo y 1.777 en el interior durante el operativo desplegado en todo el país debido a la alerta roja por frío intenso. El operativo en los centros de evacuación alcanzó a 557 personas en todo el país, de las cuales 431 eran de Montevideo y 126 de los restantes 18 departamentos. En tanto, en los refugios del MIDE se atendió a 3.188 personas, 2.137 de Montevideo y 1.051 en el interior. Durante la noche del sábado fueron trasladadas 167 personas y no se registraron detenciones por desacato. Además, se efectuaron 43 atenciones médicas y 2 derivaciones a centros sanitarios. El Ejército prestará al Ministerio del Interior 4 vehículos Cóndor para iniciar patrullaje en zonas con mayor criminalidad de Montevideo. Según informó la Fuerza de Tierra a través de su página web, los vehículos fueron acondicionados por personal del Batallón de Infantería Mecanizado número 15 de Florida para que puedan ser trasladados hoy hacia Montevideo. La fuerza de todos está comprometida en cumplir a cabalidad con esta nueva misión. El objetivo es realizar un adecuado mantenimiento e inspección de cada vehículo con rigurosidad para entregarlos en óptimas condiciones a la Policía Nacional, informó el Ejército en su web. Tras la polémica por el uso de vehículos Mamba del Ejército donados por Estados Unidos para misiones de paz, el gobierno habilitó el patrullaje con vehículos militares. Los ministerios de Interior y Defensa firmaron un convenio para que se utilicen hasta 12 vehículos blindados para operaciones de patrullaje en aquellos barrios con mayor criminalidad. En el acuerdo publicado por Presidencia de la República, el Ministerio de Defensa se comprometió a ceder los vehículos y brindar capacitación a los policías para que los puedan conducir. El presidente de la Asamblea General de Venezuela, Jorge Rodríguez, informó anoche que el número de personas fallecidas como consecuencia de los terremotos de la semana pasada se elevó a 1.450, con 3.150 heridos y 12.700 viviendas damnificadas. Rodríguez señaló que hay 774 edificios afectados, 38 hospitales, 44 centros comerciales y 1.645 estructuras generales también afectadas. En estos días se han atendido a 73.937 de personas. 527 heridos en distintas partes del país han sido trasladados a Caracas, donde se ha atendido a más de 12.000 personas. Rodríguez indicó que más de 25.000 rescatistas participando en las tareas de búsqueda y que se ha recibido el aporte del trabajo de 2.624 rescatistas internacionales. El jefe de gabinete argentino, Manuel Adorni, presentó su renuncia este sábado al presidente Javier Milei, acorralado tras admitir hace 2 semanas que ocultó $500.000 en sus declaraciones juradas y en medio de presiones políticas e investigaciones judiciales por presunto enriquecimiento ilícito. Los interminables ataques mediáticos que he soportado me han llevado a pedirle que esta vez me acompañe para poder cerrar el ciclo en pos de protegerme a mí y a mi familia, escribió Adorni en una carta dirigida al presidente Javier Milei a través de la red social X. El ahora exfuncionario negó cualquier hecho de corrupción luego de más de 3 meses en el ojo de la tormenta por revelaciones sobre compras de inmuebles y viajes onerosos desde su llegada a la función pública en diciembre de 2023. entrevista de hoy va a ser con la arquitecta urbanista Alicia Artigas, integrante del Foro Ciudadano por la Movilidad Metropolitana, que bueno, vamos a ver en qué está. Pero ahora nos vamos a exteriores de la mano de nuestra compañera Angie Álvarez. Angie, muy buenos días, bienvenida. ¿Qué novedades?
1: Buen día, Pilar. Así es, tenemos novedades en torno al trabajo doméstico, porque a partir de este miércoles empezará a regir un nuevo sistema de categorías a la interna de los salarios de las trabajadoras domésticas. Y sobre este tema justamente vamos a hablar con Laura Rivero, quien es la presidenta del Sindicato Único de Trabajadoras Domésticas, que nos está recibiendo en esta mañana de lunes. Laura, gracias por hacerte estos minutos. Bueno, ¿qué implica esta categorización para los trabajadores?
2: Bueno, es un avance muy importante para nosotras en nuestro sector, porque bueno, la diferenciación de nuestras tareas en el ámbito laboral es importante, porque hace muchos años venimos reclamando las categorías en nuestro sector, como ya hemos dicho, y bueno, es súper importante que nuestras compañeras también hagan valer este derecho que hemos conseguido en base a la negociación colectiva, y bueno, ahora a reclamar lo que nos corresponde, ¿no? Hablar con nuestros empleadores principalmente para que las trabajadoras que estamos en el sector, por ejemplo, en la categoría de cuidados o de cocina, tenemos que hablar con nuestros empleadores para que nos ingresen en la seguridad social en esa categoría.
1: ¿Cómo van a ser estas tres categorías de diferenciación y qué impacto tiene para ustedes que se establezcan en sus salarios?
2: Bueno, van a ser obviamente van a tener diferenciación salarial, sin dudas que sí. Y bueno, el impacto va a ser en Montevideo no va a tener tanto impacto, porque ya cuando nos contratan acá, nos contratan o para cuidados, o para cocina, o para limpieza, pero en el interior sí va a tener un gran impacto. Que va a ser donde va a tener, digamos, más lucha. Las compañeras van a tener que luchar un poco más, pero bueno, se trata de que las compañeras hagan respetar este convenio también, ¿no?
1: ¿Cuál es la realidad de las trabajadoras del interior?
2: Y en realidad en el interior, lamentablemente, hace mucho tiempo que nosotros venimos reclamando esto. Venimos diciendo que en el interior no se respetan los convenios, no se respeta la ley, y lamentablemente sigue existiendo donde no se paga el salario mínimo, por ejemplo. Lo seguimos diciendo y lo seguimos denunciando, así que bueno, esa es la realidad del interior. No pasa en todos lados, pero sigue pasando.
1: ¿Qué cantidad de personas están involucradas en esta situación? ¿Cuántas trabajadoras hay?
2: Actualmente hay 100.000 trabajadoras domésticas en todo el país. De esas 100.000 trabajadoras, 55.000 están registradas en la Seguridad Social, pero quedan 45.000 en la informalidad, así que sí tendremos que hacer un gran trabajo, ¿no?
1: A partir de este nuevo convenio que se logró, ¿tienen otros beneficios, digamos, que se obtienen? ¿Cuáles son?
2: Sin dudas que sí. Nosotros conseguimos también el prorrateo del presentismo, que eso sin dudas para nosotros es un gran logro. A nosotras teníamos el presentismo, si faltábamos una vez en los 6 meses, por ejemplo, no se nos pagaba. Nosotros ahora, a partir del primero de junio, si faltamos una vez, sí se nos puede pagar el presentismo en diciembre junto con el aguinaldo. Tenemos horas. A pesar de que, bueno, para nosotras creo que es muy poco lo que logramos, vamos a seguir avanzando en eso y vamos a seguir luchando para conseguir más, ¿no?
1: Con respecto a la informalidad, mencionabas que hay un gran número de trabajadoras que todavía no alcanzan estar comprendidas dentro del salario, pero también tener sus derechos laborales. ¿Qué les responden desde el Ministerio de Trabajo cuando llegan a este planteo?
2: Y la verdad que van a hacer todo lo posible, que en realidad que nos quieren dar una mano, pero seguimos siempre con el mismo cuento. Lamentablemente desde el sindicato y desde el gobierno tenemos que hacer el trabajo en conjunto. Nosotros venimos reclamando esto, pero el gobierno realmente se tiene que poner las pilas y darnos una mano, porque las trabajadoras domésticas en realidad sigue siendo el sector más sumergido de trabajo con los salarios años más sumergidos, ¿no?
1: Gracias, Laura, por recibirnos.
2: Una cosita, hacerles acuerdo a todas las trabajadoras domésticas, van a tener un aumento salarial a partir del 1 de julio, o sea, todas las trabajadoras domésticas van a tener un aumento salarial del 2,8% para la primera franja y del 1,9% para la segunda. Así que es importante que todas las trabajadoras estén conscientes de eso.
1: Gracias. Bueno, este es un poco el panorama, Pilar, respecto al nuevo régimen que va a regir justamente desde el próximo miércoles para las trabajadoras domésticas. Tendremos más información en próximas ediciones, pero bueno, estar atentas quienes nos estén escuchando del otro lado.
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4: Ya tenemos en estudio a la arquitecta Alicia Artigas, integrante del Foro Metropolitano, del Foro Ciudadano por la Movilidad Metropolitana. Bienvenida, gracias por estos minutos.
5: Muy buen día, muchas gracias por invitarnos.
4: Queríamos hablar de este tema que, bueno, que ya hace unos meses se viene trabajando, pero parece que después de que se decidió que el túnel no se iba a construir, el tema parece que quedó dormido. ¿En qué está trabajando este grupo de ciudadanos y ciudadanas con este tema que es tan importante para el área metropolitana, pero sobre todo para Montevideo? ¿En qué están?
5: Nosotros estamos trabajando desde, aunque se haya decidido que no se va a hacer túnel, que nos parece que fue una buena decisión, luego seguimos reuniéndonos y tratando de buscar alternativas de participación ciudadana. O sea, nuestro objetivo principal es que la población, los usuarios, la población que no es usuaria del transporte colectivo, esté informada sobre esta enorme obra que nos parece que son 1.000 millones de dólares, que es una cifra muy importante y que necesita de alguna forma tener alguna participación informada de la población, porque no solamente el monto es muy alto, sino que también los plazos parecen ser muy cortos. Uh-huh. Se pretende empezar en enero del 2027 y tener las obras terminadas para el 2029, con lo cual parece como que así, intuitivamente, digo, no puede ser arquitecta, pero intuitivamente parece que no entraría en tan pocos meses una obra de este tamaño.
4: Claro, ¿y cuáles son los puntos más críticos que ustedes observan, pese a la poca información que hay disponible para la ciudadanía?
5: Bueno, nosotros tenemos varios puntos, además del plazo y del Ajá. monto, que no nos podemos equivocar con, ¿no? Digo, el corredor Garzón fue una buena intención de 50 millones de dólares, que fue un error, y no sé, la terminal Colón está sin uso y salió unos 5 o 6 millones también. O sea, equivocarnos en 1.000 ya es un montón. Eso también estaba mal, pero claro. Digo, quizá haya que darle una vuelta más a los estudios, porque se dice que hay muchos diagnósticos, que ya tenemos muchos diagnósticos, pero ¿qué pasa? Nosotros creemos que falta algo que es fundamental y que es una política integrada del área metropolitana. ¿Por qué? Porque lo que se ve en la prensa es que de pronto hay eventos en Canelones llamando a la inversión en Atlántida, hay inversión pública en Atlántida y se exoneran impuestos y algunos tributos para que se hagan inversiones inmobiliarias en Atlántida, y a la misma vez se está intentando hacer la revitalización de Ciudad Vieja, y Montevideo tiene muchas viviendas abandonadas, que ya es un tema uh-huh. que ha salido a la opinión pública. Entonces, parece que requeriría que pensáramos que una población que no crece, porque otra cosa sería si la población creciera, ¿no? Pero una población de 2 millones de habitantes que se mantiene casi constante entre los últimos censos, tenemos que hacer que esas 2 millones estén en todos lados y a la vez. Y eso no parece lógico. Tendríamos que coordinar políticas de densificación de las zonas que ya tienen servicios y tienen viviendas vacías, a la vez que se trata de buscar otras formas de desarrollo en otros departamentos.
4: Eso quiere decir, si no entiendo mal, que en realidad esta idea de redensificar Montevideo iría en línea contraria de establecer un corredor hacia el este del país. Bueno, ¿hay una competencia o una visión que no se está ajustando?
5: Exactamente. Parece que hubiera una competencia por los mismos contribuyentes entre Canelones y Montevideo. que sabemos que no es voluntaria, digamos, pero es algo que una política metropolitana y una política de Estado debería tener una visión integradora de toda el área metropolitana y decidir primero densificamos y después extendemos, ¿no? Una vez que se completen los vacíos que Montevideo tiene, que hay muchas zonas vacías, viviendas vacías, fábricas vacías, lotes sin urbanizar, o sea, grandes áreas sin urbanizar. Entonces, digo, creo que hay ahí una responsabilidad del Estado que quizás convenga más tener un plan metropolitano y después tomar decisiones con el transporte colectivo.
4: Claro, hablas de transporte colectivo, pero ¿qué pasa, por ejemplo, que se ha hablado mucho de, bueno, de acortar tiempos, sobre todo en el transporte colectivo? En los otros días escuchaba al senador del Partido Nacional, Martín Lema, que de hacer estacionamientos para desestimular el uso de que lleguen al centro autos particulares, pero digo, si ustedes ven que hay una confluencia o un pensamiento hacia cómo incorporar las bicicletas, los monopatines, los autos particulares en este transporte, en este proyecto?
5: Bueno, justamente no. Este proyecto, a pesar de que se llamó proyecto de transformación de la movilidad metropolitana, apunta solamente al transporte colectivo. No, o sea, se proponen dos corredores inicialmente de los cinco corredores que tiene el área metropolitana. Se define empezar por el corredor de Avenida Italia y 8 de Octubre, dejando aparentemente sin resolver el transporte de San José y el norte que va hacia La Paz, Las Piedras, Progreso. Entonces, si solamente elegimos dos corredores de los cinco y además no hacemos ninguna obra más, quizás más liviana, como podría ser una malla de ciclovías o de bicisendas, y además coordinar con el transporte privado, no solo monopatines y esos que irían por las bicisendas, sino por los vehículos particulares, vamos a tener interferencias o vamos a estar haciendo solo política del transporte colectivo y no estamos haciendo ni estimulando ni desestimulando los otros modos de transporte, incluidos los peatones, ¿verdad? O sea, tenemos que pensar que quizá haya que desestimular el transporte privado en vehículos, que es lo que en definitiva a su vez es el que tranca el transporte público.
4: ¿Y eso qué posibilidades o cómo se podría llegar a hacer?
5: Bueno, nosotros...
4: Porque no está planteado.
5: No está planteado. Eso es muy llamativo, porque sería lógico que todos los modos de transporte, ¿no? Las bicicletas, los transportes individuales y el transporte colectivo estuvieran complementados, que de alguna forma y se viera toda la cómo me bajo de un, o sea, voy caminando hasta una parada, luego me tomo un ómnibus, hago un transbordo en el BRT, o sea, eso es lo que le llamamos origen-destino, que es una de las encuestas que no está, que es la última que está, digamos, que fue vigente, es la de, que fue hecha, fue en el 2016, y ahora se va a hacer otra encuesta origen-destino, que el Ministerio de Transporte nos comunicó eso, pero se va a hacer después que ya tomamos las decisiones.
4: ¿Y qué datos surgen, pueden llegar a surgir de ahí?
5: Y que quizás no haya que empezar por donde ellos dicen que hay que empezar. O que quizás haya que tomar medidas complementarias de desestimular el transporte, el vehículo en algunas zonas de Montevideo. Dicen también que no nos vamos a meter con el transporte individual, pero es necesario tomar alguna medida. No de restringir y decir prohibido pasar, pero sí de desestimular con otras medidas complementarias.
4: Se ha hablado poco, me parece a mí, por ejemplo, la confluencia con el transporte ferroviario, que es otra de las apuestas del Ministerio de Transporte. ¿Esto cómo lo ven?
5: El transporte ferroviario es otro modo, que está muy bien, que se combine, digamos, con esto. Tampoco tenemos claro qué va a pasar con la terminal que nosotros llamamos Río Branco, que todos conocemos como Río Branco, Baltasar Brum, que podría también de pronto relocalizarse en la zona de la terminal de ferroviaria, y eso a su vez ser un enganche con el transporte ferroviario. Es muy posible que sí se pueda resolver. Ahora, lo que siempre estamos hablando es de esos corredores y no tenemos las comunicaciones transversales que unirían esos corredores entre sí, porque muchos de los viajes que no tenemos una compañera que dice los viajes de las mujeres son en zigzag, ¿no? Los viajes del cuidado, los mandados, sobre todo de nosotras que siempre andamos haciendo, llevando un niño a la escuela, y, o sea, esos viajes en zigzag no están pensados porque los viajes que se están priorizando son los viajes de largo, como los viajes largos por el corredor, y no están definidos los atravesamientos y los viajes transversales, que son los que sirven a la gran cantidad de población que va a trabajar o que va a visitar a alguien o va a cuidar a alguien. Si yo quiero ir de Malvin Norte a Belloni, no voy por corredor. Si quiero ir de Carrasco al Prado, no voy por ningún corredor. Entonces falta toda esa malla que complementa los corredores.
4: Te voy a hacer dos preguntas. Uno, como urbanista, no hay una mirada, está faltando esa mirada global. Y por otro lado, ¿qué contacto han tenido con autoridades que están involucradas en esto? O sea, Ministerio de Transporte, Intendencia de Canelones, Intendencia de Montevideo, OPP, no sé.
5: Hemos tenido reuniones en su orden con la Intendencia de Montevideo, con la Institución de Derechos Humanos, donde presentamos una denuncia por el, digamos, justamente por el derecho a participar en una obra que modifica el territorio y que requiere participación pública, con el Ministerio de Transporte, y nos reunimos con la institución, con el defensor del vecino y la vecina. Y si no recuerdo mal, bueno, estuvimos en las comisiones de transporte del Senado y de diputados, y con la Intendencia de Canelones no hemos tenido respuesta alguna. Pero en todo este proceso, digamos, hemos logrado consolidar la demanda principal, que es hacer una pausa activa, ¿no? Parar un poco y decir, bueno, vamos a tomar algunas definiciones, esperar que se terminen algunos de los estudios que están pendientes y verificar todo ese árbol de decisiones que se vino tomando, que nos llevó a decidir dos corredores y BRT. Porque, digo, todas esas decisiones están basadas en estudios, a veces ya pasados de moda, que es obsoletos porque hubo una pandemia en el medio, y a los que le faltan los estudios demográficos, que eso es para nosotros, la mirada metropolitana, la mirada del territorio completo, junto con vivienda, junto con turismo, junto con otros componentes de la ciudad, hacen que el transporte colectivo solo pueda tener inclusive impactos negativos, no positivos, como esto de extender la mancha urbana.
4: Claro, y cuando decís que faltan impactos, el impacto o estudios demográficos, ¿en qué podría cambiar o qué podría afectar?
5: Y justamente en esto que hablamos, porque nosotros sabemos que los 2 millones de habitantes del área metropolitana siguen siendo 2 millones. Entonces, si yo detecto que agilizar el transporte en estos dos corredores puede llevar a que la población se desplace
4: más hacia el este,
5: si esa población va a salir de otro barrio, no van a venir de, no sé, inmigrantes a millones.
4: Entonces, y con estos dos troncales, hacia el este, ¿se fortalecería ese corrimiento dejando Montevideo con menos habitantes?
5: Es un riesgo que se fortalezca ese corrimiento de población.
4: Uh-huh. Más allá de lo que ustedes proponen de hacer una pausa y evaluar las consecuencias, ¿alguno de estos organismos se les ha dado una respuesta como diciendo, bueno, vamos a atender alguna de estas cuestiones, o no hay respuesta de estos organismos?
5: Nos han escuchado. Creo que inclusive con la decisión de no túnel ya habíamos tenido una intervención que no lo habrán hecho por nuestra intervención con la Intendencia de Montevideo, pero se tomó una decisión. Y ahora lo que nos han dicho es que esos estudios se van a hacer. O sea, la respuesta del Ministerio de Transporte es que se van a hacer. Y nuestra preocupación es que se van a hacer después que ya está todo decidido y quizás ahora se va a hacer el diseño conceptual y se pretende licitar inmediatamente, con lo cual vamos a tener los estudios hechos después que ya tenemos la licitación en marcha, que parece que hemos puesto las cosas en un orden que no es. Nosotros decimos que es poner el berrete adelante de los bueyes, ¿no? Porque es el un poco en broma, un poco en serio, que tomamos la decisión antes de tener los estudios.
4: Y ni hablamos del BRT, ¿cuál es la posición de ustedes? Que eso ya está definido.
5: Ya está definido, nosotros pensamos que no está analizado correctamente porque no se han estudiado los costos de largo plazo, o sea, está estudiado el costo inicial del BRT, tranvía y metro de superficie, pero no están estudiados los costos a largo plazo porque la operación y el mantenimiento a 30 o 40 años no es tan diferente, por ejemplo, el tren tranvía y el BRT. En el metro sí tiene otros inconvenientes, digamos, pero entre el BRT y el tranvía o el tren tram es muy equivalente el costo en el largo plazo. En el corto plazo es más conveniente el BRT, pero en el largo plazo se equiparan. Entonces, no estamos seguros de que se hayan tomado en cuenta los costos de largo plazo.
4: Alicia, muchísimas gracias por estos minutos, Alicia Artigas, y bueno, seguiremos atentos a ver si surge más información y a ver cómo avanza en este tema. Gracias.
5: Muchas gracias a ustedes.
4: Nosotros hasta aquí llegamos con esta primera edición. Quedan ahora en compañía de Ciudad Viva. La actualización informativa será a la hora 13. Pasen ustedes muy bien.

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5: ¿Sabes cuál es el barrio más maradoniano del mundo? Soy Cristian. Nacido y criado en el barrio de La Paternal, fanático de Argentinos Juniors desde la cuna. En La Paternal está el Club Argentinos Juniors, uno de los más antiguos de la ciudad. Conocido como el semillero del mundo, de él surgieron...
6: Esto fue Info Capital. Nos volveremos a encontrar en la segunda edición.
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1: Por todas las viejas que somos y seremos. Les damos la bienvenida a un nuevo episodio de Canas al Aire, un espacio de intercambio para pensar la vejez desde una mirada intergeneracional. Soy Javiera Torres y junto a mis compañeras Mirta Vila y Susana Llamasales vamos a explorar historias, experiencias y desafíos. Compañeras, ¿qué tenemos hoy?
2: Bueno, uno de los ejes temáticos que sin duda atraviesa este espacio y también forma parte del diálogo con la audiencia, al menos eso esperamos, es que entendemos que envejecer no es una experiencia igual para todas ni para todos. En esta edición nos proponemos reflexionar sobre las estructuras sociales vinculadas al género, a la justicia y a la inclusión, y cómo éstas condicionan la diversidad y la pluralidad de las distintas trayectorias de vida.
3: Como sujetos y sujetas sociales que somos, nos vemos obligadas a examinar las desigualdades en el acceso a derechos económicos, sociales y culturales que surgen de situaciones de discriminación. En este marco, desde el 2010, el Ministerio de Desarrollo Social viene incorporando la perspectiva de identidad de género y orientación sexual en el diseño e implementación de sus políticas sociales. En 2016 desarrolló un estudio de carácter cualitativo basado en entrevistas con el objeto de profundizar en algunos aspectos y temas emergentes identificados a partir de los resultados del primer censo nacional de personas trans en Uruguay.
1: Los datos del censo revelan la presencia de una población históricamente invisibilizada y permite constatar amplias desigualdades estructurales. En primer lugar, revela que la población trans en Uruguay es mayoritariamente joven, con una baja presencia de personas mayores.
3: De la población trans censada, menos del 3% tiene más de 65 años. Teniendo en cuenta que Uruguay tiene un alto porcentaje de la población por encima de esa edad, de los 65 años.
1: Este fenómeno se explica por las trayectorias de vida marcadas por la discriminación, la violencia y la falta de acceso a la salud y al trabajo formal. Se destaca además la alta proporción de hogares unipersonales, lo que refleja debilidad en las redes de apoyo y plantea desafíos en materia de cuidados, especialmente hacia la vejez. En síntesis, los datos de este censo permiten conocer y analizar las situaciones que enfrenta la población trans e identificar cómo la discriminación estructural impacta en todas las dimensiones de la vida: la familia, la educación, el trabajo y la salud. Se hace necesario generar políticas públicas específicas.
2: Y este será el tema del que vamos a conversar hoy. Vamos a procurar ver si existen patrones de discriminación que se repiten atravesando diferentes generaciones, indicando que a pesar de que existen avances en materia de derechos, eso no lo podemos negar, persisten las condiciones estructurales que generan desigualdad. El tema musical de hoy es Milonga Queer, de Susy Jock y la banda de Colibríes. Susy Jock es una actriz argentina, escritora, cantante, docente y que además se reconoce como artista traba sudaca.

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1: Hoy batimos canas con Marcela Pini. Ella es licenciada en psicología por la Universidad de la República con una maestría en psicología clínica.
2: Además, es una de las primeras mujeres trans en acceder a un título universitario en Uruguay. Marcela Pini es feminista, transfeminista y activista por los derechos humanos de las personas trans, travestis y transexuales.
0: Marcela es una militante por la ley integral para personas trans. Trabajó como docente en el Centro de Formación Penitenciaria, CEFOPEN, y en el Instituto Nacional de Rehabilitación, en el INR, dando clases en unidades penitenciarias sobre temáticas como la prevención del suicidio, violencia de género, consumo problemático de sustancias, acoso sexual laboral de género y diversidad. En el ámbito académico fue, además, presidenta del claustro de la Facultad de Psicología.
1: Teniendo en cuenta que este programa apunta a lo que es la vejez, con el dato que acabamos de dar hace un instante del bajo porcentaje de personas trans que llegan a esa etapa de la vida, nos quedaba esta disyuntiva de cómo podemos hablar de una vejez trans, cómo se llega a esa vejez, cómo se proyecta la población trans.
3: Bueno, antes que nada, agradecerles la invitación. Quería hacer una pequeña corrección en la presentación. Saben mucho de mí. Soy maestranda en psicología clínica. No soy magíster aún. El resto de la información es correctísima, así que muchas gracias por la presentación. Antes que nada, decirles que nunca pensé estar en un espacio hablando sobre las vejeces trans. Y siento que yo soy una vieja trans en cuanto a la expectativa de vida que tenemos o teníamos las mujeres trans. Creo que esto se viene corriendo. Tengo 53 años y la expectativa de vida, estamos hablando de unos 35, 40 años, por lo cual supero ampliamente esa expectativa de vida. Algo que ustedes me hacen pensar es que hace 15, 20 años ninguna de las mujeres trans pensábamos en las vejeces. O sea, no teníamos referentes viejas trans, exceptuando algunas excepciones que hablábamos incluso en la previa, como Gloria Alves, y alguna otra, pero eran excepcionales en lo que era el colectivo trans. No podíamos hablar del envejecimiento trans porque, bueno, los datos que teníamos, que tampoco eran datos con un cierto nivel de cientificidad, convengamos que el primer censo que lo hace el INE fue en el año 2023.
0: Sí, ahí se hacen visibles, ¿no? Es decir, como
3: exacto,
0: población,
3: que,
0: como
3: que,
0: parte
3: bueno,
0: de la población.
3: Que se incluye dentro de un formulario específico a nivel nacional, ¿no? Con algunas dudas sobre ese censo, sabemos todas las problemáticas que hubo. Esta información no salió hace mucho tiempo tampoco, costó a los colectivos y a las identidades trans que por favor se publicara esta información. La realidad de las identidades trans, que tampoco hay demasiados estudios sobre el tema. Lo que sí tenemos claro, y se desprende del censo, y además es concuerda con nuestra percepción histórica, vivencial, es que en la población trans hay una pirámide invertida, básicamente. Bueno, las identidades cis, es decir, las personas que son congruentes entre su sexo asignado y su identidad de género, hoy por hoy sabemos que hay ciertas complicaciones demográficas en cuanto a los nacimientos en el Uruguay. Nos estamos acercando más a los países del primer mundo en cuanto al natalicio, ¿no? En cuanto al nacimiento. Sin embargo, en las poblaciones trans los datos que reflejan y que los los quiero tomar entre comillas. Sabemos que hay poblaciones y lugares en donde no se entró en el censo, etcétera, etcétera, pero estamos hablando que entre mujeres trans ni en varones trans se llega al 1%. Sin embargo, sabemos que casi el 70% de la población trans relevada está entre los 18 y los 35 años. Esto coincide con nuestra percepción vital, con nuestra experiencia de vida, ¿no? Es decir, porque, y acá, como no alejándome de mi transversalización como profesional de la salud y como psicóloga, no teníamos era difícil pensar la vejez. Porque no teníamos representaciones de la vejez. Uno puede proyectarse en la vejez cuando tiene un proyecto vital. Y las identidades trans, principalmente las mujeres trans, las mujeres traba trans, eso son identidades políticas también, en cuanto a la definición que cada una asume sobre cómo quiere llamarse, ¿no? Y reivindicar también esta condición traba.
0: ¿Cuál es la diferencia? Perdón, me gustaría que ¿cuál es la diferencia entre identificarse como trans o traba?
3: Bueno, trans es un apócope de transexualidad, de transgénero. Traba es una definición como mucho más política. Es una terminología que la palabra travesti tiene toda una historia que tiene que ver con más con una historia de la discriminación, y yo creo que después los colectivos y algunas identidades y algunas personas lo toman, como por ejemplo nombrabas a Susie Shock, pero no quiero dejar de nombrar a Loana Berkins, que fue una de las primeras mujeres trans o mujeres trabas que luchó por una identidad trans y que eso se reflejara en su documento identitario en Argentina. Y bueno, esto que yo traía, ¿no? Era muy difícil pensarnos, yo tengo 53 años, pensarnos hace, ejercí el trabajo sexual durante 15 años, esto de pensarnos viejas cuando era muy difícil pensarnos jóvenes con un proyecto de vida. Creo que no es tan complejo de entender, ¿no? Uno se analiza sus propias historias vitales, hay una cronología en el evolutiva en decir, bueno, fui niña, fui adolescente, fui joven y me formo, trabajo, estudio, etcétera, y construyo una familia. Estoy hablando de una perspectiva cis, ¿no? Envejezco. ¿Cuánto de eso en las historias trans no existía? No existía poder continuar los estudios, no existía poder pensarse en un proyecto vital construyendo una familia. Estoy hablando en la generalidad, ¿no? No en las individualidades, que podemos tener situaciones como diversas. Pero es necesario esa posibilidad de proyecto de vida. Uno dice, bueno, ¿qué hago dentro de 10 años? ¿Cómo me veo dentro de 10 años? Esa era una respuesta, era una pregunta muy difícil de responder.

0: No sé si utilizar la palabra vieja, porque sabemos que la palabra, no porque esté mal, sino porque en las mujeres trans, bueno, lo que venimos hablando, no se visibilizaba porque no existía el envejecimiento a nivel general de la población. Lo que pasaba era que en esto de no poder pensarse, cuando surge lo de la ley integral para personas trans, quienes solicitaban la reparatoria, ¿no? Que es una de las reivindicaciones de la ley integral, lo que nos pasaba era que las primeras resoluciones que podíamos sacar eran de mujeres de alrededor de unos 40 y pico de años, y yo te diría que las 10 primeras resoluciones que se sacaron, esas mujeres habían muerto una semana antes, 15 días antes, lo que seguía demostrando que la expectativa de vida de esas mujeres, de esa población, coincidía con la realidad, con lo que estábamos viendo. Es decir, salía la resolución y esa mujer había muerto. Y era inminente, bueno, ¿no? Esto que traían ustedes bueno, ¿cómo se llegaba a esto? Esto que traías tú de por qué no el envejecimiento, ¿no? Como parte natural, normal, necesaria de la vida también para que nuestras pares pudieran tener referencias históricas, construir historias, saber la trayectoria de un colectivo. Personas trans siempre existieron, pero
1: Claro.
0: leemos un libro de historia, no hay ninguna persona trans.
1: No. Es como que las ocultamos, como que se ocultó buena parte de la realidad. Y recuerdo lo duro que fue cuando se aprobó la ley, los comentarios que se hacían.
0: Sí, se dijeron muchas cosas que no eran. La pensión reparatoria son 3 BPC, o sea, y quienes reciben la reparatoria, el 90% es único ingreso. Y estamos hablando de 3 BPC, 20 mil pesos en este momento. Llegamos a hablar de cifras de 75 mil pesos y cosas muy locas. Estamos hablando del 2018, ¿no?
1: Claro.
0: Estamos a 8 años de la ley, 2019. Donde ni siquiera hoy son 75 mil pesos. Y literalmente se estaban muriendo. Nos estábamos muriendo.
2: ¿Consideras que entonces a partir de la aprobación de esta ley, de la que también estuviste luchando para que se aprobara, ha habido cambios que hoy que puedan ser palpables, que puedan ustedes sentir desde eso? Tu momento de vida como mujer de 50 años o más, ¿hay algo que vos puedas decir, bueno, esto ha aportado, esto ha cambiado?
0: Sí, yo creo que el gran cambio cultural, que a veces podemos tener algunas discusiones si una ley genera cambio cultural o no genera cambio cultural, esta es mi opinión, yo prefiero la ley antes que la ausencia de la ley. No se cumple, en su mayoría, en el acceso a la salud, en una cantidad de cosas. Lo que sí creo es que la campaña por una ley integral para personas trans, que fue impulsada por el Poder Ejecutivo, por el Ministerio de Desarrollo Social en ese momento, y nos incorporamos las organizaciones sociales en su momento, lo que sí generó fue que existíamos, que teníamos voz. Y creo que hay un cambio cultural en donde lo políticamente correcto cambió. Es decir, hoy hay una identidad de género disidente dentro de una familia y sin duda que las violencias existen intrafamiliarmente con eso, en algunos casos no, pero no está bien visto que yo te expulse de mi casa. Antes sí estaba bien visto. Era necesario.
1: Claro.
0: Estaba como de alguna manera
1: Preservando la familia.
0: avalado socialmente de que esa persona debía ser excluida de un espacio, entre comillas,
1: Familia.
0: esperable, normal, de una familia
1: Convencional.
0: convencional. O sea, el vecino no te iba a juzgar porque habías echado, había desaparecido, no se hablaba, no importaba. Hoy podremos tener disidencias, pensar distinto, tener morales, éticas distintas, morales distintas, pero hay algo que de alguna manera nos protege, que eso hay una normativa. En principio, bueno, sabemos que la 19.580 no se cumple, que seguimos, esta sociedad sigue matando mujeres, sabemos que las violencias sobre los cuerpos de las mujeres trans en América Latina es un gran problema, pero hay algo de lo simbólico que está presente en la sociedad.

0: en donde, bueno, ojo porque esto no está bien.
1: Eso puede traducirse un poco en esto que comentabas de que la población trans es mayoritariamente joven. Tal vez es parte de esa repercusión de cómo la gente está teniendo otra consideración para con el trato, ya sea intrafamiliar, de alguien que quiere comenzar una transición o identificarse como trans.
0: Sí, creo que tiene que ver con diferentes ámbitos. Uh-huh. Sin duda que el acceso a la salud no es el esperable, pero existe. Antes las mujeres trans no consultaban en los centros de salud. Eran expulsadas de la puerta de entrada. No estaba en los imágenes. Quizás es muy complejo de explicar, pero no estaba en nuestra referencia, en nuestra representación psíquica. Lo que necesitábamos era poder pagar la pensión, poder zafar de la policía que nos llevara presas, tener plata para pagar la pensión al otro día, pues si no terminamos en la calle, para comer. Entonces, cuando vos tenés ese nivel de exigencia y de urgencia que tiene que ver con la salud, vaya, si es importante, no consultábamos, no íbamos a un centro de salud, porque además sabíamos que no íbamos a ser bien recibidas.
2: ¿Cómo se imagina Marcela Pini su vejez? ¿Y cómo se imagina otras vejeces trans? En este camino intermedio, como tú decías, que tiene cosas pendulares, ¿no? Que tenemos la ley, pero ¿cómo? Porque tú ya llegaste a una edad que superaste a muchas de tus...
0: Sí, estoy a 7 años de tener la edad para jubilarme.
2: Por eso. Entonces, ¿cómo se imagina Marcela Pini trans y cómo se imagina otras vejeces trans?
0: Lo primero que me pasa es que puedo imaginar, no quiere, al menos como yo lo estoy entendiendo, no como una sentencia de que voy a hacer tal cosa, no, me no, va a pasar tal cosa, voy a ir a vivir tal cosa. Claro. Ya poder pensarme vieja es un, incluso desde el punto de vista de la estructura psíquica de una persona, es un cambio fundamental. Se deben haber construido, no solo en mí, sino a nivel colectivo, nuevas redes neuronales para poder habilitar esa posibilidad. Claro. Hay algo que me está diciendo que me permite la posibilidad de construirme vieja. Eso no existía en mí hace 15, 20 años atrás. No sé cómo va a ser mi vejez. No sé qué me va a pasar mañana. Sí, sé que voy a ir a trabajar, etcétera, ¿no? Con los devenires vitales. Pero sí creo que el gran cambio es algo que pasó en mi psique que tiene que ver con la posibilidad de la construcción. Haré lo que tenga que hacer. Seguiré viviendo. Y no es poca cosa decir, seguiré viviendo. Sentirse que tienen la posibilidad de seguir viviendo. Y que eso no sea solamente para algún colectivo cis, sino que también sea para todos y para todas y para todes, independientemente de qué identidad habitemos. La posibilidad de seguir viviendo.
1: Marcela Pini, un placer escucharte, aprender, conocer tanto a través de tu experiencia, de tus conocimientos. Y no sé, creo que me quedan como montones de preguntas que me encantaría seguir haciéndote. Esperamos poder coincidir en otra instancia. Muchísimas gracias.
0: Yo les agradezco mucho a ustedes porque también eso me hace pensarme a mí, ¿no? Cada vez que una habla, construye subjetividad, construye pensamiento.
2: Y se piensa.
0: Así que se los agradezco muchísimo.
2: A ti, muchas gracias.
3: Nos seguiremos encontrando seguramente.
1: Será un placer.
2: Gracias.
0: Gracias.

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1: En nuestro espacio A la vejez cultura queremos presentarles una trilogía de películas documentales del multipremiado director uruguayo Aldo Garay. Entre estas están El casamiento, El hombre nuevo y Carmín. Estos documentales, así como otros trabajos del director, tienen en común que están protagonizados por mujeres trans en nuestro país, que nos ayuda a acercarnos a sus realidades y a sus vidas.
2: Su documental El casamiento se estrenó el 2011. Relata una historia de amor y compañerismo entre Julia e Ignacio, una pareja de adultos mayores que conviven hace más de 20 años en la periferia de Montevideo. Tal como adelantó Susana, la protagonista es una mujer trans. Ignacio, su pareja, es un ex obrero de la construcción. El documental revela el cotidiano de esta pareja, predominando temas como la soledad, la vejez, la pobreza y la identidad de género. El director de este largometraje, Aldo Garay, realizó otro documental con los mismos protagonistas, Julia e Ignacio, llamado Mi gringa, retrato inconcluso, que entre 1996 y 2001 estuvo documentando. Lo de gringa se refiere al apodo cariñoso que Ignacio le dice a Julia. La razón que motivó la creación de El casamiento fue una llamada telefónica que Julia le hizo al director para invitarlo a ser el padrino de su casamiento.
3: Otro documental más reciente es Memorias Travestis. En este caso es dirigido por Diego Sempol, que es un activista por los derechos de las disidencias, y entrevista a un gran número de trans uruguayas. Todos estos títulos están disponibles en YouTube y en una web que les queremos recomendar muy especialmente, que es retinalatina.org.
1: Tenemos también otra propuesta que queríamos traerles, que es la Escuelita Trans. Se definen como un espacio educativo por y para personas trans, travestis y no binarias. Un conjunto de docentes que ayudan en lo que es el apoyo a los estudios a personas, como decíamos, travestis, trans y no binarias. Y aparte realizan actividades como ajedrez, cine, narrativa e ilustración. Pueden seguirlo en las redes sociales como Escuelita con K Trans.
2: Ya estamos llegando al final del programa. Como les decíamos, es el cuarto y el último episodio de esta temporada de Canas al Aire. Gracias, compañeras, por compartir esta experiencia. Gracias, Mirta. Gracias, Susana. Gracias, Patricia Poloni. Virginia Ramos también.
4: Gracias, Javi.
3: Agradecemos a ella.
2: Bueno, gracias, Javi. Soy yo.
3: No, gracias sobre todo por ese tono tan impresionante.
2: Ay, qué amoroso.
3: Que viene nada más que del otro lado.
2: Bueno, justo me estaba agradeciéndole a las productoras en su rol, que han ido tejiendo una tarea creativa con toques mágicos y sorprendentes también. Síganos en nuestro Instagram y canal de YouTube canasalaire.ui para no perderse las novedades que se vienen. Quedamos gratamente agradecidas de Uniradio por acogernos en este cálido espacio y en especial al equipo técnico de la radio por su generosa disposición. Han de saber que este proyecto continúa. Este fue solo el primer bocado. Estén atentas, atentos y atentes. Nuestra responsabilidad social como comunicadoras recién comienza. Nos vemos. Hasta la próxima.
3: Hasta la próxima.
1: Chao, chao. Queremos agradecer a Cumbiaracha y a Mama Chola por permitirnos usar sus canciones

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0: Yugi Otis, Sweet Tang. Los Ángeles, Estados Unidos, 1971.
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4: La primera vez que lo vi fue en la calle Bacacay.
5: Tenga cuidado, amigo. Este barrio está lleno de brujas. Si yo fuera usted, buscaría la luz de la avenida. Aquí suceden cosas muy extrañas.
4: Espere, si quiere decirme algo, dígamelo de todo. Deténgase, por favor.
5: No puedo detenerme. Y no es una metáfora.
4: ¿Por qué no puede detenerse?
5: Me llamo Tomás Dorcas. Así como me ve, he sido un gran seductor. Pero un día tuve la desgracia de encontrarme con la bruja. Me enamoré vergonzosamente. Una noche me comunicó su decisión de abandonarme. Me arrastré, imploré, supliqué. La bruja resolvió castigar mi estupidez. Me hechizó. Estoy condenado a caminar perpetuamente. Los brujos de Chiclana me dijeron que para liberarme debo encontrar 5 cosas. El licor del recuerdo, una entrada al infierno, una cigarrera de níquel, alguien que ama a la bruja más que yo, y estrechar la mano de Manuel Mandev.
4: Creo que los brujos han burlado de usted. Su conversación es muy interesante, pero estoy empezando a cansarme.
5: No se preocupe, ya nos encontraremos. Algo me dice que usted va a ayudarme.
6: El Caminante, de Alejandro Dolina. Realizado por Juliana Collado, Delfina Puchet, Kiara Telechea y Mariana Sendisek. Música, Matías Percivale. Voces, Santiago Ron y Mauricio Fedele.
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0: El 22 de marzo de 1989 falleció Jorge Lazaroff, uno de los músicos más destacados e innovadores de la historia de la música uruguaya. A comienzos del mismo año, el sello Orfeo publicó Pelota al Medio en cassette y vinilo. Con una vitalidad y vigencia extraordinarias, el álbum fue remasterizado y publicado nuevamente a comienzos de este año. Por primera vez, también está disponible en plataformas. Jorge Lazaroff, Progresos Nocturnos.
8: América Latina está en vías concretas de lograr una identificación cultural importante y muy buena. Muy, muy, muy, muy, muy, muy, muy buena. Los planes, los contactos, los intercambios, las realizaciones entre los países son muy poderosas, fuertes, provechosas y plenas.

0: Jorge Lazaroff, Progresos Nocturnos.
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3: Colección Medio Siglo. Cosecha 1976.

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1: Forma Norte es un proyecto musical originario del País Vasco, Euskadi, España. Desde sus inicios en 2022 se ha caracterizado por un sonido denso, atmosférico y minimalista, con el uso de texturas lo-fi y elementos experimentales. Coda es su más reciente disco, lanzado a fines de mayo de 2026. Forma Norte, segundo.

0: Dani Umpi, No Podrás.
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5: Rares es un joven actor y cantante rumano que atraviesa un radiante presente en la escena musical de su país. Han es una también joven cantautora, oriunda del norte de Italia, dedicada al pop etéreo y oscuro, que regresa a Selector con una atrapante colaboración ítalo-rumana. Han y Rares, Lerva, L'Acqua, La Famiglia.

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1: Miguel Bestard es un artista uruguayo que integró proyectos como Gasoil, Snake y Hermanos Brother, radicado desde 2014 en Brasil. Su más reciente disco se llama Todos los Tiempos, donde su tema homónimo ensaya un oscuro y potente blues rock en colaboración con una leyenda de nuestra música como Fernando Cabrera. Bestard con Fernando Cabrera, Todos los Tiempos.

0: Bestard con Fernando Cabrera. Todos los tiempos.
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0: Chole Gianotti y Emiliano Branchiari. Don Luis.
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3: Emiliano Bernardico es un músico y cantautor oriundo de Santa Lucía, Canelones, y aunque lleva 20 años subido a los escenarios, hasta hace poco tiempo no tenía material propio. Tras su pasaje por la banda Agua Santa, este empedernido valicero sintió una fuerte urgencia creativa que le llevó a lanzar Introspectivo, su primer disco solista con 8 canciones. Emiliano, Introspectivo.
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0: Dinamita y la Swing Factory, escondiendo el sol.
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6: No te rindas. Por favor, no cedas. Aunque el frío queme, aunque el miedo muerda, aunque el sol se esconda y se calle el viento. Aún hay fuego en tu alma, aún hay vida en tus sueños. Porque la vida es tuya y tuyo también el deseo. Porque lo has querido y porque te quiero. No te rindas. Mario Benedetti. Por Martina Vallejos, Dayan de Jesús, Pablo González y Shakira Magriña.
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8: Charlie Cromo vuelve con un EP titulado Medias Negras. El álbum incluye 6 canciones y fue realizado en coproducción con Paul Higgs. Charlie aparece acompañada por Eugenia Leal en bajo y Aitana Nasutti en batería. Charlie Cromo, yo no sabía.

0: Charlie Cromo. Yo no sabía.
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1: La orquesta Tout Puissant Marcel Duchamp es un colectivo musical fundado en Ginebra por el contrabajista Vincent Bertholet. El dadaísmo de su nombre se continúa en el eclecticismo de su música, en la que los 12 músicos que lo componen resuenan sobre una poderosa base rítmica. Orquesta Tout Puissant Marcel Duchamp, Coagule.

0: The Beatles, Norwegian Wood, The Bird Has Flown, Liverpool, Inglaterra, 1965.
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0: Lucía Severino, Jardín.
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6: Vino a este mundo como Paloma Quipes, pero luego de dedicarse a rubros como el cine y la televisión, eligió renacer en una segunda vida como Paloma del Cerro. Su proyecto artístico se inspira en el poder transformador y sanador de la música, fusionando estilos latinoamericanos y del mundo con ritmos electrónicos y bailables. Paloma del Cerro con Loli Cósmica y Douglas Félix, Las Flores Elegantes.

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1: Tuve que reúne a 8 músicas y músicos con la intención de confrontar el clima de época donde rigen las posturas del yo y apostar por abrazarse a lo colectivo. Transitando entre el rock y el pop con pinceladas de soul y funk, la banda argentina lanzó en 2025 Yo También, su primer álbum con 10 canciones. Tuve que. Mambos.

0: Milton Nascimento, para Lennon e McCartney, Río de Janeiro, Brasil, 1970.
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0: Telefonista, Carmen Sandiego.
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1: Desde Bogotá, Colombia, el futurismo tropical difícil de descifrar de los Rizzo Magic llega con un puñado de nuevas canciones a modo de presentación de su próximo disco. Cumbión Planetario, que saldrá a fines de junio de 2026 a través de Soundway Records. Rizzo Magic, Plutarco.

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1: Y la lluvia me cubre de todas las fragancias de los setos en el octubre. Y es sobre mi cuerpo, por el agua empapado, como un maravilloso y estupendo tocado de gotas cristalinas, de flores deshojadas que vuelcan a mi paso las plantas asombradas. Y siento, en la vacuidad del cerebro sin sueño, la voluptuosidad del placer infinito, dulce y desconocido, de un minuto de olvido.
2: ¡Juana! ¿Dónde está Juana? ¡Juana!
1: Llueve, llueve, llueve, y tengo en alma y carne como un frescor de nieve.
3: Extracto del poema Bajo la lluvia, de Juana Ibarburu. Integrantes del equipo: Romina Alves, Santiago Menéndez, Nicolás Sosa y Sebastián Márquez.
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5: Luego de perder todo un disco por un apagón, Pete Harper y Jay Bling, amigos y colaboradores de larga data, aprovecharon la oportunidad para grabar cosas nuevas para un proyecto de única entrega. Así nació Motor Sales, un dúo que se presentó como respuesta al distópico presente futurístico de la ciudad de Los Ángeles en el pasado 2019. Motor Sales, Baby Don't Make Me Weep.

0: Motor Sales, Baby Don't Make Me Weep.
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1: Hace ya unos meses apareció My Days of 58, el octavo disco de estudio del cantautor norteamericano Bill Callahan. Compuesto y grabado a los 58 años de edad, el álbum incluye The Man I'm Supposed to Be, una balada introspectiva y reflexiva que va evolucionando sobre texturas sonoras con gran carga emocional. Bill Callahan, The Man I'm Supposed to Be.

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3: Rolo Fernández es compositor, arreglador y productor, hijo y nieto de murguistas, además de director musical de La Rueda de Candombe. Más 598 es la primera vez que presenta algo completamente suyo, un disco resultado de su camino por el candombe jazz, en el que proyecta su identidad inconfundiblemente uruguaya. Rolo, a otra canción.

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2: El ejército acondicionó en Florida 4 vehículos Cóndor de su propiedad que fueron trasladados hoy a Montevideo para ser cedidos a préstamo al Ministerio del Interior en el marco del acuerdo firmado el viernes para realizar tareas de patrullaje en las zonas de mayor criminalidad de Montevideo y el área metropolitana. Altas fuentes de gobierno confirmaron a Info Capital que en los próximos días se concretará el cese de la secretaria de Derechos Humanos de Presidencia de la República, Colette Spinetti, y que también se prevé remover de su cargo a la actual secretaria de Derechos Humanos para el pasado reciente, Alejandra Casablanca, a quien se asignará una nueva responsabilidad. El Ministerio de Desarrollo Social confirmó anoche a través de un comunicado la muerte de un hombre de 49 años que se encontraba durmiendo en la calle en la zona del Prado, debajo de un techo de un local comercial en Joaquín Suárez, esquina Ruy Barbosa. A partir del 1 de julio comenzarán a regir las nuevas categorías laborales para el trabajo doméstico, lo que permitirá reconocer con mayor precisión las tareas efectivamente desarrolladas, especialmente las de cocina y cuidados, que fueron establecidas en el convenio colectivo de los consejos de salarios alcanzado el 5 de diciembre del 2025. La arquitecta urbanista Alicia Artigas, integrante del Foro Ciudadano por la Movilidad Metropolitana, dijo a Info Capital que el proyecto del gobierno de transformación del transporte metropolitano se basa en estudios obsoletos que no contemplan cambios demográficos ni los generados por la pandemia y desnuda políticas antagónicas entre las intendencias de Canelones y Montevideo. Este domingo, en el marco del Día Internacional del Orgullo LGBTIQ+, la Secretaría de Diversidad de la Intendencia de Montevideo y la Mesa de la Diversidad realizaron actividades de visibilización en la explanada de la Universidad de la República. El presidente de la Asamblea General de Venezuela, Jorge Rodríguez, informó anoche que el número de fallecidos como consecuencia de los terremotos de la semana pasada se elevó a 1.450, con 3.150 heridos y 12.721 viviendas damnificadas.
3: ¿Qué tal? ¿Cómo están? Bienvenidas, bienvenidos a Info Capital. Comenzamos con la información con 13 grados a esta hora aquí en Montevideo. Una jornada que va a seguir con el cielo claro, algo nuboso, periodos de nuboso. Los vientos soplando del sector oeste de 10 a 30 kilómetros por hora con una máxima anunciada de 13 grados la que tenemos. Así que no esperen más en materia de temperatura. Para mañana, martes, se anuncia un cielo claro, algo nuboso. Los vientos en este caso soplando del sector este con una máxima anunciada también de 13 grados. Y para el jueves, dice Inumet que se va a presentar el cielo nuboso, periodos de cubierto, los vientos soplando el sureste, el suroeste, de 20 a 40 kilómetros por hora. Van a soplar con rachas que pueden llegar a 50 kilómetros por hora los vientos y la máxima anunciada tan solo 12 grados. En el inicio del informativo vamos a convocar a nuestro periodista José Ma Caraballo. Está en la firma de un importante acuerdo entre el Mides y también el Ministerio de Vivienda. ¿Cómo estás, José Ma? Bienvenido, buen mediodía para ti.
4: ¿Qué tal, Rosina? Buen mediodía, el saludo para todos. Sí, efectivamente, sí, estamos a esta hora en el Complejo Cultural Crece de Flor de Maroñas porque el Ministerio de Vivienda, Ordenamiento Territorial y también el Ministerio de Desarrollo Social están firmando un convenio que, bueno, va a permitir ampliar al nivel nacional el programa Crece desde el Pie. Esta es una iniciativa que constituye una de las prioridades del gobierno y tiene como objetivo mejorar las condiciones de vivienda de hogares con embarazadas y recién nacidos en situación de vulnerabilidad. Vamos a escuchar lo que está diciendo a esta hora el ministro de Desarrollo Social, Gonzalo Sivila.
5: Trabajando, así que bueno, agradecerles por recibirnos, agradecer a la Secretaría de la Intendencia que están presentes acá, la CIEL, acá los compañeros que andan en la vuelta, las autoridades del municipio, y decirles que esa impronta, la impronta de trabajo conjunto entre la sociedad y el Estado en todos los niveles, es la impronta que queremos darle a este proyecto, como a todos los proyectos de política pública, social, que está llevando adelante el gobierno nacional. Recién Tamara hablaba de la acción temprana, ¿no? Y yo le agrego una acción a medida, ella también lo decía de otra manera, de la realidad y de las necesidades de las personas y de las familias, ¿no? A veces nosotros podemos tener grandes planes en nuestras cabezas, podemos tener una mirada o una visión incluso metodológica de diseño de política pública más macro que nos parece que pueda resolver todos los problemas. Y nos encontramos con necesidades y con realidades en lo microterritorial, en lo pequeño, en cada barrio, en cada comunidad, que desafían los esquemas también de esos diseños, ¿no? Y yo creo que este programa tiene la virtud de plantearse con una flexibilidad bien importante. Y esa flexibilidad para este tipo de realidades es fundamental. Quienes desde distintos lugares hemos trabajado en barrios de Montevideo y en otros lugares del país, conviviendo muchas veces con situaciones de extrema emergencia social, sabemos que esa mirada macro de la política pública, a veces los propios vecinos la cuestionan, la impugnan y dicen, bueno, acá en mi realidad lo que yo necesito, en realidad lo que necesita mi familia, lo que necesita mi comunidad es otra cosa, y esta posibilidad de construir en conjunto una intervención a medida de esa necesidad me parece algo bien importante y creo que es, como decía, una virtud del programa. Uruguay Crece Contigo, ustedes saben que es un programa que tiene ya una trayectoria en el país. Acá está Virginia, que comanda el programa del Ministerio con su fuerza, con su convicción siempre de seguir apostando a nuevas realizaciones. Y este piloto se para en el acumulado también del programa, ¿no? Porque podemos generar este piloto porque, bueno, porque hay ya una acción del Estado a través de Uruguay Crece Contigo en distintos barrios y comunidades, y el programa viene a ser un componente de esa acción que el Estado ya está desarrollando, ¿no? Un componente innovador, un componente distinto. Y en esa innovación hay algo que también es muy importante, que es el trabajo conjunto con otros organismos del Estado, ¿no? No nos cansamos de decirlo esto, pero tenemos que dejar de pensar nuestra acción fragmentada. Esto es algo que el Presidente de la República todo el tiempo nos plantea: el trabajo en equipo, el trabajo conjunto, recuperar ese trabajo conjunto de todo el Estado, pensando en las personas y en las comunidades, más que en las instituciones en las que cada uno de nosotros está, es un objetivo fundamental, y creo que este programa tiene también esa característica. Y trabajar con Tamara y con el equipo del Ministerio de Vivienda es siempre una experiencia muy linda, porque, bueno, porque hay apertura, porque hay una convicción de que es trabajando juntos que se puede avanzar, y eso lo vemos todos los días, así que también quiero agradecerle eso a Tamara, al Ministerio de Vivienda, a su equipo, en las áreas que están vinculadas con este plan y en otras tantas áreas en las que estamos trabajando juntos. ¿Cuál es el desafío que tenemos ahora? Bueno, Tamara lo desglosaba en algunos niveles que van desde lo más operativo, algunos aspectos más de diseño, también de la política que obviamente vamos a recorrer y ya estamos recorriendo. Yo creo que esto puede resumirse en la necesidad de que estas respuestas le lleguen a mucha más gente, ¿no? En el 2025, experimentando un piloto, justamente con la característica de un piloto, que es algo acotado, también con las restricciones que teníamos de carácter presupuestal, por no tener todavía un presupuesto propio, bueno, vivimos la tensión, la miro a Virginia porque conversamos muchas veces de esto, de ver una cosa que está muy buena, pero todavía con un alcance acotado, reducido.
3: Bien, estamos viendo al ministro de Desarrollo Social, a Gonzalo Sibila, en esta firma de convenio con el Ministerio de Vivienda y el MIDES, que de alguna forma va a estar fortaleciendo las políticas en el marco del programa Crece Desde el Pie. Vamos a volver a Maronias con Josema más adelante para tener otras repercusiones. Cambiamos el tema. Altas fuentes de gobierno le confirmaron a Info Capital que en los próximos días se va a concretar el cese de la secretaria de Derechos Humanos de Presidencia de la República, Colette Spinetti, y que también se prevé remover de su cargo a la actual secretaria de Derechos Humanos para el pasado reciente, Alejandra Casablanca, a quien se le va a asignar una nueva responsabilidad.
6: Las fuentes gubernamentales consultadas indicaron que la actual subdirectora de Comunicación de Presidencia de la República, Ileana da Silva, ocupará uno de esos dos cargos en las Secretarías de Derechos Humanos, aunque aún no está definido cuál de los dos. Da Silva cuenta con una extensa carrera como periodista en diferentes medios de comunicación y es familiar de detenidos desaparecidos durante la pasada dictadura, teniendo un fuerte vínculo con la temática y la agenda de derechos derechos humanos en general. En los próximos días se definirá y comunicará su nuevo cargo y se dispondría el cese de Colette Spinetti al frente de la Secretaría de Derechos Humanos de Presidencia de la República. Las fuentes confirmaron también que se analiza remover a Alejandra Casablanca de la Secretaría de Derechos Humanos para el pasado reciente y su posible designación en otra función. Ambas jerarcas han sido cuestionadas en el caso de Casablanca por denuncias por acoso laboral de 5 funcionarios de la presidencia y Spinetti por la filtración de audios con comentarios polémicos tras su desafectación del sector del Frente Amplio que integraba. Por otra parte, a nivel de presidencia existe preocupación por el deterioro institucional que pueden generar los ataques de dirigentes de la oposición, en especial legisladores, a instituciones estatales, en particular a la Fiscalía y la Junta de Transparencia y Ética Pública, indicaron las fuentes de presidencia consultadas por InfoCapital. Consideran que estos ataques son sistemáticos y preventivos, buscan socavar instituciones antes que tomen decisiones que puedan ir en contra de los intereses de los partidos o sectores de esos dirigentes políticos. Analizan que esos ataques se pueden extender a otras instituciones como el Poder Judicial y la Policía para horadar su prestigio. Esto es algo de lo que se dialoga a alto nivel de presidencia y se estudia cómo contrarrestar esta estrategia contra instituciones estatales.
3: El ejército acondicionó en Florida 4 vehículos Cóndor de su propiedad que fueron trasladados hoy aquí a Montevideo para ser cedidos a préstamo al Ministerio del Interior en el marco esto del acuerdo firmado el viernes para realizar tareas de patrullaje en las zonas de mayor criminalidad aquí de Montevideo y también del área metropolitana.
6: Según informó la Fuerza de Tierra a través de su página web, los vehículos fueron acondicionados por personal del Batallón de Infantería Mecanizado número 15 de Florida para que puedan ser trasladados hoy hacia Montevideo. La Fuerza de Todos está comprometida en cumplir a cabalidad con esta nueva misión. El objetivo es realizar un adecuado mantenimiento e inspección de cada vehículo con rigurosidad para entregarlos en óptimas condiciones a la Policía Nacional, informó el Ejército en su web. Tras la polémica por el uso de vehículos Mamba del ejército donados por Estados Unidos para misiones de paz, el gobierno habilitó el patrullaje con vehículos militares. Los ministerios del Interior y Defensa firmaron un convenio para que se utilicen hasta 12 vehículos blindados para operaciones de patrullaje en aquellos barrios con mayor criminalidad. En el acuerdo publicado por Presidencia de la República, el Ministerio de Defensa se comprometió a ceder los vehículos y brindar capacitación a los policías para que lo puedan conducir. Según anunció el ministro del Interior, Carlos Negro, los vehículos serán conducidos por personal policial previamente capacitado, aunque el acuerdo también prevé que cuando sea necesario, un militar pueda desempeñarse como conductor en régimen de comisión de servicio. La ministra de Defensa, Sandra Lasso, explicó que el convenio comprende los 5 tipos de blindados de transporte de tropas con los que cuenta el Ejército Nacional, entre ellos los Mamba MK7 donados por Estados Unidos. El listado se completa con los Botnik VML M7, EE-11 Urutu, RPZ Cóndor y Mowag.
3: El presidente del PIT-CNT, Marcelo Abdala, dijo hoy en la diaria radio que la decisión de reforzar la seguridad con vehículos militares generó una sensación de improvisación porque previo al Consejo de Ministros se escucharon diferentes versiones sobre cómo se aplicaría, pero destacó que lo finalmente decidido por el Ejecutivo va en la línea con el pensamiento de la Central Obrera porque mantiene los límites institucionales de forma cuidadosa.
6: En el diálogo con la diaria radio, Abdala indicó que la entrevista que la Central Obrera solicitó al presidente Yamandu Orsi se concretaría esta semana. Destacó que en lo relativo al uso de vehículos militares en tareas de seguridad interna, el Consejo de Ministros logró poner tono de coherencia a la iniciativa.
7: A mí me parece que, desde afuera, con mucho respeto, aparece cierta sensación de improvisación, porque si tú ibas escuchando a los distintos jerarcas que hablaban sobre el tema, aparecían versiones distintas, ¿no? Recién en el Consejo, digamos, de Ministros o en ese marco, cuando se da la última comunicación, es que se le da un tono, digamos, de coherencia al asunto. Obviamente que para nosotros la cuestión de la seguridad no es indiferente. los sectores que más sufren el problema de la inseguridad es la población trabajadora. Es un tema muy complejo, digamos que requiere soluciones represivas en lo inmediato frente al delito. Nosotros en ese sentido no tenemos una visión idílica del tema, pero porque eso tiene que ver con qué seguridad o no tiene el trabajador cuando se levanta a la noche, a la madrugada, digamos, para ir a trabajar, los hijos, digamos, de la población para ir a la escuela, el tipo de convivencia que se dan en los barrios. Y obviamente que esto tiene que tener un costado que hay que ser muy, muy eficiente desde una perspectiva de la represión del delito, pero al final de cuentas, esto no tiene arreglo si no es transformando la sociedad, porque el problema se arregla con trabajo de calidad, con educación, con vivienda, con salud.
3: El Ministerio de Desarrollo Social confirmó anoche a través de un comunicado la muerte de un hombre de 49 años que se encontraba durmiendo en la calle, en la zona del Prado, debajo de un techo de un local comercial en Joaquín Suárez, esquina Ruy Barbosa. Vamos a contarles que según el MIDES, la investigación continúa porque no existen datos verificados sobre las circunstancias de la muerte de esta persona. El Sistema Nacional de Emergencias informó que en la madrugada de ayer domingo fueron atendidas 2.568 personas en situación de calle en Montevideo, 1.177 en el interior. Durante el operativo desplegado en todo el país debido a la alerta roja por frío intenso, el operativo en los centros de evacuación alcanzó 557 personas en todo el país, de las cuales 431 eran de Montevideo y 126 de los demás

0: La causa palestina es una causa que se tiene que luchar siempre. Ahora mismo yo estoy libre, pero siguen más de 10.000 prisioneros políticos allá en Palestina, más de 400 niños. Entonces nosotros en la caravana terrestre lo que estábamos tratando de hacer era agarrar a toda la gente por parte del mundo, 50 países, y nada, hacer un grano de arena de querer dar nuestra parte para ayudar al pueblo palestino.
1: Álvarez detalló las especiales condiciones de reclusión que le tocó vivir durante más de un mes en Libia.
0: Una tortura mentalmente, una tortura físicamente para nosotros. Desde el primer día nos mentían diciendo que íbamos a salir mañana o pasado. Desde los primeros segundos me estaban pegando, me rompieron la cabeza contra la ambulancia, me patearon, nos tiraron en una camioneta enjaulada a los cuatro hombres. Cuando llegamos allá al hueco en Benghazi, lo peor de todo era que después del segundo día nos dicen que nos vamos, que ya estamos libres, que nos van a mandar a Trípoli. Y era todo mentira, un papelón grande de 10 minutos que disculpa por todo lo sucedido, nosotros estamos con la causa palestina, y al fin del día, cuando subimos el avión, el azafata nos dice que nos vamos para Benghazi. Y ahí ya sabíamos, no sabíamos que íbamos a estar ahí 31 días, pero ya sabíamos que libres no íbamos a estar. Y después cuando llegamos ahí, en una celda solitaria un par de días, con la luz prendida todo el día, otros compañeros con la luz apagada todo el día, y esos primeros 5 días fueron horribles. Habían otros prisioneros en esa cárcel que cuando nosotros estábamos ahí, escuchábamos los latigazos, escuchábamos los gritos, mirábamos cómo estaban vendados, con las manos atadas, chorreando sangre. Y bueno, la infortuna de otros nos hizo entender la fortuna nuestra, porque por suerte no pasamos algo así. Nos querían romper, pero nos hicieron más fuerte para la causa. Y esto va a seguir.
2: Vamos a volver a Maronias. Está allí Josema Caraballo en esta firma de convenio entre el MIDES y el Ministerio de Vivienda. Josema, adelante nuevamente.
3: Gracias, Rosina. Sí, ya lo adelantamos, tenemos la palabra del ministro de Vivienda de Desarrollo Social, Gonzalo Sivina, y ahora nos acompaña la ministra Tamara Paseiro y también el ministro de Desarrollo Social, Gonzalo Sivina. Arranco con usted, ministra. ¿Cómo va a ser la interacción en el marco de esta ampliación del programa?
4: Bueno, justamente nosotros comentábamos que habíamos empezado con un piloto el año pasado, redireccionando presupuesto, y que ahora empezamos con este presupuesto genuino, pero manteniendo la prioridad del gobierno, que el gobierno tuvo la prioridad en la primera infancia desde el minuto uno, desde ese primer Consejo de Ministros en marzo del 2025, formando parte, crece desde el pie este programa, como una de las 63 prioridades del gobierno que el presidente de la República presentó. Así fue en la ley de presupuestos y así es hoy en la rendición de cuentas, que vuelve a ser prioridad en esta consistencia y convicción del gobierno y de todo, del presidente y de todo el poder ejecutivo, en la prioridad en la primera infancia. Así que justamente hoy lo que estamos es firmando este convenio para justamente escalar este programa y continuar con esta prioridad.
3: ¿Hay un número concreto de hogares a atender en el marco de esta ampliación?
4: Nosotros tenemos 1.200 acciones pensadas para el quinquenio, que por supuesto se unen también a toda la política que además viene haciendo el gobierno, cada uno de los ministerios, en esta focalización de la primera infancia, ¿verdad? Por ejemplo, hablando del Ministerio de Vivienda, nosotros dentro de las políticas estructurales, que es a la atención de justamente a través de los distintos programas que atienden a esta población, como ser el Plan Juntos, el Plan de Mejoramiento de Barrios, toda la cartera de proyectos, también atendemos a la primera infancia. Entonces esto viene a poner el foco en esas familias, en esas mujeres que hoy no pueden esperar a esas políticas estructurales que también forman parte del programa de gobierno, ¿verdad? Y que también tienen presupuesto y que también van a ser desarrolladas. Pero lo que entendíamos con este programa es que justamente hay mujeres y niños y niñas, mujeres embarazadas y niños y niñas que hoy no pueden esperar. Por eso es esta atención a la emergencia a través de distintas herramientas que tiene. Es un estudio caso a caso, el equipo técnico derivado por Uruguay Crece Contigo llega al contacto con esa mujer y esa mujer embarazada, ese niño o niña recién nacido o hasta 3 años, justamente en esta situación de precariedad, para elaborar un proyecto, para llevar a la en concreción lo que puede ser una mejora in situ, lo que puede ser a través de módulos habitacionales o a través de subsidio en el caso que la familia, la mujer, no

0: pueda quedarse en ese lugar.
1: ¿Cómo va a ser el trabajo del MIDES, Sibila?
2: Bueno, el trabajo del Ministerio de Desarrollo Social es un trabajo que ya se está llevando a cabo. Tiene que ver con el despliegue de nuestro programa Uruguay Crece Contigo, que es un programa que tiene larga data ya en el país. Es la plataforma a través de la cual se ponen en práctica las acciones de Crece desde el Pie. Yo quiero reforzar algo que decía Tamara recién, con quien venimos trabajando juntos además en muchos temas, que es que a veces en un momento del país donde se dice que el gobierno no tiene rumbo, acá está el rumbo del gobierno. Este es el rumbo del gobierno. El rumbo del gobierno nacional es apostar por los niños, por las niñas, por los adolescentes, es apostar por la primera infancia, es poner recursos en este tipo de acciones, acciones que están transformando la vida de gente concreta. ¿Veían algún testimonio por ahí? Bueno, esto lo vamos a escalar y lo hacemos en conjunto. Eso también es parte de lo que define nuestro rumbo. No trabajar por separado, no trabajar fragmentadamente, sino trabajar juntos y trabajar juntos poniendo en el centro, en este caso, a las niñas, a los niños, a las familias que sufren condiciones de mayor vulneración.
1: Aprovecho a consultarle respecto a una persona fallecida en la jornada de ayer que vivía en la calle o que por lo menos estaba pernoctando en ese momento en la calle. ¿Cuál es la información que tiene el MIDES?
2: Primero, cualquier situación de un fallecimiento de una persona en desamparo o en situaciones de vulneración, de dificultad social, para nosotros es dolorosa, ¿no? Y nos lastima como sociedad. Eso es lo primero que quiero decir. Lo decimos siempre, pero está bien reiterarlo, ¿no? Es importante reiterarlo porque no nos podemos acostumbrar a ese tipo de situaciones. Luego, ustedes saben que cada vez que acontece un fallecimiento en la vía pública, aparece la carátula de un fallecido en situación de calle. Nosotros tenemos que tratar esto con cuidado, con prudencia, porque hay que analizar la situación y hay una investigación en curso para ver exactamente cuál es la situación de la persona. También sucede que cada vez que fallece una persona en la vía pública nos preguntan sobre su vínculo con el Ministerio de Desarrollo Social. Yo tengo que ser cuidadoso en eso porque eso es parte de la historia, de la trayectoria, de la vida de una persona. El vínculo con el Ministerio de Desarrollo Social lo tiene muchísima gente en el Uruguay y nosotros tenemos que consolidar toda la información entre todos los organismos. Por eso estamos trabajando en el marco del SINAE, la Policía Nacional está haciendo lo suyo, el Ministerio de Desarrollo Social aportando la información de la que dispone. El relato que tenemos de las personas que estaban en la zona es que es una persona que iba caminando por allí, en un momento queda en la vereda, se acuesta en la vereda, a la hora un vehículo policial lo ve, no es que el vehículo fue llamado para esa intervención, no había ninguna alerta en ese lugar, lo ve, para allí y encuentra a la persona fallecida. ¿Cuáles son las circunstancias del fallecimiento, la trayectoria, etcétera? Todo eso lo estamos trabajando en el marco del SINAE, que saben que es quien coordina todas las acciones del Estado en el marco de la alerta roja, y cuando tengamos toda la información consolidada la vamos a comunicar. Algo que también el
3: carácter privado para el usuario, porque no es la historia clínica, ese vínculo con la institución en definitiva.
2: Claro, yo cada vez que fallece una persona en el Uruguay no se le pregunta al Estado qué vínculo tenía con cada institución del Estado, ¿no? ¿Verdad? Sucede que las personas pobres en el Uruguay viven en condiciones difíciles y fallecen en condiciones difíciles, a veces en situación de calle, a veces en otras.
4: Vamos al ámbito internacional. A 5 días de los 2 sismos que devastaron el norte de Venezuela, continúan los trabajos de rescate, de búsqueda de sobrevivientes. Y vamos a ampliar esta información con un periodista uruguayo, con Ricardo Pose, periodista de Telesur, que nos ayudó en el día de la noticia a conocer más y ahora nos va a seguir ayudando a profundizar. ¿Cómo estás, Ricardo? Gracias por recibirnos este mediodía nuestro.
5: Bueno, buenos días, compañeros, compañeras. Bueno, aquí seguimos en lo que viene siendo la cobertura. En la medida que esto viene avanzando, tratando de humanamente, tratar de sacar, en este caso, de llevar a Uruguay un poco la realidad de lo que se viene viviendo aquí. Como ustedes ya saben, el número de personas fallecidas, el número de desplazados, personas heridas y todo lo demás, sigue en aumento y, bueno, desde ese punto de vista, además de que siguen, es probable que durante 2 meses se sigan registrando algunos temblores, movimientos, e incluso algunos que pueden escalar, como en la mañana de hoy, a las 7 de la mañana de Venezuela, a los 6 grados, digamos, lo que ya no es un simple temblor ni una simple réplica, sino que ya es casi un sismo, casi un terremoto, ¿verdad?
4: Bien, Ricardo, ¿cómo se están desarrollando las tareas de rescate? Había por allí preocupación por la falta de coordinación e incluso falta de insumos básicos para la gente, ¿verdad?
5: Bueno, yo mandé algunas imágenes, no sé si en algún momento producción la podrá ver, pero para que se tenga un poco la dimensión de lo que está pasando en La Guaira, específicamente, que es una de las zonas en Cátia de la Mar, que fue una de las más, la que mayor sufrió el epicentro del terremoto. De los 700 edificios, hay 700 edificios que están dañados, que no son, por supuesto, todos los edificios de la zona de Cátia de la Mar, que están en riesgo de derrumbe. Todavía aún faltan hacer los informes técnicos de ingenieros, pero de esos 700, ya 300 se derrumbaron en lo que fue el día del terremoto hasta la jornada de hoy. Hagamos una cuenta muy básica de los 600 edificios por una familia tipo de 4 personas, estamos hablando de casi 12.000 personas afectadas solamente en esos edificios que son los que se cayeron, y hay unos 700 afectados, más todo el conteo que estamos hablando de una zona específica. Es decir, con eso lo que quiero decir, compañeros, que la dimensión de la catástrofe, de los daños que produjo el terremoto, en realidad, entre el gobierno de Venezuela más la CIA internacional que ha venido llegando, se está tratando de hacerlo, bueno, lo humanamente imposible, y por supuesto que esto sí adquiere no tener en tiempo y en forma quizás todos los recursos, toda la maquinaria necesaria. Hay que empezar, además, a tomar medidas y definiciones porque el tiempo avanza. Cátia de la Mar, o La Guaira específicamente, es una de las zonas que permite ubicar la temperatura más caliente de Venezuela. Esto también juega en contra, porque viene generando toda una situación, como ustedes imaginarán, con respecto a las ya personas fallecidas, los riesgos de que se desate una posible epidemia, y bueno, todo eso es el escenario de lo que hoy se está viviendo en La Guaira. Nosotros en ese preciso momento, porque hoy no nos permitieron bajar justamente porque se están reacomodando todas las labores de búsqueda y de rescate, cuando digo nosotros digo la prensa, nos encontramos aquí en este caso particular en una escuela de la comunidad de Quinta Crespo, donde los vecinos, cerca de 120 familias, han sufrido en los edificios no derrumbes, pero sí daños que están por evaluar por los ingenieros civiles, y como comunidad, organizados en la comunidad, han decidido acampar aquí dentro de esta escuela. Es un colegio, como podrán ver, de grandes dimensiones, donde las familias se resguardan durante el día esperando, bueno, saber qué va a pasar finalmente con sus edificios, si van a poder volver o no. Como verán, algunas personas incluso ya están instalados con carpas, y aquí la comunidad organizada en los consejos comunales, bueno, de alguna manera genera actividades recreativas para los niños. Se viene recibiendo básicamente lo que es el tema de medicamentos, algunas atenciones de salud. Aquí hay algunas pocas familias que vinieron de La Guaira, que por eso te decía, hoy hay todo un operativo que se va a empezar a desarrollar, que tiene que ver con las familias que se van a empezar a trasladar desde La Guaira hasta los refugios en Caracas. Porque efectivamente son las personas que ya perdieron su vivienda, que pudieron ser rescatadas, y que bueno, hay que trasladarlos aquí al centro de Caracas para luego un poco tratar de definir cuál es el futuro que espera. En lo que ustedes ya habrán escuchado, hay un informe del PNUD que habla de que los trabajos de reconstrucción, tanto en vivienda como en la infraestructura, va a llevar un periodo bastante largo y costoso además.
4: Sí, Ricardo, y varios organismos internacionales han manifestado obviamente su preocupación. Están allí, por ejemplo, representantes de UNICEF preocupados por la situación de las niñas, los niños, los adolescentes. Ahora nos mostrabas esa escuela y esas familias que han decidido, bueno, darles un espacio a los más pequeños para de alguna forma poder distraerse en medio de esta tragedia que están viviendo. Lo último, y ya te dejamos seguir trabajando, que vaya que tenés una ardua tarea. Están llegando rescatistas de todo el mundo, ¿verdad? Y se ha despertado la solidaridad mundial. Acá también estamos de alguna forma tratando de ayudar. ¿Qué es lo que más necesita la gente?
5: Bueno, mira, básicamente porque decía que por las condiciones, lo que está un poco a nivel de lo que tú decías de la infancia, tiene que ver con estas cuestiones medias básicas que en Uruguay ya estamos acostumbrados cuando hemos hecho nuestras campañas solidarias por las inundaciones, pero que tiene que ver básicamente, bueno, con todo el tema de lo que son pañales, ropa, algunos medicamentos de emergencia primaria, como podrían ser antiinflamatorios o antifebriles, algunos analgésicos, y básicamente lo que se puede colaborar con eso. En otros tipos de insumos, que tiene que ver sobre todo con el tema de alimentación, si bien parece que nunca fuera suficiente, en realidad por este momento hay buena cobertura en ese sentido de lo que es, porque también lo que está pasando bajo la relación internacional es que hay una solidaridad muy fuerte que se expresa y que está también en estos ámbitos. De hecho, te decía, por ejemplo, en esta escuela una de las cosas que se está pidiendo, que no se traiga justamente ese alimento, que puede parecer medio paradójico, pero que en realidad lo que se pide es, bueno, aquí lo que básicamente necesitamos es medicamentos para atención de salud, algo de ropa y todo lo que pueda ser alimentos, distribuirlos a otros centros, a otros refugios.
4: Ricardo Pose, periodista uruguayo de Telesur, muchas gracias, te dejamos seguir trabajando, gracias por tu aporte y bueno, seguimos de cerca esta situación que nos tiene muy amargados a todos y todas.
5: Gracias a ustedes por el contacto y trataremos de seguir informando dentro de los espacios que encontremos. Muchas gracias.
4: Gracias. Nosotros avanzamos, seguimos en tema porque el presidente de la Asamblea General de Venezuela, Jorge Rodríguez, informó anoche que el número de fallecidos como consecuencia de los terremotos de la semana pasada se elevó a 1.450 con 3.150 heridos y 12.721 viviendas damnificadas.
6: En conferencia de prensa, Rodríguez señaló que hay 774 edificios afectados, 38 hospitales, 44 centros comerciales y 1.645 estructuras generales también afectadas. En estos días se ha atendido a 73.937 familias, 527 heridos en distintas partes del país han sido trasladados a Caracas, donde se ha atendido a más de 12.000 personas. Rodríguez indicó que hay más de 5.000 rescatistas participando en las tareas de búsqueda y que se ha recibido el aporte del trabajo de 2.624 rescatistas internacionales. La búsqueda de supervivientes en Venezuela avanzó en horas críticas mientras la presidenta encargada, Delcy Rodríguez, pidió mantener esas labores y anunció planes para atender a las personas que perdieron sus viviendas por los numerosos derrumbes. Los trabajos de rescatistas nacionales y extranjeros continuaron principalmente entre las ruinas de edificaciones del estado costero de La Guaira, la zona cero de devastación por los sismos de magnitud 7,2 y 7,5 del pasado miércoles y donde están instalados centros logísticos de los equipos internacionales. Delcy Rodríguez extendió la suspensión de clases una semana más, anunció también que se conformará una alta comitiva encargada de crear los campamentos transitorios de quienes perdieron su vivienda y de planificar proyectos de construcción de inmuebles en un lapso muy corto.
4: Y este fin de semana se realizaron jornadas de recolección de donaciones en la sección consular de la Embajada de Venezuela aquí en Uruguay para enviar, como hablamos con Ricardo, a las familias afectadas por los terremotos y Omar Morales, que es vocero de la organización Venezolanos en Uruguay, enfatizó la necesidad de implementos quirúrgicos, medicamentos y pañales para niños y también para adultos.
7: Una vez más, Uruguay, con todo lo que lo conforma, con comunidad migrante y nacionales, nos abrazaron y nos dieron un montón de cosas. Hoy domingo duplicamos la cantidad de voluntarios que tuvimos ayer y la verdad que el número de donaciones está en aumento. Principalmente estamos con implemento quirúrgico y medicina, que es lo más urgente y es lo que en realidad tiene más valor en menos volumen. Sobre todo pañales, fórmulas de niños, eso también es clave. Como segunda instancia alimentos y como tercera instancia comida para mascota y ropa. Pero ahora el foco está sobre todo en implemento quirúrgico y medicación.
8: ¿Tienen más o menos un registro de las donaciones que han recibido?
7: Sí, el día de ayer recibimos 250 bultos entre bolsitas chicas y grandes. Ahora, a esta hora, tenemos contabilizado solamente entre pañales y algunos implementos quirúrgicos más de 3 toneladas, casi llegando a 4 toneladas. Todavía nos falta, te diría, el 70% por pesar. Estamos trabajando para efectuar ese vuelo lo antes posible. Al momento de hoy no tenemos una fecha clara, pero sí tentativas de que va a ser esta semana. Los necesitamos, de verdad los necesitamos y nuestro país está roto y ahora más que nunca cualquier donación vale la pena.
4: El presidente de Estados Unidos, Donald Trump, aseguró que este martes se va a celebrar en la capital de Qatar, en Doha, un encuentro con Irán que va a tener lugar a petición de Teherán luego de un fin de semana de ataques recíprocos a instalaciones militares iraníes y de aliados norteamericanos en la región.
6: Irán ha pedido una reunión, tendrá lugar mañana en Doha, ha dicho el inquilino de la Casa Blanca en un breve mensaje en redes sociales, sin que las autoridades iraníes se hayan pronunciado por ahora sobre el anuncio. Poco antes, el viceministro de Exteriores para Asuntos Legales e Internacionales de Irán, Qasem Karidababi, había indicado que no hay programada para esta semana reuniones de los grupos técnicos de trabajo después de que Pakistán, que ejerce labores de mediación, afirmara la semana pasada a un encuentro previsto para este lunes o martes. Las palabras de Karibabadi llegaron horas después de que un funcionario estadounidense confirmara en declaraciones concedidas a Europa Press que Estados Unidos e Irán cesarán las hostilidades de los últimos días y continuarán las conversaciones técnicas sobre su memorando de entendimiento mientras que las embarcaciones podrán moverse libremente en el estrecho de Hormuz. Mientras tanto, el gobierno de Israel informó que las fuerzas de defensa de Israel destruyeron un túnel perteneciente al grupo Hezbollah en el sur del Líbano. En una declaración conjunta, el primer ministro de Israel, Benjamin Netanyahu, y el ministro de Defensa, Israel Katz, señalaron que la infraestructura subterránea estaba ubicada en las inmediaciones de la aldea Magdal Soun.
4: Volvemos al plano local y le damos los buenos días a nuestro periodista Eduardo Delgado. ¿Cómo estás, Eduardo? Bienvenido, buen mediodía para ti.
9: Un gusto saludarte, Rosina. Bajo la consigna Justicia Reparatoria, mañana el Ministerio de Desarrollo Social presentará el mes de la afrodescendencia 2026. Será en el Paraninfo de la Universidad a las 16:30 horas. Y para conocer más sobre esto, estoy con la directora de la División de Promoción de Políticas Públicas Afrodescendientes. Estoy hablando con Leticia Rodríguez. Leticia, conocer en principio, bueno, el eje es la justicia reparatoria de este mes. ¿Qué significa este concepto para la población afro?
10: Bueno, tenemos la enorme oportunidad de que desde las Naciones Unidas se viene configurando el crimen de lesa humanidad como más grave y más grave, que tiene que ver con el proceso de la trata transatlántica. Y eso ha sido un marco general para poder hablar en nuestras Américas de cómo ha sido el proceso y tener en cuenta que a pesar de que han ido pasando los años y que la población afrodescendiente está con una gran proporción desde 1770 aproximadamente y que empieza a crecer hacia 1890 y demás, tenemos una oportunidad de poder situar cómo ha sido el proceso de las poblaciones afro, hablar de la memoria, hablar de cómo se funda nuestro país, cómo se fundan las plazas de cada lugar, las iglesias, cómo se hacen las calles. Y bueno, en eso siempre hubo personas afrodescendientes que estuvieron en una situación bastante peor que la demás población, que también siguió llegando y que tenía una serie de medidas y también medidas justas, digamos, y es por eso que también nos fijamos en lo que tiene que ver con la justicia desde el punto de vista de la reparación que tiene que ver con las enfermedades de propensión étnica. Muchas veces no se conocen esas enfermedades como la anemia falciforme, lo que causa en los cuerpos, sobre todo afrodescendientes, la diabetes, la hipertensión, que tienen que ver justamente con el proceso de la esclavitud y cómo quedaron esos genes recesivos en la historia de nuestras familias y que, bueno, hoy tenemos que sanarlo también. Por otro lado, también todo lo que tiene que ver con vivienda para poder generar situaciones más justas de vivienda y especialmente de las personas que fueron desalojadas en épocas de dictadura, sobre todo desde el colectivo Volver a mi Barrio, seguimos apoyando el trabajo que se hace en ese sentido. Y por otro lado, todas las medidas que tienen que ver con la justicia social, ¿no? Que tienen que ver con, bueno, la aplicación de las becas, la importancia de la ley 19.122, entender que la mayoría del Estado uruguayo no está cumpliendo con lo que implica la ley y, bueno, insistir en ese sentido. Son muy pocos los ministerios que vienen aplicando la ley y que, bueno, en eso también se nos va la vida en el sentido de poder generar acciones que realmente profundicen y mejoren la trayectoria de vida de personas afrodescendientes.
9: Y contando algunos de los hitos que se prevén para este mes, de actividades o de anuncios también.
10: Bueno, estamos muy contentas de poder transmitirle a la población de que estamos en lo que es la confección del segundo plan de afrodescendencia, trabajando en 8 departamentos y también mañana va a ser el día donde firmemos un acuerdo con la CAF para poder trabajar y profundizar todo lo que tiene que ver con acciones en territorio, fundamentalmente con el tema de turismo étnico, que muy pocas veces sabemos los lugares de la memoria en cada uno de los departamentos. Y bueno, así como lo tiene Montevideo hoy, Latido Afro, la idea es poder generar una ruta afrodescendiente en todo el país, con sitios desde memoria adecuados, con personas que puedan ser realmente promotores en cada barrio, en cada territorio, para poder contar esas historias y también mejorar la autopercepción de quiénes somos en este país que es sumamente diverso, pero que muchas veces sufre muchas inequidades a la hora de los números que tenemos con personas afrodescendientes.
9: Muchas gracias por esos minutos, a cuenta de lo que anuncien mañana.
10: Les esperamos a todas y todos mañana, realmente va a ser una instancia muy interesante y también con mucho arte para poder mostrar acerca de nuestros procesos de memoria, pero también de las personas que crean y desarrollan realmente cosas maravillosas en nuestro país. Una gran sorpresa.
9: Rosina, el mes de la afrodescendencia, entonces se lanza mañana para Info Universidad, 16:30 horas, seguramente con más información justamente en Info Capital de la próxima jornada.
4: Muy bien, muchas gracias, Eduardo. Y nosotros hacemos una pausa breve, volvemos en unos minutos.

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1: Segundo bloque de Info Capital. Continuamos con información ahora. Nos comunicamos con nuestro periodista Juan Pablo Romero. Está en Guadalajara y bueno, con precisamente no buenas noticias. Lo que ya sabemos, todas las repercusiones de la eliminación de la selección uruguaya del Mundial de Estados Unidos, México y Canadá. Adelante, Juan Pablo.
2: ¿Cómo andan, compañeros? Un placer estar con ustedes este lunes en Info Capital. Bueno, sabido es que la selección uruguaya quedó eliminada del Mundial 2026 después de perder 1-0 contra la selección de España el pasado viernes, y la realidad es que Uruguay de esta forma cerró una de las peores actuaciones que se recuerde en Copas del Mundo. Evidentemente que hay que hablar de varios factores que influyeron para este desenlace de la selección uruguaya. Ni que hablar que repercutieron los errores individuales que hubo en cada uno de los partidos, en particular en el encuentro contra España, el grave error que tuvo el arquero Fernando Muslera. También el bajo rendimiento de algunas de las individualidades que se esperaba más, como es el caso, ni que hablar, de Federico Valverde. Hay que hablar también de algunas decisiones de Marcelo Bielsa, que bueno, decidió de cierta forma traer a varios jugadores lesionados y que no tuvieron minutos finalmente. Solamente utilizó a 17 de los 26 jugadores. No tuvieron minutos Ronald Araujo, tampoco Jorge Narrascaeta, tampoco José María Jiménez, ni Joaquín Piquerés, que habían llegado entre algodones a esta Copa del Mundo. Evidentemente que es un cimbronazo importante para esta selección, que bueno, tendrá una conferencia de prensa del entrenador Marcelo Bielsa este martes en el Estadio Centenario, y servirá como despedida. Un entrenador que además ha tenido varias reuniones en las últimas horas en Playa del Carmen antes de salir. Hay que decir que arribó a Uruguay el entrenador junto con el jugador Sebastián Cáceres en la mañana de este lunes. Bueno, se reunió todavía en México con el presidente de la Asociación Uruguaya de Fútbol, Ignacio Alonso, también con el director de selecciones, Jorge Giordano, y también tuvo palabras de despedidas con el plantel, donde el entrenador hizo autocrítica sobre su desempeño y bueno, le dio un cierre a su ciclo en la selección uruguaya. Además, decir, bueno, fue de cierta forma rechazadas las versiones periodísticas que hacían referencia, bueno, a un cortocircuito importante entre el plantel y el entrenador. Es cierto que antes del partido contra España, bueno, se realizó una reunión entre los jugadores y el entrenador, donde los jugadores le solicitaron al entrenador por entrenar todos juntos, y eso fue lo que pasó antes del partido con España. ¿Qué se viene ahora? Bueno, se terminó con la participación de Uruguay el contrato de Marcelo Bielsa, naturalmente que no va a seguir siendo el técnico de la selección. No tendremos técnico hasta, bueno, el próximo año 2027. Sobre abril se realizarán las elecciones de la Asociación Uruguaya de Fútbol y se esperará ese momento para poder definir quién será el técnico de la selección uruguaya. De esta forma cerramos nuestra participación en el Mundial 2026, obviamente no con el resultado que hubiéramos esperado, mirando de costado todo lo que está pasando, bueno, con los 16avos de final, donde pasaron 32 de 48 selecciones y donde lamentablemente la celeste no estuvo. Les mando un abrazo grande para todos y que tengas una feliz semana. Chau, chau.
1: Muchas gracias, Juan Pablo. Otros temas: este domingo, en el marco del Día Internacional del Orgullo LGBTIQ+, la Secretaría de la Diversidad de la Intendencia de Montevideo y la Mesa de la Diversidad realizaron actividades para visibilizar allí en la explanada de la Universidad de la República, y en ese marco Andrés Escagliola, que es el coordinador justamente de la Secretaría, destacó el encuentro como un espacio de reivindicación y también señaló que Uruguay tiene dificultades en las políticas públicas.
3: Bueno, una ciudad también es lo que recuerda, y hoy nos juntamos para recordar el 28 de junio, en el año 1969, la revuelta de Stonewall, que fue la revuelta de personas LGTBIQ+, contra el acoso policial, dio inicio al movimiento LGTBIQ+, como lo conocemos hoy, movimiento por los derechos de las personas homosexuales, bisexuales, trans. El encuentro en estos momentos también es reivindicación de nuestros derechos, de todo lo que falta todavía por avanzar, en que aquello que se aprobó en normativa se transforme también en una realidad en lo cotidiano, ¿no? Estamos hablando del derecho a la educación, a la salud, a la vivienda, al trabajo, particularmente pensando también en las personas trans y en las dificultades que tienen para acceder a esos derechos. Yo creo que tenemos un desafío en un contexto de regresión de derechos. Estamos viendo en el mundo cómo el avance de la ultraderecha y la reacción es importante. Bueno, tenemos el desafío de no quedarnos dentro de la comunidad, sino salir a conversar para trasladar esto de la importancia de una construcción colectiva que garantice nuestros derechos, pero los de todas las personas.
1: A partir del 1 de julio comenzarán a regir las nuevas categorías laborales para el trabajo doméstico, lo que va a permitir reconocer con mayor precisión las tareas efectivamente desarrolladas, especialmente las de cocina y cuidados que fueron establecidas en el convenio colectivo de los consejos de salarios alcanzado el 5 de diciembre del año pasado.
4: La nueva estructura pautada en el histórico convenio firmado en diciembre pasado busca reflejar de manera más precisa las distintas tareas que se desarrollan en el sector. La categoría general comprende las tareas habituales de limpieza, mantenimiento del hogar, lavado, planchado, realización de mandados, atención de espacios comunes o exteriores, cuidado de mascotas y otras actividades asociadas a la organización doméstica. También incluye aquellas situaciones en que las tareas de cocina o cuidados son complementarias. La categoría cocina abarca a quienes realizan de forma principal y habitual la preparación de alimentos para el hogar, incluyendo la elaboración de comida, la manipulación de ingredientes y la planificación de menús. Por su parte, la categoría cuidados comprende las trabajadoras y los trabajadores, cuya tarea principal consiste en el cuidado directo y habitual de niñas, niños, adolescentes, personas mayores o personas con distintos grados de dependencia.
5: Es un avance muy importante para nosotras en nuestro sector, porque bueno, es la diferenciación de nuestra

0: Esto fue Info Capital. Nos volveremos a encontrar en la edición central.
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1: Miguel Bestard es un artista uruguayo que integró proyectos como Gasoil, Snake y Hermanos Brother, radicado desde 2014 en Brasil. Su más reciente disco se llama Todos los Tiempos, donde su tema homónimo ensaya un oscuro y potente blues rock en colaboración con una leyenda de nuestra música como Fernando Cabrera. Bestard con Fernando Cabrera, Todos los Tiempos.

0: 14.04, arrancamos otra entrega de Filosofía para no dormir la siesta. Y hoy vamos a ir con un tema que ataca, digamos, una aparente paradoja de las ciencias sociales. Y es que las estructuras sociales parecen estar generadas por la acción humana, pero la acción humana parece estar determinada por las estructuras sociales. Y a su vez ataca otro problema que ha causado perplejidad, sobre todo, digamos, a las teorías sociales con signo emancipador, que es el tema de que en situaciones de opresión parece que los oprimidos mediante su acción reproducen las estructuras de opresión y no en lugar de enfrentarlas. Para eso estamos con nuestro redactor, Martín Fleitas. Martín, ¿cómo andás?
1: Bien, ¿y vos, Camilo?
0: ¿Todo tranquilo?
1: Perfecto.
0: Bien, sí. Hoy vamos a hablar entonces de uvas amargas o preferencias adaptativas. Uh-huh. Un tema que en la charla previa parecía restringido, pero bueno, hablando va como a muchas cosas, ¿no? Va a las ciencias sociales, va a la filosofía de la práctica, va a la elaboración de políticas, políticas sociales, digamos, uh-huh. y va al núcleo mismo de la filosofía metiéndose con temas pesados, ¿no? Sí. Así que bueno, contanos qué es este asunto de las uvas amargas.
1: Las uvas amargas, bueno, las uvas amargas es... remite, bueno, vos lo mencionaste, el concepto de preferencias adaptativas, que lo voy a explicar ahora, pero surge sobre todo como un producto teórico de las ciencias sociales, basado en un modelo de entender la psiquis humana para explicar el comportamiento de las personas. Y de ahí ha emigrado, desde los 80 en adelante, ha emigrado a otro conjunto de discusiones por las implicaciones que podría tener. Y bueno, se sigue discutiendo hasta el presente, pero con creciente escepticismo acerca de su utilidad, acerca de del tipo de consecuencias que puede generar y el tipo de compromisos que puede llegar a causar. Pero bueno, quería contar la historia y el estado de situación de su discusión y bueno, los desafíos, por no llamar objeciones o críticas que tiene su uso. Y hacia el final haré alguna reflexión general, porque he estado trabajando esto durante algún tiempo, por curiosidad en principio, porque toca cosas que a mí me interesaban, sobre todo el rol del filósofo a la hora de adscribir autonomía o libertad, o incluso a la hora de adscribir parcializaciones o falta de libertad, de falta de autonomía. Eso es una cuestión muy delicada, en la que un papel que los filósofos han asumido a lo largo del tiempo, pero muy delicado, con consecuencias muy hasta preocupantes, se podría decir. Así que, si les parece, quería compartir unas imágenes mientras hacemos el... Son poquitas. Empezar con la primera imagen, que en realidad remite a lo que se conoce como la fábula de la zorra y las uvas, que en realidad
0: ahí
1: es una...
0: Está.
1: Sí, que es una fábula de Esopo, el gran fabulista griego del siglo 7-6 a.C., pero que en realidad la versión que conocemos es una que se produjo alrededor del siglo 17-18 en Francia, donde se le da una especie de moraleja muy específica, que en la de Esopo no está necesariamente. Si bien hay muchas versiones, de hecho hay algo así como, tiene como 2000 años, la fábula de la zorra y las uvas, de versiones diferentes. La famosa que conocemos es la francesa del siglo XVII-XVIII, de Jean de La Fontaine, que en un conjunto de fábulas aparece la de la zorra y las uvas, y lo que cuenta es breve, en la que una zorra intenta hacerse de unas uvas que ve a lo alto de un árbol, y luego de muchos intentos no la logra alcanzar, y la fábula termina, dependiendo de la versión, pero en general la que conocemos, la más famosa, termina con la zorra rindiéndose, yéndose y exclamando algo así como, bueno, en definitiva las uvas deben ser amargas, y se va, ¿no? Esa fábula ha dado a, si quieren pasamos a la imagen 2, que ha dado a John Elster, un sociólogo muy conocido, noruego, a crear el concepto de preferencia adaptativa, que es la idea de que lo que habría padecido la zorra en esa situación es una modificación en la estructura de sus deseos. O sea, en un primer momento la zorra habría deseado alcanzar algo puntual, las uvas, pero que ante varios intentos y la obstaculización de su acción que le impiden conseguirla, ha racionalizado su acción modificando su deseo. ¿Cómo? Bueno, desvalorizando el objeto originalmente deseado, ¿no? Le dice, bueno, en definitiva no eran tan importantes como las creía en un principio, deben ser amargas, deben ser agrias o ácidas, ahí en otros. Esto lo presenta muy someramente en un libro, creo que es del 88, que se llama Sour Grapes, uvas amargas.
0: Estaba sí. Viendo la portada hace un ratito.
1: Sí, y, bueno, que en definitiva intenta describir esa acción para tipificar ciertas conductas humanas en las que, luego de vernos privados de satisfacer deseos puntuales, podemos, para lidiar con la frustración que nos genera no alcanzar sistemáticamente el objeto deseado, modificar el deseo, eliminarlo. ¿Cómo? Desvalorizando el objeto deseado. Entonces podemos pensar en un niño que crece queriendo ser astronauta en Uruguay, pero bueno, hay instituciones inadecuadas para que un niño pueda desarrollar todas las capacidades necesarias y las oportunidades necesarias y el financiamiento necesario para formarse y trabajar en la NASA, y puede de alguna manera dejar de desear en el transcurso para sostener la frustración que le genera sistemáticamente no alcanzar el objeto. Entonces, no tiene interés psicológico para Elster, tiene interés sociológico, porque de aquí se ha tomado ese concepto para explicar por qué en situaciones de extrema vulnerabilidad y precariedad material, personas que se han visto privadas objetivamente de acceder a trabajo formal, enseñanza formal, cuidados sanitarios, oportunidades de participación pública o participación ciudadana, dejan de desear, aparentemente, sostiene esta idea, y cuando uno llega con una intervención social puntual, o sea, incrementar las oportunidades, extender el aparato estatal para llegar a asegurar el acceso a la enseñanza. La palabra acceso es importante, porque el acceso supone que hay un interesado en acceder. Bueno, lo que sucede es que no hay interesados en acceder. Entonces, no hay interés en formar parte de un trabajo formal, de tener cuidados sanitarios, no hay ningún interés. Y se ha explicado esa falta de interés de las poblaciones en situaciones vulnerables como posibles casos de uvas amargas, o el término específico que utiliza John Elster, como preferencias adaptativas, o sea, preferencias que se han adaptado a situaciones de restricción material y que en definitiva lo que hace es ajustar el conjunto de deseos de los individuos a las oportunidades reales y objetivamente disponibles. Pero cuando aparece una opción que antes no estaba disponible, el deseo ya no está disponible.
0: Claro. ¿No?
1: Entonces, por eso
0: esa sería la diferencia, digamos, entre una preferencia adaptativa y una acción racional, porque digo, a ver, si yo me planteo un objetivo inalcanzable, parece que es parte de la racionalidad renunciar al objetivo, porque yo hago el cálculo, no llego, y sería racional resignarlo, digamos.
1: Exactamente.
0: Pero vos decís que en la preferencia adaptativa hay como un plus. O sea, lo que hace la zorra al final es otra cosa. No es dice no puedo alcanzar mi objetivo, sino que desvaloriza lo que una vez deseó.
1: Exactamente. ¿No? Ahí lo que se da, entienden estos autores, es involuntario.
0: Claro, es involuntario.
1: Exacto. Entonces, lo hace de alguna manera el aparato psíquico para sostener el caudal de frustración que se genera sistemáticamente. Lo que hace es, bueno, para sostener esto, la estabilidad anímica, incluso hay un concepto ahí que viene de la psicología cognitiva de Leon Festinger, para mantener el equilibrio cognitivo y poder absorber lo que ellos llaman disonancia cognitiva, que es cuando una información no coincide con el conjunto de informaciones que procesamos psíquicamente. Lo que hace la psiquis en nuestro nombre es modificar, en este caso, las preferencias, nuestros deseos. ¿Sí?
0: Claro,
1: y con eso se ajusta de nuevo mi relación con el mundo, porque el mundo me ofrece ciertas cosas que yo puedo desear y no me ofrece cosas que yo no tengo la necesidad de desear. Si las deseara, entraría otra vez en una inestabilidad cognitiva que produciría una frustración. Bueno, otra vez estaríamos desequilibrados emotiva y cognitivamente, ¿no?
0: Ahí va, o sea, a diferencia, digamos, de un sujeto racional que renuncia a una... Claro, lo que pasa en el caso que yo te planteaba de un sujeto racional es, el sujeto racional, si no puede, si se plantea un objetivo inalcanzable, renuncia a su acción, ¿no? Pero en este caso estamos hablando de una renuncia al deseo y de una pérdida de autonomía del sujeto.
1: Bueno, ahí, ¿no?, está, ahí está el asunto, porque, digamos,
0: yo pierdo el control de mis deseos, ¿no? Mientras que en el otro controlo mis acciones, en el caso, digamos, de un sujeto racional que desea un imposible, todavía puede controlar sus acciones. En este caso ya parece ser completamente distinto y es yo pierdo control de mis deseos.
1: Exacto. ¿No? Sí, o sea, es un movimiento anímico que se da a nuestras espaldas, pero que condiciona radicalmente toda nuestra forma de ver el mundo, lo que nos creemos capaces de hacer, lo que creemos digno de perseguir, y entre ello, la situación más preocupante es cuando llega una asistencia, no sé, un caso de violencia de género o violencia doméstica, cuando llega la oportunidad de ser asistida, la oportunidad de que esta persona acceda. Esta es una palabra que voy a insistir, porque la idea de oportunidades de acceso presupone un sujeto o una persona interesada. Y lo que las preferencias adaptativas mostrarían es que no podemos contar con eso, porque las personas en situaciones muy vulnerables lo que tienden a hacer para mantener grados de frustración intolerables, digámoslo así, lo que hacen es ajustar sus deseos con lo que objetivamente pueden decir. Entonces, cuando llega una ayuda, no está el deseo, se perdió, ¿no? Se modificó, ¿no? Y claro, esto tiene unas consecuencias muy importantes. O sea, el ser opone el concepto de preferencia adaptativa, que sería no consciente y sería involuntario, a lo que sería en sus términos una planificación del carácter, que sería alguien que sí puede dar cuenta del origen de sus deseos, puede hacer los cálculos correspondientes e incluso puede sostener la frustración de desear cosas que no puede alcanzar, que esto es lo importante, ¿no? Una persona libre en términos o que esté, digamos, dueña de sí en lo que considera valioso y disvalioso, es una persona que es capaz de sostener la frustración de desear algo que no puede alcanzar. Y cuando sean las preferencias adaptativas, la frustración casi que desaparece, si es eficiente, ¿no?
0: Claro, claro. ¿No? Entonces, incluso, por ejemplo, un sujeto autónomo podría controlar su deseo conscientemente y adaptarlo a sus posibilidades. Si mal no estoy, se me ocurre el caso de un budista, ¿no? El budista quizás

0: desde antes del momento reflexivo, desde antes de lo consciente, desde antes de la decisión, ¿no? Está viciada. Por eso. Empezó así planificándose, y cuando apareció ese asunto, emigró muy rápidamente a todas partes, porque empezó sobre todo como una forma de explicar conductas, como vos decías al principio, de personas que están en situaciones desfavorecidas o grupos de personas que están en situaciones, según el observador, que están en situaciones desfavorecidas, pero que cuando se les ofrece una vía de incrementar su bienestar, su autonomía, no la usan, ¿sí? Y una forma de entender estas conductas es apelar al concepto de preferencia adaptativa. Empezó como una modelización social, pero muy rápido saltó a las discusiones, bueno, cómo hacemos políticas sociales que puedan revertir o rever o identificar preferencias adaptativas. Y entonces empezó a emigrar para un montón de discusiones, y en rasgos generales hay tres proyectos diferentes que en la discusión están muy entremezclados, pero son tres proyectos teóricos diferentes con objetivos diferentes que se valen del concepto para operacionalizarlo. El más importante, el más conocido, es el que se conoce como la ética del desarrollo, con el enfoque este de Amartya Sen, el gran economista premiado Nobel, precisamente porque en los 80-90 se empieza a utilizar su enfoque de las capacidades para diseñar en ONGs y demás políticas de ayuda social, ¿sí? Y una de las, o sea, traer este concepto a su favor implica permitirse uno criticar lo que una persona cree que desea legítimamente. ¿Se entiende? Este es el asunto.
1: Sí, claro. Esto rompe como el marco conceptual tan caro, por ejemplo, al liberalismo, de que las preferencias, exacto, están dadas, y que el sujeto es el árbitro supremo acerca de lo que desea y no desea, ¿no?
0: Exacto.
1: O sea, acá estamos hablando de deseos que escapan al control del sujeto y que, exacto, son decisivos, ¿no?
0: Exacto. Y con este concepto, vos lo que haces en primera instancia es abrir la puerta a que otras personas que no son la propia persona presuntamente afectada de preferencias adaptativas tengan aparentemente una visión más adecuada de lo que tú deberías desear en esa situación.
1: Correcto, correctísimo.
0: Y este es el gran desafío. Ante las ayudas de las ONGs, ante, por ejemplo, hay grandes partes del feminismo que han utilizado este concepto para explicar lo que ellos llaman la introyección de normas tradicionales de rol de género, ¿no? Bueno, ellos lo explican como preferencias adaptativas, que cuando uno acerca la ayuda, las mujeres tienden a rechazarla e incluso a compartir un conjunto de justificaciones y racionalizaciones que son consistentes, que tienen sentido, que son coherentes, que pueden ser justificadas. Pero claro, cuando están sospechadas de preferencias adaptativas, el que cae con la política social o con la mirada teórica tiene la posibilidad de desacreditar lo que la persona en una situación complicada, ¿sí?, dura, tiene para decir de sí misma. Entonces, claro, entramos en una cuestión muy delicada, ¿no? Claro. Porque ¿cómo hacen estas personas para atribuir autonomía y falta de autonomía a una persona y además compartirle un paquete que diría, bueno, en esta situación vos deberías desear tal cosa y no desear tal otra cosa?
1: Claro, sí, ¿no? Tal cual.
0: Entonces, por eso la ética del desarrollo es un proyecto que se ha hecho de ese concepto para poder entrar en sociedades que ellos denominan tradicionales, y ¿sí?, donde entienden que la situación de la mujer está objetivamente precarizada o en situación de asimetría en comparación con la del hombre. También teorías, lo que se llama un grupo muy grande que se llama teorías de la opresión, en las que está el feminismo y el racismo. Estas teorías de la opresión agarran el concepto de preferencia adaptativa para también usar el mismo rol. No tanto porque la ética del desarrollo, el objetivo de ello es incrementar la inversión sobre todo en el favorecimiento del desarrollo de capacidades, que es un término muy específico, ¿no? Es la capacidad, o lo dices, en el conjunto de funcionamientos para transformar bienes en bienestar. Es muy específico eso. Pero las teorías de la opresión van por el lado de roles, estereotipos, pero también utilizan el concepto de preferencias adaptativas. Y después hay otro proyecto que no lo utiliza con este objetivo, que es podemos llamar las teorías del bienestar, que para ellos no es problemático el concepto de preferencia adaptativa, porque como vamos a decir,

0: lo voy a decir ahora en un rato, no es fácil detectarlas y mucho no es fácil justificar quién tiene la autoridad de detectarlas y mucho menos fácil es determinar una forma de intervenirlas, ¿no? Si ya es una realidad psíquica o racional escurridiza, si en su puesto demasiado, digamos, es muy seductor, permite explicar un conjunto de conductas, claro, muy amplio.
1: Ahí va.
0: Sí, es muy eficiente a la hora de darle sentido a la acción social, pero el peligro es directamente desacreditar la perspectiva de una persona en torno a sí misma a cambio de incluso intervenirla, ¿no? Las teorías del bienestar no son así. Hay muchos economistas, muchos psicólogos que Daniel Kahneman los denominó psicólogos hedonistas, son los que se preocupan por evaluar desde la perspectiva del individuo los grados de satisfacción, ¿no? De hecho, Kahneman tuvo un proyecto ahí de determinar la felicidad objetivamente a través de toda una secuencia a lo largo de la vida de un individuo, midiendo el grado de satisfacción y en relación con sus recuerdos,
1: un nieto de Bentham.
0: Sí. Y ahí está la psicología cognitiva. Bueno, para ellos no es un problema porque ellos van a mostrar algo que del otro lado tienen muchas dificultades para mostrar, es que los que están bien posicionados también tienden a tener modificaciones de preferencia sin darse cuenta.
1: Ahí está. Y ahí, o sea que eso no es simétrico, digamos, al lugar en el que uno está en la estructura social.
0: Sí.
1: No, incluso sería universal.
0: Incluso de la mano de ellos uno podría decir, hay un caso que a mí me gusta mucho, de si de verdad estamos seguros todos que estamos con la persona que amamos y no estamos en realidad en términos de relaciones íntimas, ¿no? Y no estamos en realidad con la única persona que pudimos conseguir.
1: Ahí va.
0: ¿No? Entonces, desde
1: demasiado punto bella para mí. Hay una película francesa con Gerard Depardieu de allá de los 80, creo.
0: Sí, sí, porque a ver, cualquiera que lee al menos la primera trilogía de Michel Houellebecq, ¿no? O que lee desde el punto de vista de la teoría evolucionista, la teoría de la inversión parental de Trivers, se conoce así, la idea de que nosotros estamos con las personas que realmente elegimos de todo el panorama objetivamente disponible, es discutible, es más que discutible, no solo por cuestiones biológicas, sino por cuestiones sociales. Houellebecq llama directamente que hay un mercado del amor que no coincide con el mercado económico, ¿no? Y habla de los incel y cualquiera que se haga una idea ahí. Entonces, claro, ellos no demonizan el concepto de adaptación. La adaptación es algo que ocurre permanentemente.
1: Ahí va.
0: Incluso uno podría decir que no es una disonancia cognitiva.
1: Ahí va. O sea, este es el ejemplo de la elección de pareja, viene a criticar, corregime, pero como un concepto muy tradicional de la teoría de la acción racional, que es que optimizamos.
0: Exacto.
1: ¿No? Que una elección racional optimiza.
0: Sí.
1: O sea, busca el mejor resultado posible.
0: Sí.
1: Pero vos decís, no, sistemáticamente no buscamos el mejor resultado posible, ¿no? Satisfacemos determinados criterios y con eso nos quedamos.
0: Es el mejor, en todo caso, el mejor posible dentro de un marco de objetivo de restricciones. ¿No? Es el posible para mí, o según lo que mis características son valoradas en eso que Houellebecq llama el mercado del amor, ¿no?
1: Ahí va, expliquemos ya que estamos de qué se trata. O sea, sería el caso de la mujer más linda,
0: sí,
1: la más hermosa de todas, no es para mí, ¿no? O sea, yo no la voy a, no la, nunca la voy a tener, porque no la voy a buscar porque no es para mí.
0: Eso ocurre ya en la escuela, en el liceo.
1: Está. Si la más linda te da bolilla,
0: algo raro
1: está pasando.
0: Empieza a brotar inseguridades.
1: Ahí está, ¿no? Algo raro.
0: O el más
1: está
0: lindo también.
1: Ahí está, sí, ahí va.
0: Bueno, exactamente, entonces ellos no tienen un concepto demonizador de la adaptación. La adaptación es algo que va y viene y que ocurre en los dos segmentos de la sociedad. Ahora voy a apuntar en el siguiente bloque sobre esto. Entonces, claro, tenemos un problema que las pretensiones que muchos han querido cargar en torno a este concepto de preferencias de día son muy ambiciosas, son muy delicadas. Estamos hablando de la autonomía, de la adscripción de falta de autonomía, incluso eso justifica lo que llamamos paternalismos, ¿no? Un Estado o un especialista que sabe mejor que ese grupo de individuos lo que le convendría. Después me voy a detener un poco en esto, pero abre la puerta a un conjunto de cosas más complicadas. Pero bueno, en rasgos generales, ontológicamente, que no es como nació el concepto nació como un concepto analítico, teórico, para un modelo para explicar la acción social, se fue ontologizando a medida que los teóricos fueron intentando cargar sus proyectos a través de él, básicamente desautorizando la perspectiva del individuo sobre sus propias preferencias para justificar intervenciones sobre él, ¿no? Incluso intervenciones sobre culturas,
1: claro,
0: ¿no? Sí, esa cultura tiene que ser criticada. Y una forma es que las mujeres o los pobres o los negros han introyectado en términos de preferencias adaptativas las normas sociales que les convienen a unos pocos, ¿no? Entonces eso me permite justificar de una sociedad a otra una crítica social.
1: El despotismo de la libertad.
0: Sí. Bueno, y ahora después seguimos.
1: Dale.
0: Con más de
1: textos. Dale, bueno, eso. Vamos a una pausa y regresamos.
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0: Bueno, regresamos. Seguimos hablando de uvas amargas y preferencias adaptativas con Martín Fleitas. Martín, bueno, en el bloque pasado, como que habíamos hablado del concepto de preferencia adaptativa, parece un concepto teóricamente muy poderoso, capaz de explicar muchas cosas. Pero vos me decías, si entramos a hilar fino e intentamos como dar una definición operativa de todo esto, parecería que estamos habilitando a prácticas de tipo autoritario y no, digamos, emancipadoras, ¿no?
1: Sí, de hecho, la historia es bastante más larga, pero digamos, el concepto de preferencia adaptativa sirvió para hacer operacionalizable ideas marxistas, como la ideología, alienación, ¿no? La idea de que las personas están presas de procesos determinados que no pueden ver, pero de alguna manera un teórico con el método correcto podría romper esas membranas en las que los demás están presos y determinar qué es lo que esos presos, por decirlo así, deberían poder querer de verdad, ¿no? Entonces, pero claro, el concepto de preferencias adaptativas es una ingeniosa articulación de una idea que ya viene de antaño, que es la idea de que los científicos, estoy hablando en general, científicos sociales, filósofos, teóricos, son capaces de ver lo que las personas de verdad deberían querer o desear o buscar o pretender. De hecho, del 90 para acá se ha discutido mucho exactamente qué es lo otro de las preferencias adaptativas. O sea, algunos hablan de la libertad, autonomía, agencia, se ha hablado de la autenticidad. Marta Nussbaum, que es una seguidora del proyecto del enfoque de las capacidades, ha hablado incluso de la identidad y de la personalidad, que las preferencias adaptativas obstaculizan y deterioran una relación saludable con uno mismo y con el conocimiento de uno mismo. Se ha hablado de la autorrealización, el florecimiento humano. O sea, se han buscado incansablemente qué es lo otro para poder negativamente detectar las preferencias adaptativas. Cuando no se da esto, llámese autenticidad, autonomía, X, habría probablemente preferencias adaptativas. Esto tiene es un error metodológico importante porque por raro que parezca, muy generalizado la idea de definir a priori o con algunos pocos elementos un ideal de libertad o autonomía y después ir a buscarlo en la realidad y no encontrarlo. Y con eso criticar la realidad. Es algo que el proyecto de la ética del desarrollo y el de las teorías de la opresión suelen hacer sistemáticamente, como voy a mencionar ahora, pero no los de las teorías del bienestar. Con todas las otras críticas que se le puedan apelar, ellos no incurren en eso, no incurren en la desacreditación y en buscar en la realidad conceptos que ellos de alguna manera fabriquen, que no es que estén carentes de justificación y que no sean convincentes, no es eso, ¿no? Es el procedimiento del silogismo categórico, por decirlo así.
0: O de un razonamiento a priori, sí.
1: Sí. Como ¿Y sabes por qué tiene dificultades? Bueno, porque no se sabe cómo detectar unas preferencias adaptativas. Para empezar, se ha intentado apelar a las formas de justificación. Pero bueno, experimentalmente se sabe que hoy que las personas, las razones que mueven a las personas, se sabe que no las tienen antes de actuar, sino que las procesan durante o incluso después de actuar. Se sabe que la agencia nuestra social es no es irracional, pero no es con un individuo aislado que después actúa y cuando uno le pregunta vomita las razones por las que hizo. Nuestras acciones sociales, conduciendo auto, cruzando la calle, no son así. De hecho, también se sabe que nuestras razones son volátiles, no tienen el mismo peso en diferentes momentos de nuestra vida, no son necesariamente estructurales. Y de hecho hay una investigación muy famosa que la quiero mencionar, que es de los 70, de Richard Nisbet y Timothy Wilson, que ellos siguen trabajando hasta el día de hoy esta idea, que se conoce como Telling More Than We Can Know, que es, muestran ahí que las personas tienden a inventarse las respuestas cuando le preguntan.
0: El título es alarmante, pero me lo encuentro todos los días.
1: O sea, y cuando uno después le pregunta, seguramente modifica la respuesta con un esfuerzo de coincidir con la anterior. Incluso, todo esto estoy repasando, ¿no?, dificultades empíricas de dar con algo así como la realidad anímica y después, dentro de esa realidad anímica, dar con preferencias adaptativas. Y la otra, que es muy interesante, la otra, digamos, realidad empírica a la hora de intentar corroborar si existen, si no existen y cómo existen, y mucho menos después cómo intervenirlas, es realmente qué papel tiene eso que la psicología, que cierta parte de la psicología cognitiva denomina equilibrio cognitivo, ¿no? Esta idea de las disonancias cognitivas es que los seres humanos aparentemente siempre buscamos mantener un equilibrio entre lo que deseamos, queremos, creemos que somos y lo que el mundo realmente es, ¿no? Y que cuando eso se rompe sucede una frustración, un dolor, un malestar que intentamos revertir de alguna manera, o con nueva información, o con una modificación de lo que creemos o deseamos, ¿no? A veces es consciente y a veces inconsciente. Bueno, si bien nadie dudaría de que tendemos a tener una coherencia epistémica entre nosotros, como endógena, ¿no? También es cierto, mirá, me olvidé hoy de traer a Aristóteles, porque Aristóteles había visto esto en la Ética de Nicómaco, que gran parte de ser consistentes es una exigencia social. ¿No? Entonces, no es del todo claro exactamente si es solo un principio, que en principio, lo vuelvo a decir, Leon Felstinger y John Elster con esto no tienen problemas porque ellos no lo ven como un concepto ontológico, ¿no? Habría que ver hasta dónde. Bien. No. Pero todos los que vienen después sí. Es donde aparecen estos problemas. ¿No? Bueno, o sea que de verdad la gente en su cabeza sufre preferencias adaptativas o planificaciones del carácter. ¿Cómo lo sabemos? Esta es la pregunta que hace 30 años se está dando vuelta. Y bueno, con estas cosas que te he mencionado, junto a esta, la idea de que la consistencia no necesariamente es algo solo endógeno, sino también social. Es una exigencia social ser el mismo, no contradecirse con lo que se dijo hace días. Somos recriminados y seguramente castigados cuando eso no sucede. No sé, tanto con los políticos y la cuestión de archivos ahora, ¿no? Se dicen y se desdicen y se justifican con que las situaciones cambian. Bueno, la cuestión es que empíricamente no hay nada que pueda corroborar la existencia de preferencias adaptativas. No hay ningún basamento teórico. Pero sí hay grandes modelos de intervenirlas. Entonces ahí es donde los teóricos del bienestar tienen como mucha ventaja empírica que la ética del desarrollo y las teorías de la opresión no tienen. Tienen grandes modelos que de alguna manera sus pretensiones normativas de querer, con las mejores intenciones del mundo seguramente, de ayudar o de asistir, de conseguir fondos, diseños institucionales para los peor situados, van con esa carga normativa por delante de la ontológica, cuando en realidad no se sabe si hay, si la tienen, si no la tienen, ¿no? Entonces, claro, ahí es donde vienen, vos decís, bueno, en principio son problemas técnicos, y en realidad esto se traduce en problemas políticos muy graves. El primero es que todas estas propuestas de la ética del desarrollo, ¿no? Intentar educar a las mujeres para que sean empresarias dentro de su hogar y puedan transformar bienes en bienestar, o las teorías de la opresión acerca del feminismo, o en términos de feminismo, racismo, de género, lo que sea, tienden, con la intención de asistir a los más precarios, tienden a cargarlos a estas poblaciones con un proceso de agenciamiento, o sea, un proceso en el que ellos deberían revisar sus deseos, rearticularlos, modificarlos, un proceso de reconversión de supuesta libertad, de la que se exonera completamente a los otros grupos sociales, ¿no? Se recarga, ¿no? A estas poblaciones, entiendo yo que con una intención de asistirlos, de una tarea, en el caso de ser posible, de la que exonera al resto de la sociedad. Cuando, y este es el segundo punto, ya se sabe que los más ricos, los más pudientes, también sufren en sus decisiones grandes modificaciones de manera inconsciente, ¿sí? Acá voy a citar también un artículo que generó conmoción en el 2012. A ver si lo tengo acá. PIF 10. Acá es Paul Piff, que se llama Higher Social Class Predicts Increased Unethical Behavior. Es del 2012, es muy discutido, es cierto que se ha replicado, no me quiero ir por aquí porque hay toda una discusión de psicología cognitiva, conductual, experimental, metodológica, pero sigue siendo aceptado. La idea de que los que más, las personas que ocupan posiciones sociales más ventajosas tienden a incurrir con mayor intensidad en conductas poco éticas. Y no contento con eso, hay una muchacha que en base a trabajos como ese, pero no solo ese, que se llama, a ver si la encuentro, Danielle Swarthout, que publicó un artículo también muy interesante en el 2018, en el cual cuestiona algo que todos estos planteos no cuestionan: la idea entre la relación entre autonomía y riqueza, ¿no? O sea, la falta de riqueza, eventualmente alguien diría, sí, probablemente tenga mucha influencia en la pérdida de autonomía de las personas. Pero el exceso también, dice ella. El exceso de riqueza también tiende a generar burbujas en las que los ocupan sesgan sus concepciones del mundo, sus creencias, es donde proliferan creencias meritocráticas y cosas así, ¿no? Esto es algo que también había visto Bourdieu, ¿no? En la sociedad, ¿no? Tienen que jugar juegos y en esos juegos no son libres de salir de ellos. Las reglas ya están escritas, ¿no? Entonces, no hay razones epistémicas para mostrar que solo a unos tenemos que cargar con un proceso de agenciamiento, aunque es verdad que los más comprometidos tienen una posición de bienestar, o sea, de satisfacción, claro, de necesidades materiales concretas que en principio los podría urgir. Pero no hay razones para exonerar de un proceso similar a los más pudientes cuando se sabe que son los más pudientes, sus decisiones, la reproducción de sus dinámicas, las que más influyen en la totalidad de la reproducción social. No sé si fui muy, muy enjundioso, pero aquí está la consecuencia política más preocupante, ¿no? Que entiendo yo que es algo indeseado. Es una consecuencia indeseada de cargar tanto las tintas, primero, con poca evidencia empírica y segundo, con grandes ambiciones normativas, sean de justicia, de bienestar, son todas bienvenidas, ¿no?
0: Sí, parece que a los pobres siempre hay que decirles qué hacer, cómo deben actuar.
1: Y lo tienen que hacer. Y lo tienen que hacer, porque nadie los puede sacar a ellos si no es por sí mismos, ¿no? Y claro, sin mala intención caen en este tipo de cosas. Entonces, claro, cuando sucede esto, que es muy concreto, se levantaron las alarmas ya al principio de los 2000 con mucha intensidad, sobre todo dentro del feminismo, para cargar contra estos errores, no lo llamaría errores, pero con estos peligros éticos y políticos del teórico y el crítico social, ¿no? Y ahí básicamente aparecen acusaciones muy dolorosas, ¿no? Que en definitiva conceptos como el de preferencia adaptativa, pero no solo él, en realidad son conceptos creados por mujeres del norte global para hablar, que esto lamentablemente es así, de casos de mujeres del sur global y decirles que cómo tienen que vivir, cómo tienen que ser libres, ¿no? La más dura en esto son varias. Andrea Cornwall y Mamoru Fujita tienen un texto poderosísimo, se llama Ventriloquizing the Poor. Y después la más dura es Alison Hagar, Saving Amina, creo que ya pronuncia Amina, ahí va, Saving Amina, Global Justice for Women and Intercultural Dialogue. Esta es del 2005 y la primera es del 2012, el primer artículo que mencioné. Son durísimas, no solo con el paternalismo, ¿no?, sino que acusan de imperialismo del norte al sur, ¿no? Siempre se analizan casos de mujeres, de migrantes, mujeres domésticas, de sociedades que se entienden tradicionales a la luz de sociedades de ellas que se entienden menos tradicionales. Nadie sabe por qué las sociedades no tradicionales no podrían generar otro tipo de preferencias adaptativas. Por ejemplo, las estéticas, las relacionadas con la belleza, ¿no? También no se sabe. Entonces genera una situación muy incómoda. Y por eso... esta es una sospecha que yo no sé si se animan a pasar la imagen número 3, que es de Werner Herzog,
0: anduvo dando vueltas en el programa y ahora finalmente aparece. Ahí está Werner Herzog.
1: ¿Anduvo dando vueltas en el programa?
0: Sí, porque acá lo estuvimos mostrando a Werner Herzog varias veces. El público estará sentirá el enigma de por qué aparecía tantas veces Werner Herzog y ahora se lo vamos a aclarar.
1: Bueno, no sabía yo. Sí. Yo soy un fan de las películas de él, ¿no? Grizzly Man y esta, donde sueñan las hormigas verdes. Bueno,
0: Figarraldo.
1: Pero él tiene una conferencia que a mí me genera, en la que intentan el auditorio, alguien del auditorio intenta compartirle a él una interpretación psicoanalítica de sus, ¿vos la viste?
0: No, películas. No, dale.
1: Y él se agarra la cabeza y dice, no, en mis películas no hay nada de eso, no hay que sobre reflexionar, ¿no? Y es más, dice, a los psicólogos lo que hay que hacer es juntarlos todos y tirarlos en una isla y encerrarlos ahí, que se analicen entre ellos. Y le preguntaban por qué, y él dice, ¿vos te imaginás viviendo en una casa en la que no haya sombras, que esté todo iluminado, que no se esconda nada, que no haya penumbras, que no haya opacidad? Es una casa en la que no se puede vivir, ¿no? En gran rasgo, esta afirmación de Verso entra con estos dos modelos, o estas dos programas teóricos, el de la ética del desarrollo y el de las teorías de la opresión, porque precisamente el común elemento que suelen anteponer a las presuntas preferencias adaptativas es la carencia, es la presencia de reflexión, ¿no? Digamos, alguien que tiene preferencias adaptativas es alguien que no ha reflexionado suficiente sobre el origen de sus deseos, su relación con la objetividad. Entonces ahí aparecen sus aparatos educativos, de intervención de estereotipos sociales, bueno, cosas así. Cuando en realidad el exceso de reflexión, como dice muy bien Herzog, el exceso de autorreflexión genera sus propios sesgos, ¿no? Sus propios puntos vacíos, ¿no? E incluso al punto de destruir por completo aquello que quiere.
0: No, puede llegar a la más completa locura.
1: Sí.
0: Y ahí aparece capaz que el otro enigmático imagen que estuvimos mostrando, que es el alienista de
1: Mayao Yassir. El 4.
0: Ahí está.
1: Porque en rasgos generales lo que hay de fondo, lo que se ve con mucha claridad, es un problema que los filósofos venimos enfrentando y sacándole el cuerpo también hace 2500 años. ¿Cómo justificamos la posición de alguien que puede ver en los demás algo que los demás no pueden ver, ¿no? Y eso traducirse incluso en una especie de mandato, sugerencia, cómo nos relacionamos, porque el filósofo es verdad que no puede salirse de ese lugar, ese es su lugar, ver cosas que ante la aceleración, la ocupación diaria, ¿no? Despegarse de lo obvio, que todos pueden hacer, pero que es el filósofo el que se toma por tarea eso. Y es verdad que puede ver cosas que los demás no, pero no porque los demás no sean capaces. Ese es el error en el que parecen caer estos planes. Sino porque las condiciones o las decisiones no lo han llevado a prestar atención a esas cosas. Y precisamente en El alienista, que es un cuento, novela corta de Machado de Asís, de 1881, que me la recomendó Martín Veraza y Lucas Cabrera, que se los agradezco, porque en definitiva lo que hay es una sátira de un médico que va a un pueblo de Brasil a investigar la salud mental. Y claro, sus conceptos de salud mental son tan exigentes que termina el pueblo entero encerrado dentro de la Casa Verde. Sí, no les quiero contar el final porque pasan muchas cosas, pero es eso, ¿no? Entonces la ciudadanía se empieza a hablar por sí misma, pero bueno, al principio es el doctor, hay que creerlo, tiene el apoyo político, tiene el apoyo de la alcaldía, pero claro, la cuestión es que sus conceptos tienen un exceso de normatividad, está todo el mundo dentro de la Casa Verde, que es la Casa de Psiquiatría de Investigación de la Salud Mental, ¿no? Y en rasgos generales se puede decir que cada vez que un teórico, sea en el caso de las preferencias adaptativas, la alienación, la ideología o lo que sea, pretende ser una especie de diagnosticador, ¿no?, de otra persona, un grupo, una sociedad, cae o tiene el desafío de no caer en una especie de psiquiatría política, le llamo yo, ¿no?, en la que el filósofo es el diagnosticador, a sí mismo no se suele diagnosticar, sino que diagnostica a todos los demás. Y de hecho quería terminar hoy.
0: La gran sombra, digamos, la gran sombra de la República de Platón, ¿no? El Estado perfectamente racional guiado por los filósofos se transformó en el Estado perfectamente autoritario donde la manipulación es universal.
1: Capaz que hay defensores de Platón que tendrían sus buenos argumentos ahí, pero y que Popper hizo mucho daño con esa lectura, pero no creo que le falte verdad. Pero hay algo de eso, ¿no? Quería terminar, de hecho, porque a mí me parece curioso que el afán. ¿Querías corregirte?
0: No.
1: ¿Corregiste?
0: Dale. Le erré, pero no me quiero corregir.
1: Dale, porque si no. Lo sostenés hasta el final. Lo interesante de esto que me ha parecido cuando procesé la discusión y demás es que.
0: No, te iba a decir, sí. Claro, hay modelos de racionalidad que intentan ir por el lado del diálogo, ¿no? Es decir, no por el lado de un sujeto universal, racional, bien, que puede imponer normas para todos, un sujeto kantiano, digamos, sino por el lado de la racionalidad comunicativa del diálogo,
1: sí,
0: ¿no?
1: Sí, ahora, el propio Sócrates.
0: Ahí va. Ahora el proyecto como más redondo que se me ocurre a mí, capaz que es un que hay, es el de Habermas, pero el de Habermas también parece estar cayendo en algo muy parecido, digamos. Porque de última los hablantes de Habermas también son como sujetos racionales abstractos, ¿no?
1: soy muy descarnado.
0: A ver, por eso no quería hablar, porque quizás
1: es que
0: estamos
1: es un
0: haciendo
1: tema un discursus. Para otro programa.
0: Es un tema grande. Pero quiero decir, lo que quiero plantear es como esa tensión.
1: Pero igual, ¿no? me viene bien lo que decís, porque claro, unos han intentado corregir estos déficits éticos y metodológicos con incorporar la voz de los grupos de los afectados.
0: Ahí va.
1: Pero también hay un desafío ahí, no una crítica, hay un desafío que se conoce como la deferencia epistémica. ¿Sí? La deferencia epistémica es cuando vos pasás a presuponer, primero, de que el afectado, en este caso por preferencias adaptativas, no tiene la máxima autoridad para hablar de sí mismo, cuando lo incorporás como interlocutor, no caer en considerarlo a él la máxima autoridad de lo que está pasando. ¿Tá? Porque esto también los carga a los afectados con tener que teorizar sobre sí mismo y además pone al filósofo en una posición de taquígrafo, ¿no? El filósofo, por eso yo decía en un momento, es una posición estructural del filósofo que pretende ver cosas que los demás no, pero hay que afrontar ese desafío y justificarlo correctamente. Es eso, ¿no? No digo que no se puede, entiendo yo que no se puede salir, creo que no hay necesidad de salir de esa posición, pero sí de ser conscientes de los peligros cuando no lo atendemos correctamente. Es una posición privilegiada, epistémica, que tiene que asumir posicionamientos éticos, políticos. Bueno, de hecho quería terminar hoy con la última imagen, que es una recomendación de una película, porque para mí la mejor película de Mads Mikkelsen, por favor tienen que verla, El árbol de Adán, en la que el protagonista es un neonazi que sale de la cárcel y tiene que hacer trabajo comunitario para reducir su pena en una iglesia. Pero lo que sucede es que todos los personajes que rodean al nazi están más locos que él, ¿no? Todos niegan la realidad de forma tan absoluta que uno llega a identificarse con el neonazi. O sea, él queda tan fuera de contexto, queda tan en offside, por decirlo así, permanentemente, que uno empatiza con él y con los otros no. ¿No? Y eso lleva a que la historia genere algo que quería terminar con esto, a preguntarse por preguntas que no están en el debate, que es primero, ¿qué es la libertad? ¿No? Porque hay una presuposición, alguien es libre cuando hace esto. En filosofía y en la historia de la filosofía.
0: Y ahí te vas como un tema filosófico ultra profundo.
1: Exacto.
0: Te vas como un tema nuclear de la filosofía.
1: Que no está bien discutido. Hay dos conceptos históricos de la libertad. Uno es el de la voluntad y otro es el de la decisión. No puedo andar en esto, pero te da dos diagnósticos diferentes las preferencias adaptativas. Y el problema es que el tipo no tiene una voluntad formada, porque la causa de su querer está intervenida de forma heterónoma. Y otra cosa es cuando no decide correctamente, ¿no? Son dos programas totalmente diferentes. Y en los programas se juxtaponen los dos, ¿no? Se juxtaponen los dos. Y de hecho la película muestra muy bien que las decisiones no se toman en el aire, se toman en un contexto en el cual hasta un neonazi puede ser lo más racional de lo que sucede. O para ir a un caso más conocido, en el caso de la tragedia de Edipo. Todas las acciones que ellos toman son racionales, pero es el contexto el que hace que caigan en una traición trágica, ¿no? Entonces, no está el problema de la libertad y no está el problema de la libertad en su contexto suficientemente tematizado.
0: Bien, bien, súper profundo lo que está diciendo. Me pareció re interesante la movida que hiciste, porque a la mitad del discurso parecía decir, bueno, esto no tiene un apoyo empírico, habría que ir hacia la empiria, pero decís, no, de vuelta. Un problema filosófico sustancial, grueso, es el que tiene que estar sustentando. Y desde ahí la reflexión teórica tiene que estar.
1: Sí, ¿no? ahí la evidencia empírica va hacia otro lugar, en realidad. No hay necesidad de ahondar en esto ahora, pero lo que dije hace un momento de que el programa de la ética del desarrollo y el de las teorías de la opresión llevan la normatividad por delante de la ontología, es no dar la discusión sobre qué es la libertad,
0: claro,
1: cómo de alguna manera evaluarla, si tiene sentido, porque para un kantiano no tendría ningún sentido intentar perseguir la autonomía, detectar la autonomía desde la perspectiva de la tercera persona. Esto es una gran discusión para uno o dos programas más, pero otra cosa es si se discuten las decisiones, ¿no? Entonces ahí tenés, otra vez volvemos al principio del programa, o tomamos la decisión de los individuos como la máxima autoridad de lo que ellos dicen querer, o los acreditamos cuando ponemos la sospecha de que fueron intervenidos por modificaciones no voluntarias o inconscientes.
0: Claro.
1: ¿No? Y ahí está el estado de la situación. Hoy en día se discute, se emplea, pero no se operacionaliza con tanta convicción como en los 90-2000. Ha sufrido demasiada masa crítica el concepto, pero hay gente que quiere reutilizarlo igual.
0: Bien, buenísimo, Martín. Vos estás dos cosas. Yo veo una línea subterránea entre esto que vos estás diciendo ahora y el programa de Wallace, ¿no? Y es el tema de cómo el filósofo debe actuar, ¿no? O sea, el filósofo que al reflexionar actúa, intenta actuar sobre una realidad y cómo lo debe hacer, ¿no? Que esa perplejidad, eso parece estar conectando esos dos polos, ¿puede ser?
1: Sí, sí, sí. Y también mi desconfianza hacia que las cosas se arreglan reflexionando.
0: Bien.
1: Entiendo que es un elemento necesario, pero no suficiente.
0: Y lo segundo es que vos estás escribiendo un libro sobre esto, o tenés escrito un libro que va a salir.
1: Sí, están haciendo una corrección de estilo. Ahí saldrá en Fundación de Cultura Universitaria.
0: ¿Sí? ¿Que viene o este año?
1: Creo que sale este año, sí. Se va a llamar, creo que, Crítica de la Razón Adaptativa. Y es una crítica de los usos y empleos. Es cierto que al final del capítulo aventuro un uso que creo que es responsable y puede abrir una línea de investigación. Pero en rasgos generales mi saldo es muy desconfiado hacia el uso del concepto. Así en estos términos de políticas sociales, atribución de autoridad, la posición de los filósofos, desconfío mucho de esas cosas.
0: Bien, súper interesante. Filósofos uruguayos investigando siempre a nivel muy profundo. Y bueno, vamos cerrando este programa de Filosofía Paranormal y la Siesta. Martín, muchas gracias. Súper interesante, como siempre, se abrieron varias ventanas. Tenemos para varios programas para seguirle dando.
1: Gracias.
0: Y muchas gracias.
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0: Juan Cascón.
1: Lunes 29 de junio, 6 de la tarde en París. Nueva ronda informativa en Radio Francia Internacional con Charlie Amadou en la técnica. Un fuerte temblor de magnitud 4,6 se ha producido a unos 30 kilómetros de la costa norte de Venezuela, donde el último balance oficial, que sitúa a las víctimas mortales en 1.450, no se ha actualizado en las últimas 24 horas, mientras continúa la búsqueda de desaparecidos a contrarreloj. En Alemania, al menos 6 personas han muerto y otras varias han resultado heridas este lunes en un tiroteo en Stade, una ciudad del norte del país. Y el presidente serbio, Aleksandar Vučić, ha convocado elecciones anticipadas tras anunciar que dimitirá en las próximas semanas. Una decisión que llega tras más de un año y medio de protestas contra la corrupción del gobierno. Estos son los titulares. Comienza el informativo en Radio Francia Internacional. El mundo contiene la respiración al tiempo que mira a Venezuela, donde el último balance oficial, que sitúa en 1.450 las muertes por el doble terremoto del miércoles, no se ha actualizado en 24 horas. Mientras que las réplicas se siguen produciendo. Este mismo lunes se ha producido la más fuerte de ellas, a unos 30 kilómetros de la costa, pero cuya fuerza, aunque inferior a las del doble seísmo del miércoles, se ha sentido en todo el norte del país. En directo desde Caracas tenemos a nuestro corresponsal, Víctor Amaya. Hola, Víctor.
2: Hola, ¿qué tal? Buenas tardes. Gracias por el contacto. Efectivamente, esta mañana otro sismo hizo levantar las alarmas de todo el mundo. Hubo mucho miedo de nuevo y la sensación de que todo estaba por repetirse. Personas salieron de sus hogares, de los edificios, ya un poco alertados por lo que había pasado hace ya varios días atrás, el miércoles, y la preocupación los llevó de nuevo a las calles. Y ya las, tanto organismos de rescate como bomberos y demás están chequeando estructuras que habían sido afectadas severamente en la primera ocasión, el miércoles pasado, con el doble terremoto, para confirmar que en esta oportunidad las estructuras estuvieran más comprometidas todavía y pudieran seguir siendo usadas por las personas que todavía tienen que buscar enseres o algunas propiedades. Entre tanto, las críticas al trabajo del Estado venezolano continúan y lo que ha pasado en las últimas 24 y 48 horas es que comienzan a hacerse más y más comunes los reclamos, las peleas verbales entre ciudadanos que están participando de labores de recolección de insumos o de rescate de personas o de cuerpos a funcionarios del Estado, incluyendo militares, por supuesto, acusándolos de inacción, acusándolos de abandono.
1: Pues gracias, Víctor. Esperamos que tú estés bien y nos mantendremos muy pendientes de cómo va evolucionando la situación en Venezuela. Los enviados especiales de Donald Trump para el conflicto en Oriente Medio, Steve Witkoff y Jared Kushner, viajarán este lunes a la capital de Qatar, Doha, para llevar a cabo nuevas conversaciones de paz con Irán. Es un anuncio de la Casa Blanca, pero la República Islámica ha desmentido que ese encuentro vaya a tener lugar esta semana. También en Oriente Medio, el ejército de Israel ha matado este lunes a un adolescente palestino de 15 años en la Cisjordania ocupada, en la ciudad de Al-Bireh, a unos 20 kilómetros al norte de Jerusalén. Los asesinatos de menores a manos de las fuerzas del país hebreo se cuentan, sin embargo, por decenas. B'Tselem, una ONG israelí defensora de los derechos humanos, ha publicado un informe en el que cuenta hasta 54 muertes de niños y adolescentes en Cisjordania solo en 2025. Sobre este tema, nuestro compañero Yago Martín entrevistó a Ori Givati, director de Relaciones Internacionales de esa ONG, quien denuncia no solo el aumento de estos crímenes, sino también la impunidad con la que se cometen.
3: El problema aquí es que el propio sistema está dañado de tal manera que esos asesinatos a niños forman parte de una política más amplia. Esa es, pues, una de las razones por las que no veo que se exija rendir cuentas. La segunda razón es que la comunidad internacional no está haciendo nada para detener a Israel y exigirle responsabilidades. Considero que no existe ninguna presión externa, pero tampoco vemos presión interna en la sociedad israelí actual. Por desgracia, esos asesinatos no son un tema político, no están influyendo en la opinión pública ni sirven como crítica al ejército o al gobierno. Por lo tanto, nos encontramos en una situación en la que el propio sistema crea las condiciones y las políticas necesarias para que se produzcan estos asesinatos. Y no existe presión externa ni interna para que se exijan responsabilidades. En conclusión, no hay ningún elemento que les haga al gobierno y al ejército rendir cuentas, ya que ni el propio sistema considera esos casos como un problema.
1: Escuchábamos a Ori Givati de la ONG B'Tselem, entrevistado por Yago Martín. Les hablamos ahora de la guerra, una guerra cada vez más abierta y violenta entre dos países vecinos, Pakistán y Afganistán. Las fuerzas pakistaníes han vuelto a bombardear el este de Afganistán, unos ataques que Islamabad asegura que iban dirigidos contra combatientes aliados de los talibanes, mientras que Kabul denuncia cerca de 40 víctimas civiles. Marilyn Buda con la información.
0: Este domingo, Pakistán lanzó bombardeos aéreos contra su vecino, causando una treintena de muertos en el este del país. El gobierno talibán indicó que los ataques mataron a 36 personas y que 163 fueron heridas. Islamabad insistió en que el blanco fue una facción de talibanes pakistaníes. El ministro de Información pakistaní informó que tres objetivos situados en las provincias de Paktia, Paktika y Kunar fueron destruidos, indicando que 25 combatientes murieron. Por otra parte, aseguró que la ofensiva fue en represalia por un ataque contra rangers pakistaníes el sábado. Pakistán acusa a Afganistán de albergar a combatientes del movimiento talibán pakistaní TTP, algo que las autoridades afganas desmienten. Las relaciones entre ambos países han empeorado desde la vuelta de los talibanes al poder en 2021. Según la ONU, 372 civiles afganos habrían muerto entre el 1 de enero y el 31 de marzo. Los intentos de mediación de parte de otros países no han funcionado hasta hoy.
1: Venimos a Europa, por desgracia, con la noticia de un atentado. En Alemania, al menos 6 personas han muerto y varias han resultado heridas en un tiroteo en Stade, en una ciudad del norte del país. Los detalles con Asbel López.
4: El hecho ocurrió en un centro de ayuda para jóvenes en Stade, una localidad de unos 50.000 habitantes situada cerca de Hamburgo. Fuera de las personas fallecidas, otras resultaron heridas, pero la policía no ha precisado la gravedad de los lesionados. Las fuerzas de seguridad desplegaron un importante operativo en la zona, particularmente en el sector de Dunkerstrasse, donde se registró el ataque. Dos personas fueron detenidas en el marco de este dispositivo, entre ellas el presunto autor de los disparos. Los primeros elementos apuntan a un drama familiar. Se ha abierto una investigación para esclarecer el desarrollo exacto de los hechos, así como las motivaciones de los sospechosos. Este nuevo tiroteo se suma a otros episodios de violencia armada registrados en Alemania en los últimos años, un fenómeno que, si bien no es frecuente, ha generado creciente preocupación en la opinión pública.
1: En Serbia, el presidente Aleksandar Vučić ha convocado elecciones anticipadas tras anunciar que dimitirá en las próximas semanas. Una decisión que llega tras más de un año y medio de protestas contra la corrupción del gobierno encabezadas por estudiantes, en manifestaciones que, sin embargo, siguen produciéndose a pesar de esta renuncia. Desde Belgrado informa nuestra corresponsal Marta Moreno.
5: El presidente serbio Aleksandar Vučić anunció este pasado sábado que dejará el cargo y convocará elecciones parlamentarias y presidenciales anticipadas. El anuncio lo realizó durante un acto multitudinario organizado por el Partido Progresista Serbio. Allí defendió que el país necesita un nuevo mandato popular para afrontar una nueva etapa política, prometió medidas contra la corrupción, mejoras en salarios y pensiones y aseguró que seguirá liderando la campaña de su partido. También dejó claro que está dispuesto a volver a la jefatura del gobierno si su partido se lo pide. El anuncio llega tras 18 meses de protestas estudiantiles que comenzaron tras el derrumbe de la marquesina de la estación de tren de Novi Sad, que dejó 16 muertos y destapó casos de corrupción en la contratación pública. Los estudiantes llevan ya más de un año exigiendo responsabilidades por la tragedia, reformas judiciales y el fin de la impunidad. Y aunque Vučić ha prometido elecciones, las protestas continúan, ya que para los manifestantes el problema no es solo quien ocupa la presidencia, sino un sistema que ha concentrado el poder durante más de una década en torno al líder del Partido Progresista Serbio. Desde Belgrado, Marta Moreno, para Radio Francia Internacional.
1: Les hablamos ahora de la ola de calor que sigue golpeando Europa y aunque se ha desplazado hacia el este, en Portugal, por ejemplo, se registrarán esta semana temperaturas de hasta 43 grados. La Organización Mundial de la Salud contabiliza 1.300 muertos a causa de la canícula desde el 21 de junio, es decir, en apenas una semana. Y en Francia, los hospitales fueron desbordados de pacientes afectados por temperaturas verdaderamente insoportables. El gobierno del presidente Macron es acusado de impreparación. Pero ¿por qué Europa es particularmente vulnerable? Explicaciones con Carolina Pereira, asesora en el Centro de Clima de la Cruz Roja.
6: Around 75% of Europeans live in urban areas currently.
7: En la actualidad, alrededor del 75% de los europeos viven en zonas urbanas. Sabemos que las ciudades retienen el calor debido al efecto de isla de calor urbana. Y la interrupción generalizada de las clases durante esta ola de calor también pone de manifiesto que muchos edificios públicos siguen sin estar suficientemente adaptados al calor extremo. Además, el aire acondicionado es relativamente poco habitual en comparación con otras partes del mundo. Y un factor importante es la estructura demográfica de Europa. Europa tiene una de las poblaciones más envejecidas y cuanto mayor es la edad, menos capaz es el cuerpo de soportar el calor. Aproximadamente una de cada cinco personas ya tiene más de 65 años y se prevé que el grupo de edad más avanzada aumente considerablemente en las próximas décadas.
6: And the oldest age group are expected to steeply rise over the coming decades.
1: Era Carolina Pereira, asesora en el Centro de Clima de la Cruz Roja.
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1: Tras el pase de Canadá a octavos de final del Mundial de Fútbol, tras eliminar a Sudáfrica con un 1-0 en 16avos, tenemos este lunes otros tres partidos: el Brasil-Japón, el Países Bajos-Marruecos y el Alemania-Paraguay. Sobre este encuentro, escuchamos las declaraciones del seleccionador de Paraguay, Gustavo Alfaro.
9: Paraguay venía de 16 años sin participar en un mundial, le tocó una zona muy complicada, le tocó un arranque muy malo. Revertir todo eso, resistir, ponerse de pie, pelear, conseguir la clasificación. Nosotros vinimos a competir acá y sentimos que hemos competido, porque si no, no hubiésemos clasificado. Y de pronto hoy te da la posibilidad de jugar contra un candidato a ganar la Copa del Mundo por los puntos. Entonces eso es una motivación muy grande. Y ahora, bueno, a trabajar de nuevo para ver si tenemos el derecho a jugar uno más.
1: Pues esto es lo que ha dicho el seleccionador de Paraguay, Gustavo Alfaro. Recuerden que en 16avos de final hay seis selecciones latinoamericanas, entre ellas las dos que juegan este lunes, Brasil y Paraguay. Con esto nos despedimos del informativo de las 6 de la tarde, hora París, en Radio Francia Internacional. Recuerden que pueden leer más noticias en nuestra página web rfimundo.com y seguirnos en nuestras redes sociales. Les acompañó Juan Cascón al micrófono y Charlie Amadou en los controles. Muchas gracias por escuchar Radio Francia Internacional.

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8: Un saludo, amigos. Tiempo para el deporte en Radio Francia Internacional. Tiempo para Diario del Mundial de RFI. Nos acompaña Estefan de Fos en el control de sonido. Ante el micrófono reciban un saludo de Manu Terradillos. Se acabaron los ensayos en la cita mundialista porque ya está aquí la fase de eliminatorias. Las inauguró un particular Canadá-Sudáfrica en el que los norteamericanos hicieron historia. La jornada de hoy nos trae tres nuevos cruces, todos ellos con cartel de partidazo. La Brasil de Ancelotti y Vinicius, que ya no es la Brasil del jogo bonito, sino del jogo efectivo, se mide a los samuráis de Japón. Además, tendremos todo un David contra Goliat, con Paraguay enfrentándose a Alemania, y terminará el día un Marruecos-Países Bajos bien igualado, con los norteafricanos soñando con hacer tan buen papel como en la Copa del Mundo, en la que llegaron a las semifinales en Qatar 2022. Prepárense, porque entramos en la fase del caos, llegó la hora de la verdad y la derrota se paga con un billete de regreso a casa. Arranca Diario del Mundial.
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10: This is dropping nicely. Ezequiel!
8: Stephen Eustaquio es el nombre del héroe que ha llevado a Canadá por primera vez en su historia a unos octavos de final de la Copa del Mundo. El centrocampista de origen portugués dio la clasificación a los suyos en el último suspiro ante Sudáfrica. Corría el minuto 92 de un choque que parecía abocado a la prórroga y el jugador, propiedad del Oporto, aunque esta temporada estuvo cedido en Los Ángeles FC de la MLS, enganchó el balón desde la frontal para lograr el único tanto del partido. No fue un duelo bonito, ni jugaron bien los equipos, pero la tensión y los nervios sí estuvieron presentes. Así vio el encuentro el seleccionador de Canadá, Jesse Marsh.
11: Sabíamos que el partido se iba a volver algo loco en ocasiones, porque les gusta jugar con espacios abiertos. Es muy difícil contrarrestar sus transiciones. Intentamos mantener nuestra estructura y seguir mejorando nuestro juego para ver si podríamos castigarles en algún momento. Tuvimos oportunidades durante todo el partido, pero no fuimos lo suficientemente letales. Al final llegó la oportunidad de Eustaquio y la envió a la pared. No puedo dejar de pensar en el trabajo duro de los jugadores, su carácter. Son héroes canadienses. Eso es lo que les he dicho al final del partido.
8: Felicitamos pues al equipo de Canadá y a sus seguidores. Tiempo ya para analizar la jornada que tenemos por delante con tres partidazos.
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8: Seguimos en Radio Francia Internacional en este Diario del Mundial. Este lunes sigue la fase eliminatoria de 16avos de final y Brasil, que no ha brillado por su fútbol, aunque sí por su efectividad, se mide a Japón en Houston con la verde amarela como clara favorita. Enlace de RFI con nuestra enviada especial Ana María Ospina. Cuéntanos, Ana, ¿cómo se está viviendo el comienzo de la fase del caos y qué podemos esperar de este choque entre Brasil y Japón?
12: Hola, Manu, un gusto saludarte. Aquí en Estados Unidos este inicio de los 16avos tiene muy emocionados a los locales, porque a última hora algunos pudieron comprar entradas para ver a sus selecciones favoritas que van a disputar esta etapa del torneo en suelo estadounidense. Hay que decirlo, no todos los estadounidenses son seguidores de su selección, porque ha tenido pocos resultados por lo que han visto y culturalmente siguen otros deportes. Así que las gambetas de jugadores extranjeros son los que los han enamorado del fútbol o soccer, como le dicen. Es cierto que ahora con lo que está haciendo la selección de Estados Unidos, algunos empiezan a amar a su equipo, pero por ahora se concentran la mayoría en otras selecciones. Voy con el ejemplo de Brasil. Es una de las selecciones que más recuerdan aquí por salir campeona en el Mundial de 1994, sobre todo por la dupla letal de la verde amarela conformada por Romario y Bebeto. Por eso muchos estadounidenses hoy apoyarán a Brasil en el estadio de Houston frente al equipo de Japón. La pentacampeona, que pasó la fase de grupos como primera, tiene en la dirección del míster Carlos Sánchez

0: para terminar empatando con Países Bajos en su debut del torneo.
1: Carlo Ancelotti, que hablaba en rueda de prensa precisamente sobre el desafío de dirigir a Brasil en una fase eliminatoria.
2: Esto no es un mata-mata, es un mata y nada más. No hay la vuelta, aquí no hay la vuelta. Brasil tiene la suerte que tiene jugadores muy expertos en este aspecto. Tengo a nivel de experiencia, esta equipo es muy, muy fuerte y sabe perfectamente los jugadores. Como preparar ese juego, en este aspecto yo estoy muy confiante.
1: El técnico italiano, por cierto, también habló de Neymar, quien pese a su calvario de lesiones en los últimos años ya ha podido disputar sus primeros minutos en este Mundial y, según el transalpino, está en condiciones de repetir.
2: Bueno, Neymar está volviendo muy bien, está progresando. Creo que en la última semana él progresó mucho, a una pena que él no podía entrenar todo el tiempo que esteve con nosotros, pero él puede jugar más de 15 minutos, obviamente, está bastante bien, y depende mucho del contexto del juego y de la evolución del juego de amaño.
1: Era Carlo Ancelotti. Después tenemos un auténtico duelo de David contra Goliat. Paraguay se enfrenta a una de las grandes potencias, Alemania, por un boleto para octavos, Ana María.
0: Un encuentro bastante esperado para los suramericanos, para ver si otra selección de este lado del mundo puede con la todopoderosa Alemania, que caía la semana pasada 2-1 frente a Ecuador. Hoy en el estadio de Boston, los dirigidos por Julian Nagelsmann saldrán a la cancha quizá más concentrados, pero los dirigidos por Gustavo Alfaro no la pondrán fácil. La albirroja logró clasificar a la siguiente fase como uno de los mejores terceros. Y para cerrar este dato, Manu, Alemania y Paraguay ya se enfrentaron en otro mundial. También después de la fase de grupos fue en el Mundial de Corea-Japón 2002. Esa vez los europeos ganaron 1-0 en los minutos finales.
1: Vamos a escuchar precisamente al director técnico del albirroja, Gustavo Alfaro.
3: El mundial es muy, muy complejo, más que nada. Paraguay venía de 16 años sin participar en un mundial, le tocó una zona muy complicada, le tocó un arranque muy malo, revertir todo eso, resistir, ponerse de pie, pelear, conseguir la clasificación. Nosotros vinimos a competir acá y sentimos que hemos competido, porque si no, no hubiésemos clasificado. Y de pronto hoy te da la posibilidad de jugar contra un candidato a ganar la Copa del Mundo por los puntos. Entonces eso es una motivación muy grande, es un desafío muy grande, que sabemos que tenemos que hacer lo imposible para tratar de sacarlo adelante. Como decíamos a los jugadores, teníamos que trabajar para ganarnos el derecho a tener un partido más. Lo hemos hecho y ahora, bueno, a trabajar de nuevo para ver si tenemos el derecho a jugar uno más.
1: Muchas gracias, Ana María Ospina, enviada especial de Radio Francia Internacional a la Copa del Mundo.
0: Gracias, Manu, que tengas un buen día y para todos los oyentes una feliz semana.
1: Un partido más que recordarles, cerrará la jornada el duelo entre Países Bajos y Marruecos. El equipo marroquí, que fue semifinalista en la pasada Copa del Mundo, ya arrancó un empate en esta edición frente a Brasil y no será un rival fácil, ni mucho menos para la selección de Ronald Koeman, que sí es cierto que viene de golear a Suecia y Túnez en sus dos últimos partidos en la fase de grupos. Seguimos en Radio Francia Internacional, seguimos en Diario del Mundial.
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0: Tramo final del programa de este diario del Mundial. Se ha hablado mucho de esta Copa del Mundo por los problemas para obtener visados de algunos jugadores y aficionados, pero también por los largos desplazamientos, la gran cantidad de equipo y los precios de los hoteles o los boletos para los partidos. Y es que la Copa del Mundo 2026 está batiendo récords en términos económicos. Nos lo resume Paola Ariza.
1: La Copa del Mundo de 2026 no solo es la que más ingresos va a generar de la historia, sino que dobla su predecesora. La FIFA proyecta ingresar más de 13.500 millones de dólares por la cita, muy por encima de los 7.500 millones que generó en Qatar en 2022. Las comparaciones sorprenden cuanto más se retrocede en el tiempo. Rusia 2018 dejó 6.300 millones de dólares y el 2014, el Mundial de Brasil, logró unos ingresos de 5.700 millones. El principal cambio es el aumento de participantes, 48 selecciones frente a las 32 del modelo habitual. Eso significa más partidos y más dinero en derechos de televisión, pero también más países y más aficionados pendientes del torneo y por ello más patrocinadores interesados en invertir. Además, la evolución de las llamadas experiencias supone también un gran cambio con más paquetes VIP

0: para los aficionados, zonas premium y restauración de lujo. Como comparación, Estados Unidos también acogió la Copa del Mundo de 1994. En aquel entonces, una entrada para la final costaba unos $180. 32 años después, uno de los paquetes premium para ver la final a todo lujo puede acercarse a los $40,000.
1: Por supuesto, cerramos el diario del Mundial con ecos del Mundial, esas noticias que ocurren fuera del césped, pero que también cuentan. Aida Palau, ¿qué tal? ¿Cómo estás?
2: Hola, Manu. Dos noticias destacamos este lunes en ecos del Mundial. Empezamos con una de mercado, porque el PSG está muy cerca de hacerse con los servicios de una de las jóvenes sensaciones de la Copa del Mundo, Yann Diomandé, extremo de Costa de Marfil, de 19 años. Según la prensa francesa, el jugador habría dado el visto bueno a un contrato de 5 años con los parisinos, que ahora debe negociar con su club, el Leipzig, un traspaso. Además, hablamos de otra de las figuras destacadas de la Copa del Mundo, aunque no por ser jugador. El aficionado Lumumba Bea, célebre por animar a la selección de la República Democrática del Congo, haciendo la estatua en las gradas como doble del héroe nacional Patrice Lumumba, vio rechazada su visa para entrar a Estados Unidos a animar a su equipo ante Uzbekistán. La selección africana, no obstante, logró una clasificación histórica para los 16avos y se pudo ver a Lumumba Bea celebrándolo y bailándolo en el bar mexicano en el que vio el encuentro. 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

Terminamos aquí Diario del Mundial de Radio Francia Internacional. Les recordamos los tres partidos del día en horario GMT. Brasil-Japón a las 5 de la tarde, 17 horas. Alemania-Paraguay a las 20:30, a las 8 y media de la tarde. Y Países Bajos contra Marruecos a la 1 de la mañana, como les decimos, en horario GMT. Estuvo Estefan de Fosse en el control de sonido. Ante el micrófono les acompañó Manu Terradillos. Gracias por estar ahí. 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
3: A todos nuestros amigos de Así y Asá Radio, libros en el aire. ¿Cómo le va, Vanessa Arta Sánchez?
4: Muy bien, Alejandra Dopico, ¿usted cómo está?
3: Muy bien. ¿Y este que nos acompaña, quién es?
4: El chiste vivo. Solamente una vez.
5: Claro, ahora ella va a seguir insistiendo en todo el programa.
3: Gustavo Calvo, ¿cómo le va?
5: Muy bien, todo muy bien por ahora.
3: Es una alegría compartir contigo Así y Asá, a pesar de lo que diga nuestra compañera Vanessa Arta Sánchez. Bueno, hoy tenemos un programa paseandero.
4: Sí, hablaremos de viajes,
3: ¿no? Hablaremos de viajes y después en Cornucopia, que volvemos a, o sea, estrenamos, no, porque ya lo tuvimos en los ciclos anteriores, pero en este tramo empezamos con los espacios de Cornucopia, con Exacto. El espacio de Cornucopia.
4: Y viene Catalina Zavala.
3: Catalina Zavala, y nos va a comentar algo de cine que estuvo viendo por ahí. Ya lo anunciamos.
5: Ya está anunciado,
3: ¿no?
5: Ya lo dijimos. No te haga tampoco la
4: misteriosa.
3: Claro. No, es porque soy desfistada y capaz que me metí a la pata.
5: Ya estaba dicho.
3: Cumbres Borrascosas.
5: Así es.
3: Muy bien. Que Calvo la vio también.
5: Hizo los deberes.
3: Bueno, muy bien. Estamos entonces en Uniradio 107.7 FM. Y entonces, Vanessa,
4: ¿y entonces,
3: de qué va hoy?
4: Bueno, hablaremos de viajes. Pero antes de irnos a los viajes, le pido que. Ahí vas, por acá. Vamos a hacer un pequeño anuncio. Que de alguna manera también va a terminar estando emparentado con esto. El CDEI, que es el Centro de Documentación y Estudios de Iberoamérica de la Universidad de Montevideo, todos los años hace un ciclo cultural, y el de este año empieza este jueves a las 6:30 de la tarde y va a estar enfocado en lo que es el mundo de la autobiografía. Y ya que estuvimos con la no ficción la vez pasada, y empieza este jueves, como dije, va a estar la apertura, digamos, la conferencia de apertura a cargo de Aldo Mazzucchelli, y su conferencia se titula Narración, ensayo, forma, el caso de Herrera y Reisig en el imaginario uruguayo. Y después de la conferencia hay un recital, esto es en el Ministerio de Relaciones Exteriores, conocido como Palacio Santos, ahí en Quareim. Y bueno, la entrada, importante, la entrada es gratuita, pero hay que inscribirse antes. Hay que mandar un correo electrónico a biblioteca@um.edu.uy. Se inscriben y pueden ir. Y después el ciclo versa de distintas cosas, distintos temas, pero siempre vinculado a lo biográfico, la historia, las letras y las artes plásticas. Y según sea el tema de la conferencia de ese jueves, se cambia la sede. Esta vez es acá, en las siguientes veces va cambiando. Así que bueno, hay que estar atentos. Eso era un dato que quería dar.
3: Muy bien. ¿Y qué otra cosa quiere hacer?
4: Bueno, ya que estamos, empezamos.
3: Bueno,
5: yo me voy a tomar una licencia, si se me permite. Le voy a mandar un saludo de cumpleaños a una amiga mía que está cumpliendo el día de hoy. Ya lo festejamos ayer por adelantado, dice que da mala suerte, pero bueno, le debía el saludo al aire. Ahora dice que soy famoso, que le tengo que mandar saludos.
4: Muy bien. Así que bueno, nada. Hay que cumplir con todo el mundo.
3: Está claro, muy bien. Y además nos escucha, supongo. Porque si no nos escucha,
5: está,
3: no le mandamos
5: obligado
3: nada.
5: Está obligado a escuchar.
3: Ahora sí.
4: Está bien. Bueno, esto que decía Alejandra, no vamos de viaje, ¿no? Vamos a hablar de literatura de viajeros. Pero pensemos, yo dije, bueno, ¿por dónde podemos arrancar? Antes de.
3: Por la terminal.
4: Sí, importante, terminal, por comprar el boleto.
3: Es un buen punto.
4: Pero bueno, no, pensando un poco en qué simbología puede tener el viaje también. Uh-huh. Entonces, consulté el querido diccionario de símbolos de Jean Chevalier y tiene una entrada muy larga, porque realmente el viaje da como para mucha cosa. Hice algunos extractos. La versión hiper resumida, dice que el viaje no tiene un riquísimo formulario. riquísimo simbolismo que se puede resumir en la búsqueda de la verdad, de la paz, de la inmortalidad, en la búsqueda y el descubrimiento de un centro espiritual. Entonces, bueno, recorre diferentes opciones. Por ejemplo, los viajes chinos, dice que se organizan, por ejemplo, ya sea hacia las islas de los inmortales, a los paraísos orientales, que, bueno, responden al estado edénico, ¿no? El viaje como querer volver a un origen donde todo está bien, ¿no? Por ejemplo. Y que esos viajes no necesariamente son desplazamientos físicos, ¿no? Que muchas veces son viajes también interiores que uno puede hacer, ¿no? Volver a ese lugar. O buscar el centro inaccesible, también puede, ese centro espiritual inaccesible puede simbolizar, puede estar simbolizado por un libro, ¿no? Encontrar un libro sagrado, por ejemplo, o la copa. Y si hablamos de la copa, hablamos del Santo Grial, por ejemplo, ¿no? Entonces, bueno, estos son búsquedas que tienen que ver también con el conocimiento muchas veces, y ahí podríamos enlazar con los viajes de Eneas, con el viaje de Odiseo, ¿no? Cuando viaja al, baja al inframundo, por ejemplo. Entonces, bueno, tiene un simbolismo realmente muy, muy grande. También está el viaje...
3: No, estoy pensando, en Odiseo, cuando baja al inframundo, pero también...
5: propio viaje.
3: Su propio viaje,
4: sí, claro,
3: ¿no?
4: todo el viaje que hace.
3: Esos 10 años.
4: Sí.
3: De acá para allá.
4: De acá para allá. Bueno, con unas cuantas estadías, ¿no?
3: Sí,
4: porque digamos que.
3: Mal no la pasó.
4: Con Circe se quedó un buen rato,
3: claro,
4: digamos.
3: Claro.
4: Ay, Penélope, pero bueno, se queda un buen rato con Circe.
3: Sí. Bueno, eso lo hace volver a Penélope.
4: No sé. Veremos. Pero bueno, también está el viaje post mortem, digamos,
3: claro.
4: ¿No? Y
3: sí,
4: ahí
3: sí.
4: El caso, sí, como fuerte, es el libro de los muertos, ya sea el tibetano, por ejemplo, o el egipcio. Uh-huh. Y voy a saltear un montón de cosas que dice Chevalier, porque cierra su entrada con una cita de Baudelaire, que me pareció muy linda, que dice Baudelaire que los verdaderos viajeros son solamente quienes parten para partir. ¿No? Como esa idea de que, bueno, el viaje sigue eternamente. Así que, bueno, dicho esto...
3: Y a partir de eso podemos decir que resolvimos también, para sentirnos menos culpables hoy, de tener otro programa más de viajes, en la medida en que, siempre quedan de lado textos que queremos abordar y que sabemos que estamos dejando fuera y que son importantes. Pero bueno, en otro momento volveremos a esta temática.
4: Sí, porque ahora al pasar dijimos, bueno, la Odisea, sí, o hablamos del viaje de Eneas, pero podríamos pensar en el diario de viaje de Horacio Quiroga,
3: o el
4: diario de Colón, o el diario de La Rañaga. Yo qué sé, hay tela
3: hay
4: para
3: una
4: cortar.
3: Una edición muy linda ahora, el diario de La Rañaga, ilustrada. Bueno, cuando lo demos, traigo el texto.
4: Cuando lleguemos a esa unidad. Bien, entonces, dicho esto, podemos decir que, bueno, viajes existen de toda la vida, desde que el hombre es hombre se ha trasladado, ¿no?
3: Sí.
4: En el plano geográfico, en el plano simbólico, como que queramos, pero bueno, siempre el viaje ha acompañado al hombre. Pero como género, podríamos decir que se consolida o se establece de manera más firme en el siglo XIX.
3: Bien.
4: Y ahí hay, bueno, algunas razones para que eso se dé, ¿sí? Por ejemplo, el sentimiento, el espíritu de los tiempos, ¿no? Ese sentimiento romántico que tiene una ligación muy fuerte con la naturaleza. Entonces, bueno, salir de las ciudades para recorrer, para estar y ver de pronto esa naturaleza más salvaje, puede ser una razón. También está el viaje de formación, ¿no? Trasladarse para formarse, para ir a estudiar a otro lado. Y sobre todo en el siglo XIX se da un florecimiento de lo que son los institutos científicos, ¿no? Las asociaciones de naturalistas, de botánicos, de, yo qué sé, los que estudian las aves, ¿no? Los ornitólogos. Y entonces, bueno, a todo eso están vinculados también los viajes, ¿sí? Entonces, bueno, el mundo se recorre, el mundo es documentado, y evidentemente cuando leemos los relatos de los viajeros hay un eco así lejano, ¿no? Que nos pueden hacer pensar, yo que sé, Marco Polo, por
3: claro,
4: ejemplo, ¿no?
3: Sí.
4: Entonces, bueno, el ser humano, para decirlo así como rimbombantemente, es el homo viator, que quiere decir el hombre viajero. Punto. Es así. Y hay una teórica, perdón, de los relatos de viajes, que es Beatriz Colombi, que da una primera definición, digamos, tentativamente dice que podemos definir al viaje como una narración en prosa, en primera persona, que trata sobre un desplazamiento en el espacio hecha por un sujeto que, asumiendo el doble papel de informante y protagonista de los hechos, manifiesta explícitamente la correspondencia veraz y objetiva de tal desplazamiento con su relato. Esa sería como para decir, bueno, tenemos una definición de qué hablamos o de qué vamos a hablar hoy de estos viajes, ¿sí? Y vamos a tratar de Hudson, nuestro amigo William Henry Hudson, o para del otro lado del río,
5: Guillermo Enrique.
4: Guillermo Enrique, ¿no? El Guille.
5: El Guille.
4: O el Quique. Bueno. ¿No? Sí, o si nos vamos a poner confianzudos, vamos a hacerlo así. Bueno, William Henry Hudson es un hijo de padres norteamericanos, pero que nació en Argentina. Nació en Quilmes, en 1841, y murió en Londres, en 1922. Año importante, 1922, ¿no? Para la literatura en general. Recorrió tierras argentinas y tierras orientales. Amó la naturaleza, fue realmente un naturalista, y a la par de su trabajo como naturalista, fue un gran escritor. Y entonces, bueno, tenemos que para el año 1874, cuando apenas tiene unos 32 años, decide abandonar estas tierras, decide ir a Londres, y su plan es realmente hacer la carrera de un naturalista, ¿no? Viaja con esa intención. Se despide ese día del 1 de abril de 1874, se despide de su hermano Albert en el puerto de Buenos Aires, y viaja.
3: Entonces, sí, se despide de Beto.
4: Se despide de Beto, la... claro. Sí,
3: perdón,
4: obvio.
3: Pero, ya que está.
5: Sí, podemos hacer el programa en esta tónica. Cada vez que nombremos a alguien,
4: claro, sí.
5: Le ponemos algún apodo.
4: Bueno, dale. Obviamente. Dale. Y bueno, espero que estén acá, ¿no? Como entre nosotros, como entre casa. Sí. Bueno, se despide de Beto, dijera Alejandra. Y en el momento que aborda ese barco y se va al poco tiempo, porque apenas ha dejado las costas de Brasil, empieza a escribir cartas, ¿no? Entonces acá este libro, yo la edición que tengo es una edición preciosa, sí, que salió en 2017, que se publicó acá en Uruguay, tiene la traducción de Virginia Brown y Ana Inés Larreborges, y tiene además una cosa maravillosa, que es que están reproducidas las cartas, ¿no? Entonces, bueno, podemos ver la letra de Hudson, y bueno, es como que nos vamos metiendo también en esas cartas, somos un poco guayar de esas cartas que estaban destinadas a su hermano. Y son 5 cartas en total. Y empieza a escribir inmediatamente. Apenas se aleja de las costas de Brasil, es como que le nace un poco la añoranza, empieza a dejar un poco testimonio de cómo es ese viaje. Y un viaje en barco es un viaje un poco raro, digo, para hacer un diario, porque un barco de alguna manera es un no lugar. O sea, está flotando, te estás desplazando, pero no es que vos te moves, se desplaza el barco. Y digamos que una vez que conociste a todos los tripulantes, un poco se te van acabando las cosas, ¿no? Y sobre todo si ya te alejaste de la costa, que el océano es océano, ¿no? Entonces ahí yo creo que pasa como la prueba de escritura de una manera muy airosa, porque las cartas se leen, sí, te lo devorás, te lo lees en un rato, son muy fluidas, son muy elegantes y tienen humor también, un humor sutil, a veces cierta ironía, con algún comentario que desliza acerca de los otros tripulantes, por ejemplo. Y también está este dato de la añoranza, porque las cartas están escritas en inglés, pero eventualmente, por ejemplo, para hablar de algunos tripulantes, dice que son presumidos, ¿no? Y lo pone entre comillas y en español.
3: Bien.
4: Y la fórmula para despedirse siempre es un hasta luego, ¿no? Entonces, bueno, esta comunicación parece que efectivamente es una conversación, pese a que no enviará efectivamente las cartas hasta que llegue a Inglaterra. El viaje dura un mes y unos días. Las últimas cartas son ya cuando está en Inglaterra, de algunos recorridos que hace, y también es como muy linda porque, bueno, el cochero lo va llevando y él le va preguntando por los pájaros, ¿no? Y le va diciendo, este es tal, este es cual, y bueno, y eso lo deja por escrito. Este es el puntapié inicial, digamos, del Hudson escritor, ¿no? Empieza a escribir justamente a partir de un viaje. Y cuando llegue a Inglaterra, o sea, que él escriba sus impresiones de Inglaterra tiene sentido si le manda las cartas al hermano, digamos, claro, porque a los ingleses no le va a hablar de Inglaterra. Claro. Entonces ahí desarrollará su escritura, pero hablando de las tierras de acá, las tierras sureñas. Pero bueno, para esa parte vamos a cederle la palabra a nuestro compañero Calvo.
5: Bueno, y precisamente en esas escrituras sobre estas tierras es que nosotros encontramos esta otra obra, que es La Tierra Purpúrea. No sé si se llega a ver bien ahí. Esta es una edición que la portada no dice mucho, pero vos tenés una edición un poco más linda. Pero bueno, es una obra que Hudson escribe en 1885, ya unos cuantos años después de haberse ido, y que van a relatar las aventuras, por decirle de alguna forma, de Richard Lamb. Richard Lamb es un inglés que vive en Buenos Aires y que se casa de forma clandestina con Paquita, un matrimonio que no está avalado por la familia de su esposa. Entonces tiene que huir a Montevideo para, bueno, escapar de la familia. Y acá en Montevideo, por supuesto, la idea era encontrar trabajo y establecerse en Montevideo. El tema es que no le van a salir muy bien las cosas al principio. Ellos se instalan en la casa de una tía de su esposa, de doña Isidora, y va a tener que dejar a su esposa, a su reciente esposa, con su tía para salir en busca de una mejor suerte. Y para eso se va a internar en el interior de nuestro territorio, en la banda oriental de esa época. Y va a hacer un recorrido bastante completo por el territorio. Él se va a ir de Montevideo, va a estar en Paysandú, va a estar en Tacuarembó, va a estar en Minas, luego va a estar en Rocha. Y a medida que va transcurriendo el relato y que él va pasando por los diferentes territorios, vamos a ir conociendo diferentes aventuras de este viajero. Un viajero que, independientemente de estar casado, lo vamos a ver en varios encuentros de coqueteo con las diferentes mujeres que se va cruzando. Tenía, sí, una naturaleza bastante enamoradiza. Pero que también vamos a ver en este personaje una evolución desde su concepción de estas tierras. La novela, en principio, en 1885, para hacer un paralelismo con Hudson, se publicó bajo el nombre de La Tierra Purpúrea que Inglaterra perdió. Que es una noción un tanto imperialista, si se quiere, con esta idea de, bueno, de Inglaterra apropiándose de un montón de cosas, entre ellas la banda oriental, y cómo dejó pasar la oportunidad, ya sea por desinterés, por lo que sea, pero dejó pasar la oportunidad de poder hacerse con estas tierras.
4: Por el rechazo de los orientales cuando llegan, bueno, por ejemplo.
3: Aguerridos orientales.
5: Aguerridos. Bueno, eso ni que hablar. Digo, bravos, de hecho, orientales. Parte del reconocimiento que él le va a hacer cuando nosotros dejamos de conocer a la obra como La Tierra Purpúrea que Inglaterra perdió, para conocerla únicamente como La Tierra Purpúrea, es, bueno, ese reconocimiento de lo purpúreo en cuanto al color de la sangre derramada para no permitir la invasión extranjera. Más allá de eso, volviendo al relato, en esto que vos decías de la literatura de viajes como transformación, como adquirir algo nuevo, también como dejar algo atrás, Richard Lamb va a tener que, como dijimos, abandonar Buenos Aires, abandonar Montevideo e internarse en la campaña. Pero va a tener su recompensa al final, que es una recompensa más que económica, una recompensa moral, de transformación, si se quiere, en cuanto a su percepción de él, de este territorio, que es un poco lo mismo que le pasa a Hudson si hacemos un paralelismo con el autor, porque la realidad es que Hudson, como dijo Vanessa, empieza a escribir una vez que él ya está allá, ya había viajado a Inglaterra a buscar un poco sus raíces, a formarse o a instalarse allí en ese territorio, un territorio que en realidad tanta relación con Inglaterra no tenía,
4: hubiera sido más natural que hubiera viajado a Estados Unidos,
5: que volviera a Estados Unidos, más allá de que, bueno, por asociación había un vínculo, pero en definitiva él con el territorio en sí inglés no tenía tanta relación. Pero bueno, viaja a Inglaterra y es en Inglaterra en donde él empieza a escribir sobre los hechos que vamos a encontrar en la novela de Lamb. Esta evolución nosotros la vemos si comparamos el principio de la obra con el final que incluso tiene algunas cuotas de humor, como vos decías, de las cartas. Richard Lamb va, antes de irse de Montevideo, ya frustrado porque no conseguía trabajo. Yo sigo con el micrófono, hay cosas que no cambian, independientemente del lugar donde me ponga, me lo voy a llevar puesto. Richard Lamb sube al cerro de Montevideo a proferir un par de insultos y a demostrar su descontento con este Montevideo que lo recibe sin ninguna posibilidad de trabajo para él, y se lamenta el hecho de que no haya junto con él compañeros ingleses que pudieran de alguna forma corregir lo mal que estaba todo esto. Entonces él de alguna manera pretende, y esto es algo textual de la obra, dice: una lluvia escarlata que de alguna manera, bueno, esto mejorara a la
4: civilizara
5: a la banda oriental.
3: Y a si esta nosotros, barbaridad.
5: Bueno, que es un poco la discusión que capaz que se popularizó más con el domingo, con
4: Facundo.
5: El Facundo de Domingo Sarmiento, de esta barbaridad. Dicotomía entre civilización y barbarie, pero que ya igual la vemos acá cuando Lamb se queja de, bueno, no solamente de la falta de trabajo, sino de las condiciones en general.
4: El tema ahí, perdona que te interrumpa, sí. Ahí está esto que vos decías de la mirada imperial, porque es eso, bueno, si vinieran, exacto, unos cuantos muchachos ingleses, ¿no?, con fuerza para trabajar acá, para, bueno, poner orden, para civilizar esto, y es esa idea, ¿no? Bueno, esto tiene que ser civilizado, así no puede ser.
5: No,
4: esta
5: sí,
4: cosa salvaje.
5: Y el hecho también de que el propio cambio se dé por el entorno, por su conocimiento del entorno. Esto que vos decías de, bueno, él se va a ir a formar y demás, por supuesto que tenía una atracción hacia la naturaleza y va a tener naturaleza a disposición, ampliamente a disposición en este territorio, y él se va a sorprender, por ejemplo, ahí en un Naturalista del Plata, que también es un relato de él, él va a describir a La Pampa como si fuera un desierto, porque precisamente no estaba todas esas edificaciones que se conocían en Inglaterra, era un terreno por supuesto mucho más inhóspito en ese sentido, pero de alguna manera él va a encontrar la forma de valorizar ese territorio. Esto es lo que hace también que él pueda comparar esta supuesta barbarie de las descripciones que hace de los gauchos, porque la realidad es que él los describe como semibárbaros, eso sí es cierto, y lo vamos a ver como personajes que están muy acostumbrados a resolver las discusiones con violencia y a luchas de facón y a la matanza de seres humanos cuando había que hacerlo, que no quedaba otra, y de animales para alimentarse, era como todo muy, bueno, bárbaro precisamente. Y él, por otro lado, contrasta eso con la forma de ser que tienen estos individuos, que independientemente de esa violencia que los rodea y de una pobreza material extrema, porque Lamb también se va a encontrar con muchas faltas de mucha cosa a lo largo de su recorrido, por otro lado encuentra que son personas amables, que son personas hospitalarias, que siempre que él se tuvo que quedar en algún lugar lo recibieron bien. Entonces hay un contraste que, cuando él se pone a pensar cómo son los ingleses, choca bastante, porque aquellos tienen todo lo que no tiene la banda oriental, lo tienen los ingleses, y sin embargo ahí van a haber un montón de falencias por otro lado. Entonces ahí nos empezamos a preguntar nosotros, bueno, ¿es realmente tan civilización y barbarie? ¿Se entremezclan un poco esas cuestiones? Y yo creo que Hudson lo ilustra muy bien en uno de los capítulos, cuando él se encuentra con otros ingleses dentro de la campaña, y los ingleses son representados peor que los orientales. Son ingleses que terminan todos hacinados en una habitación, tirados en el piso, borrachos, a los tiros. Entonces hay un poco también de esa crítica de lo que se suponía era civilizado en contra de los habitantes de esta tierra. Y en realidad lo que pasa es que acá también nosotros vamos a encontrar como esa evolución que hace Lamb de darse cuenta de que hay muchos de los ingleses que por ahí tenían una imagen superior, que no era tan así. Lo mismo le va a pasar a Hudson cuando él llegue a Inglaterra, presente esta obra y esta obra sea completamente ignorada por los ingleses, un poco también por este desprecio que tenían de este lado, pero la realidad es que a él no se le hizo desde ese lado un reconocimiento, y yo creo que él se va a empezar a, y esto lo asumo yo, a como a desencantar también con esa percepción que él podía llegar a tener de los ingleses.
4: Hubo como una serie de equívocos también con La Tierra Purpúrea, porque al momento de hacer alguna reseña, que es cierto que pasó sin pena ni gloria, también aparecía justamente en la sección, digamos, de los diarios destinada a geografía, por ejemplo, ¿no? Porque además tenía otro subtítulo que era esto de viajes y aventuras. Y después recibió críticas, porque no es estrictamente un diario de viajes, porque acá hay ficción, ¿no? Está Richard Lamb, están estos otros personajes que aparecen. Entonces tuvo ahí como pobre un poco de mala suerte.
5: Que además también había todo una valoración de la literatura de viajes, pero más apuntada a una investigación del terreno, a datos cartográficos, y en este caso, claro, lo que ven es una novela. Claro. Entonces no la valoran de la misma manera.
4: Y hay una segunda edición, él después, ¿no? Digo,
5: que él corrige incluso.
4: Ahí está, por ejemplo, que es de 1904. Que entonces, bueno, saca buena parte de lo que tenía del primer capítulo, qué sé yo, acomoda unas cosas. Ahí le pone Paquita, porque tenía otro nombre.
3: No, es que cambió de esposa. Ah,
5: no. Bueno, podía ser igual.
3: Otro nombre porque era otra.
4: Podía tomarse las libertades. Y ahí le va un poco mejor. Y es un poco a instancias de que le piden, pero bueno, entre 1885 y 1904 tenemos casi 10 años, ¿no? Como para que se le preste atención a.
5: Claro, esta en esa novela. Primera edición había toda una descripción del paisaje, de las costumbres y como una presentación más científica. Si se quiere, de todo este terreno, que él después elimina, igual conserva en la segunda edición a lo último como una explicación, una breve presentación de él, pero ya es opcional, ya la novela terminó y bueno, y el lector la lee en caso de que tenga ganas. Este contraste en realidad que nosotros veíamos entre esos supuestos gauchos bárbaros y demás, que por otro lado lo recibían de, no sé si de brazos abiertos, pero sí amablemente y hospitalariamente, en contraste con los ingleses, también lo vamos a ver reflejado en uno de los últimos capítulos, que se llama Cuentos de la Banda Oriental, que un poco te robé la idea de aquella conversación
4: que
5: tuvimos de postproducción del lunes pasado, porque claro, va a haber una ronda de anécdotas, de cuentos, en donde los gauchos de la Banda Oriental van a contar todos relatos muy supersticiosos, o si van a tener encuentros con entidades demoníacas, y se van a pelear a punta de facón y van a contar que aquel que pueda derrotar a la entidad va a quedarse con sus poderes. Entonces hay uno que relata cómo la serpiente, al tomar aire, un poco que aspira a la presa desde lejos, y cuando respira un poco de nuevo, la presa piensa que se puede liberar y allá va la serpiente de nuevo y lo aspira otra vez. Y hasta ahí Lamb los miraba un poco con desconcierto, porque la realidad es que eran historias para él bastante inverosímiles. Le llega el turno de Lamb, y la historia que cuenta Lamb, en realidad Lamb elige hablar de su propia tierra, de Inglaterra. Entonces va a contar de que Inglaterra es una ciudad que tiene mucha niebla, que la ciudad queda prontamente bajo la noche, que es una niebla oscura, y que hay un palacio de cristal en donde podrían entrar, si quisieran, todos los habitantes de la Banda Oriental en ese edificio. Y mientras Lamb va contando cómo es esta tierra, los gauchos empiezan a hablar entre ellos arriba y se piden fuego y se piden cosas para tomar. Entonces Lamb se enoja y dice, bueno, ¿cómo? Yo hace una hora que los estoy escuchando contar historias de a ustedes, dice, y una vez que me toca hablar a mí, no me prestan atención. Entonces los gauchos le dicen, bueno, lo que pasa es que nosotros hablamos de cuestiones de la realidad, y vos nos venís acá con estas invenciones de castillos de vidrio y nieblas oscuras, dice, que para nosotros es una tomada de pelo. Entonces este contraste que nosotros encontramos en las formas de ser, también las encontramos en las costumbres, porque para los gauchos realmente era inverosímil que pudiera existir una civilización como la que le estaba narrando Lamb en ese momento. Y a su vez también ha tenido esta novela en este choque entre una cosa y otra, que recién hablábamos de la recepción que tuvo en Inglaterra, también ha tenido sus diferencias en cuanto a la recepción que tuvo acá. Primero acá como Sudamérica y después acá como Uruguay. La realidad es que la verdadera valoración a esta novela se la hicieron en Buenos Aires, o en Argentina, mejor dicho. Ezequiel Martínez Estrada le ha dedicado un montón de estudios a esta obra. El propio Jorge Luis Borges la ha catalogado muy bien, incluso por encima del Martín Fierro en lo que refiere a literatura gauchesca y demás. Y nosotros, que en definitiva el halago un poco al final, después de todo, iba para nosotros, lo cierto es que acá en Uruguay no tuvo una gran recepción, por lo menos al principio. Esta edición que yo les presento ahora fue un intento que tuvo el Ministerio de Instrucción Pública, que ya no existe, de recolectar grandes obras de la literatura, pero tomaron una traducción de un inglés, si no me equivoco, que estaba pensada para Argentina, es la misma traducción que tomamos nosotros, que de alguna forma le exagera las formas de hablar y medio como que...
4: La criolla.
5: Exacto, y quiere hacerlo tan...
3: tan criollo.
5: Tan criollo que se le va de las manos. Sí. No está mal para leerla, tampoco le vamos a dar palo, pero la realidad es que sí, se le va un poco de las manos esos modismos que él incluye en la novela. Entonces... Acá la verdad es que por muchos años pasó medio que desapercibida hasta el 92, en donde Ediciones de la Banda Oriental hace una publicación de La Tierra Purpúrea, es una traducción de Idea Vilariño, en donde, bueno, recién ahí nosotros empezamos como a catalogar un poco mejor a esta obra, que si pensamos pasaron ciento y pico de años desde su primera publicación hasta esta segunda, hasta esta edición de La Banda Oriental de Idea Vilariño. Pero es una obra eso, que da para hablar no solamente de la recepción como tal, sino de las costumbres de este territorio, las costumbres de los ingleses, ese choque que presenta de alguna manera Hudson en su novela, y él sobre todo, yo creo que es como el eje de la novela, más allá de las descripciones y de todo lo demás, la transformación de este personaje en cuanto a, bueno, la literatura de viajes, ¿no? Cómo él llega con una idea imperialista de hacerse con estas tierras y de qué lástima que los ingleses no están acá para poder aprovecharse, y la novela comienza llamándose La Tierra que Inglaterra Perdió y termina con una revalorización de, bueno, es la tierra purpúrea porque esta gente prefirió morir en el campo que entregarse a la conquista y al imperio.
4: Yo creo que podemos hacer una pausita.
5: Podemos.
4: Y seguimos de viaje.
5: Muy bien.
4: ¿Les parece?
3: Sí, claro.
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12: Volvemos entonces de la pausa y tengo algunos comentarios para hacer de Tierra Purpúrea. Bueno, lo leí hace mucho tiempo atrás y hay algunos asuntos que me quedaron así como dando vuelta, tienen que ver con el nivel de reflexión de ese yo que escribe, ¿no? Él da cuenta de lo que ve en esto de esa influencia o esa, bueno, esa influencia no, ese ser naturalista.
13: Sí.
12: ¿Qué decía Vané? ¿No es naturalista?
13: No, sí.
12: No, porque capaz que me equivoco en el término. Pero esta cuestión del observador, el ornitólogo, observaciones a propósito de la fauna, de la flora. Entonces, si bien hay pasajes narrativos, sobre todo y fundamentalmente en la Tierra Purpúrea, después cuando yo planteé Días de Ocio en la Patagonia, vamos a ver que no están así. Pero sí hay una constante que tiene que ver con esto de la reflexión, ¿no? Que de alguna manera está pensando en torno a lo que ve, ¿no? Que puede ser. Y una de las reflexiones que siempre que me acuerdo, que en Tierra Purpúrea se concentra en algún momento en reflexionar sobre el lenguaje, en las palabras. Tú decías hoy, ¿no?, que utiliza algunas palabras en español en esas cartas a su hermano. Bueno, y me acuerdo que hay un pasaje en donde se detiene en la expresión tata, para llamar a los abuelos, ¿no? Y me parece muy, muy tierna la explicación, porque ahí explica que se le dice tata porque viene de la palabra batata, que es la papa dulce, ¿no? Entonces, como
13: nuestro boñato.
12: Es nuestro boñato. Entonces, de alguna manera, ese papa dulce, que es el abuelo, es el tata. Y bueno, me pareció bien interesante porque que son como términos que de repente todos tenemos muy, muy incorporados. Y bueno, y esta explicación me parece interesante, qué sé yo.
13: Sí, es linda porque aparte es también estar atento, ¿no? Y a encontrar, claro, bueno, cuál es el sentido, el origen, y ver que eso tiene un valor. Porque sí, si no, no lo retomaría, no, claro, lo pondría, ¿no?
12: Claro,
13: entonces,
12: claro,
13: es como la sensibilidad de, bueno, en este mundo hay cosas que valen la pena y que hay que recuperar,
12: recoger,
13: o claro, ¿no?
12: Cuidar, ¿no?
13: Que hay que conservar.
12: Sí.
13: Yo me iba acordando también hace tiempo que había leído La Tierra Purpúrea y es maravilloso, digamos, incluso estructuralmente, ¿no? Que
12: sí,
13: sí, que esté esa subida al cerro con ese discurso totalmente...
14: Que incluso también él parado desde un lugar superior.
13: Claro,
14: y...
13: sí, sí, que denosta esta tierra, ¿no? Y después cuando que ha recorrido toda la tierra, que ha conocido estos gauchos, que ha coqueteado con estas mujeres, que se ha fascinado con la figura de Santa Coloma.
14: Coloma. Bueno, Coloma. Ese detalle me lo olvidé, porque claro, él termina peleando, termina enfrascado en la lucha entre blancos y colorados, peleando para Santa Coloma. porque también está incluida la parte política y social, claro, y todo este desarrollo en la, de la novela, porque es en esa época. Después hay alguna diferencia en cuanto a las correcciones que le hace en esa segunda edición, porque le saca un par de años, entonces como que ya para nosotros queda medio desfasado, pero la realidad es que la primera edición estaba en ese momento, en el momento de la Guerra Grande, digo, entonces hay varias referencias que hace Hudson a esos hechos.
13: Claro, sí, entonces bueno, también es eso, son las figuras del caudillo, digo, es como todo. Y cuando cierra, ¿no?, que se ha amigado, tiene como esta especie de necesidad de así como hizo esas afirmaciones tan fuertes en el cerro, bueno, volver a subir al cerro, y hace un discurso totalmente enamorado de la tierra. Y para, no sé, para traer un poquito algo de ese discurso, dice en un momento: "No puedo creer que si este país hubiera sido conquistado y recolonizado por Inglaterra, y si cuanto en él está torcido hubiera sido enderezado de acuerdo con nuestras ideas, mi relación con la gente hubiera tenido el aroma silvestre y delicioso que encontré en ella. Y si ese aroma delicioso no pudiera poseerse al mismo tiempo que la prosperidad material resultante de la energía anglosajona, yo expresaría el deseo de que esta tierra nunca conozca tal prosperidad". ¿No? Bueno, es preferible no esa prosperidad, pero cómo me voy a perder el, ¿no?, el aroma, cómo voy a perder este trato con la gente. Y un poco más adelante dice: "No deseo ser asesinado, ningún hombre lo desea. Sin embargo, antes de ver que el avestruz y el venado sean ahuyentados más allá del horizonte, y el flamenco y el cisne de cuello negro sacrificados sobre los lagos azules, y el pastor enviado a puntear su romántica guitarra al Hades como tarea preliminar para conseguir la seguridad personal, prefiero andar por ahí preparado para defender mi vida en cualquier momento contra el súbito asalto de un asesino". ¿No? Entonces hay como, bueno, también esta sensibilidad hacia la naturaleza, que es muy, muy impresionante, y que también habilita desde hoy, digamos, lecturas que tienen que ver con, de pronto, con la, no sé, con la ecocrítica, por ejemplo, sí, ¿no? Toda esa sensibilidad, que es, por un lado, fue un naturalista que enviaba especímenes a, yo qué sé, al Instituto Smithsoniano, por ejemplo, que podía ser muy riguroso y muy científico, pero también tiene toda esta otra sensibilidad que no tiene que ver con el discurso científico. Y lo que vemos es ese amor a la naturaleza, a las plantas, a las aves, a los animales. Esto, bueno, no quiero, ¿no?, que el avestruz ni el venado sean ahuyentados. Estoy dispuesto, ¿no?, en todo caso, a pelear contra ese enemigo que es el que va a ahuyentar a estos animales. Me parece de una sensibilidad y de una vigencia, sí, ¿no?, que es bastante increíble si pensamos que esto, bueno, tiene sus años.
14: No, sí, que vos decías recién esto de la mirada desde una ecocrítica, por ejemplo, y en realidad también es el propio paisaje, su propio recorrido, el que lo va de alguna forma condicionando para su cambio de parecer, ¿no? Digo, sí, entonces sí, ahí se podría perfectamente, digo, leer en la actualidad.
12: Sí. Y eso va de la mano con la sensibilidad del observador, que ya lo dijeron en esto de: estoy observando, pero todo lo que observo, digamos, rescato algo de todo lo que observo, ¿no? La fauna, la flora, incluso los rasgos físicos de los nativos, se detiene en ellos, intenta explicar el comportamiento, intenta encontrarle una vuelta a eso que ve, que reconoce distinto. La verdad, a mí me ha conmovido siempre Hudson, fundamentalmente con la lectura que más me gustó de Hudson siempre fue Días de ocio en la Patagonia. Entonces, no sé si largo entonces con Días de ocio en la Patagonia.
13: Iba a decir una pequeña cosita que nos salteamos al comienzo del programa, que es: si tenemos por ahí en la audiencia gente que ha leído a Hudson, por ejemplo, si quiere hacer algún comentario, puede escribirnos, puede mandarnos un mensaje por WhatsApp, escrito, lo que sí pedimos es que no sea audio, al 092-555-982. Puede mandar un comentario si alguien lo leyó, si le gusta, o si a partir de esto le dan ganas de leer a Hudson o de releer. Y ahora sí te damos el paso para que hables de Días
12: ahora que de ocio. Esto también me acuerdo del programa de ¿cómo es? En YouTube, que tenemos el canal de la Biblioteca Nacional.
13: Ah,
12: en
13: el
12: donde
13: homenaje.
12: Hay una serie de charlas y conferencias, en realidad, sobre Hudson.
13: Sí, eso se hizo en 2022, que se cumplía aniversario del fallecimiento de Hudson, ¿no? A los 100 años del fallecimiento. Entonces, bueno, se hizo una conmemoración, un homenaje, y bueno, habló muchísima gente, expertos, por ejemplo, desde expertos que tienen que trabajan, digamos, del lado científico, ¿no? Estaba Aspirós, por ejemplo, que es del Instituto Clemente Estable, pero también teníamos la pata literaria, entonces por ahí aparecía, por ejemplo, Javier Uriarte, San Román, bueno, un montón de gente, no me acuerdo ahora todos. Y eso sí, está disponible, son de esa serie de conferencias, es entrar al canal de YouTube de la Biblioteca Nacional, y allí lo pueden encontrar y no tiene desperdicio ninguno.
12: No tiene, claro que no tiene. Bueno, mi experiencia entonces con la lectura de Días de Ocio en la Patagonia ha sido un goce, ¿no? Es de esos textos que lo leíste en algún momento, allá lejos y hace tiempo.
13: Otro que queríamos y dijimos, no nos va a dar el programa para todo.
12: Claro. De esos textos leídos allá lejos y hace tiempo y que de verdad cuando tenés que volver a leerlo, lo haces con gusto y seguís justamente descubriendo otros asuntos que en otro momento de repente no habías atendido. Y bueno, sí, este texto, escrito en Londres ya en 1893, resulta del viaje a la Patagonia que realizó en realidad en 1871. Y bueno, como tú explicaste muy bien, esto también es producto de la nostalgia, ¿no? Es interesante porque, a diferencia de La Tierra Purpúrea, Días de Ocio en la Patagonia no es una novela.
13: Bien, al fin venimos con un relato de viajes de verdad.
12: Y bueno, qué sé yo, ¿viste? Es lo que tengo.
13: Siempre peleamos a ver dónde lo ponemos, dónde lo clasificamos.
12: Bueno, todo esto no lo digo yo. En realidad lo dicen sus estudiosos que, ahí está, que enriquecen esta edición allí en el prólogo.
13: Esa es la edición de Banda también.
12: Sí, y también, bueno, Jean-Philippe Bernabé. Entonces me baso en las palabras de ellos. La realidad es esa. Entonces, no es una novela. Pero capaz que acá me equivoco, porque tampoco es un libro de viajes. Así que bueno, ahora me levanto y me voy. No sé bien
13: la
12: lo que traje.
13: La consigna de Pico era claro, libro de viajes.
12: Yo traje lo que quise.
13: Este es tu momento, Gustavo, para devolverle los maltratos.
14: Está bien, yo no pago la misma moneda.
12: Traje lo que quise. No, bien. Pero, y tampoco es una autobiografía, tampoco es biográfico. No, olvídate de la autobiografía. Entonces, ¿qué traje? No sé.
13: Es la gran pregunta. ¿Qué
12: traje
13: es?
12: Dudas. Bueno, según Felipe Arocena, en su artículo de Quilmes a Hyde Park, que sigue el título, es bastante más largo, es porque los hechos recordados siempre disparan reflexiones filosóficas, estéticas, antropológicas y científicas y generales. Entonces, claro, es un texto que viene acompañado de todos estos otros asuntos. Entonces, bueno, si bien tiene como un empuje narrativo, se va desdibujando ese empuje narrativo por estas otras reflexiones que toman el asunto, ¿no? Jean-Philippe Bernabé indica que la composición de este libro fue sin ningún plan, fue no tener plan, ¿no? ¿Por qué? Porque directamente no fue producto de los meses vividos en Patagonia por Hudson. Y cuenta con 14 capítulos, y de esos 14 capítulos, 7 son reproducciones de artículos aparecidos en revistas especializadas de aves y de botánica y demás. O sea que es
13: una recopilación,
12: es el rejunte, ¿no?
13: Una antología.
12: Con todo respeto, ojalá yo pudiera hacer estos rejuntes. Digo, claro, sí, no lo digo de forma despectiva, pero digo, no tenían como en su momento esos artículos
13: un hilo conductor, digamos. No,
12: claro,
13: fueron pensados para un volumen, sino que eran distintos artículos.
12: Exacto. Entonces él, pero fíjate, de 14, 7, ¿no? No es que puso uno ahí medio. No. Toma esos artículos, los ensambla, no es fácil tampoco, pero los ensambla y los transforma en capítulos de Días de Ocio en la Patagonia. Y acá vamos con la línea narrativa, que en realidad es como un impulso, como decíamos más temprano, porque en realidad los 4 capítulos que tienen ese impulso narrativo son los 4 primeros. ¿no?
13: ¿Y los otros?
12: Y bueno, los otros van teniendo...
13: ¿Los otros 10? ¿Qué pasó?
12: No, pará. Los leí porque Vanessa sabe, que es mi testigo, que siempre hago referencia a días de ocio en la Patagonia, pero no lo vas a imaginar por qué.
13: Y sabemos que lo releyó este verano, completito.
12: Sí, pero además, con gusto, con goce total. Bueno, parte de un naufragio y las circunstancias de estos sobrevivientes que llegan a estas tierras, y bueno, hasta que en el, digamos, en el capítulo 4 empieza a detenerse lo que ve y todo se empieza a transformar más en descripción y reflexión que lo que le sucede a ellos cuando van avanzando, que sí, claro que van avanzando y buscando otros lugares para encontrar un refugio, porque este desierto de alguna manera los golpea, ¿no? Pasan mucho hambre, tienen frío, bueno.
13: O sea que esa parte narrativa es el marco, digamos, como la excusa para poder...
12: Es la excusa. Entonces, ¿se asemeja a un relato de viajes? Sí, pero luego empieza a transformarse en lo que dice Bernabé, una crónica naturalista. Porque además de detener el ojo en el ave que se posa y en la serpiente o lo que sea, aparece el nombre en latín, ¿no? El nombre específico de la especie con sus características. Entonces, de verdad, es un estudio de interés
13: científico.
12: Y ahí empezás a entender, claro, estos eran artículos que él había publicado en una revista científica, ¿no? Esta crónica naturalista, luego, a medida que avanza, da pie a esas diversas reflexiones de carácter psicológico y carácter filosófico. Entonces, está buenísimo porque entonces, fíjate cómo es un hombre que tiene todos esos elementos y esos conocimientos para poder describir en detalle, bueno, en el ave, pero a partir de esas descripciones va a los tipos humanos, ¿no? Entonces empezar a hacer como referencias entre la naturaleza, los animales, los tipos humanos, o del apunte histórico a la anécdota personal. Entonces está siempre en esa ida y venida de la reflexión, ¿no? El pienso acerca de estos temas que hacen al todo, porque no es solo a lo humano, sino, bueno, todo lo que nosotros somos inmersos en ese territorio. Entonces

0: Alburquerque, que también que es otro estudioso de los relatos de viaje y de las crónicas, también lo destaca Carrizo Rueda, otra, no me acuerdo el nombre de pila, pero también es otra estudiosa de este género, que indican que las fronteras son difusas y se da esa, y ahí me acordé mucho de vos con Plata Quemada, ¿no? Se da ese punto suspensivo, ¿no? No son líneas, digamos, fijas entre lo que es literario y lo que es documental. Y esa digamos, fusión o esa mezcla o ese territorio como difuso, hace que se dé un equilibrio, digamos, ¿qué hace, digamos, cómo se tejen, cómo se van hilvanando estos dos territorios? A través de la escritura. Y entonces, en esa escritura, que por momentos puede, que siempre, o sea, que es ficcional, pero que toma lo factual, se concentran en las descripciones, en lo narrativo, y ahí surge lo subjetivo, ¿no? En ese hilado, ¿no? De las experiencias, o ese hilado de los datos que tengo, que son científicos y que me permiten concentrarme y mirar esa, no sé, el pico de ese ave, ese hilado es lo subjetivo. Y entonces Beatriz Colombini, que también la nombraste hoy, y define que este texto, la naturaleza de este tipo de textos, la define el autor según el modo en el que se coloque hilando esto. Ella lo llama intenciones ilocucionarias, ¿no? Entonces, desde ese lugar que se coloca el yo, va a tener un perfil u otro según, digamos, se privilegie en algunos aspectos sobre otros, ¿no?
1: Claro, exacto. No solamente está el dato, como vos decías, bueno, el pico de tal pájaro, tal flor, tal. Bueno, ¿qué dato se privilegia? ¿Qué enfoque se privilegia? Porque está, primero que nada, la sensibilidad del observador. Elegí mirar esto y no esto otro.
0: Claro.
1: Lo voy a poner, lo voy a textualizar, pero además, ¿cómo lo textualizo? Esto que decimos, bueno, entonces si se le crea un marco narrativo, bueno, ya hay otra forma, ¿no? Para poder ingresar y para que luego ese material tenga también como otro sustento y quizás un escenario para que se pueda lucir.
0: Claro, ¿no? ¿Y cómo lo vinculo con esos otros aspectos que tanto me despiertan curiosidad de el humano o de lo, no sé, digo, cómo esos ojos que permiten esa conexión que de repente otro no lo haría teniendo los mismos datos científicos,
1: ¿no?
0: Entonces, estas intenciones serían como justamente la forma o el protocolo que marca la línea de lectura, porque de alguna manera esto, y ahí la función de los paratextos, ¿no? Cómo nos ayudan a los lectores a acomodar el cuerpo, ¿no? Cuánto de mí se espera según el o qué se espera de mi lectura y o cómo me va guiando el paratexto y yo voy ahí como midiendo el alcance de la naturaleza de este texto, ¿no? Entonces, esos puntos Beatriz Colombini los señala en varias posibilidades de lectura. Yo voy a destacar tres, que son justamente los paratextos, la intertextualidad y el lugar del yo. Entonces,
1: ¿querés aclarar un poquito por las dudas qué es un paratexto, por ejemplo? Para que no quede ahí sobre.
0: ¿Qué es un paratexto? Bueno, son
2: la
0: todos.
2: Profe.
0: Pásame el pizarrón. Son esos textos que no son el texto central, pero que hacen al texto central o que ayudan, dan datos, brindan preguntas a veces para encauzar digamos, al texto central que quiero transmitir, ¿no?
1: Ahí está, todo lo que rodea al texto que no es el texto,
0: no es texto
1: central.
0: Claro, las dedicatorias, ¿no?
1: Epígrafes, títulos, subtítulos,
0: epítomes.
1: También. Bueno, no, pero digo para que no quede como
0: sí,
1: sobreentendido.
0: No, gracias. Sí,
1: lo mismo que intertextualidad, ¿a qué te referís?
0: Porque no solamente nos escuchan profesores de literatura, ¿verdad, Calvo? Que vos el otro día dijiste que no. No, menos mal, gracias.
2: No, escucharon, pará, igual porque era el primer programa. Hoy ya no sé si están.
0: Bueno, decíles a tus amigos que no son profesores que nos escuchen, por favor.
2: Aunque sea on demand, como se dice, que nos escuchen después.
0: Entonces, ¿qué pasa con esto de la intertextualidad? Es, bueno, hacer referencia a otros textos dentro del texto central y también en esta línea, bueno. Los textos a los que se hace referencia son, y a ver, los voy a mencionar, enciclopedias, muy conocidas y leídas en ese tiempo. Entonces, claro, el que iba leyendo esto,

0: no puede, digamos, entregarse al mundo ficcional de lleno, como tampoco se entrega a nuestro compañero Calvo cuando lee Plata Quemada, por ejemplo. Entonces,
1: ni
0: lo quise nombrar, porque contigo me animo, pero con los de afuera no. Yo me meto con la gente de casa, los demás no, ¿entiendes? Entonces, hay una expresión que me encantó, de Carrizo Rueda, que dice que, en definitiva, más allá de las formas estos protocolos que estábamos mencionando, hay algo que siempre se impone, y es el espectáculo. Porque de alguna manera esto funciona como una puesta en, ¿no? Yo voy a escribir esto como si de verdad estuviese allí. Un como si. Entonces, ese como si va a estar tejido por estas líneas posibles, ¿no? Entonces, como si estuviera acá o allá, digo o hago tal cosa. Entonces, esto de la intertextualidad de los libros que citan funciona como, de alguna manera, el esqueleto del texto, porque le va a dar esa credibilidad para intentar mostrar estos hechos no como ficcionales, sino como factuales, ¿no? Entonces, ¿qué cita? Mucha cosa, pero yo traje algunos ejemplos. Uno, las colecciones de Pete Rivers, es una colección de puntas de lanza que el propio autor había recogido. También los apuntamientos de Félix de Azara, que son referidos a la historia natural publicada en Madrid en 1802 y 1805, y la verdad, a otro que cita mucho es a Darwin.
2: Y sí.
0: Bueno, claro, y sí.
2: Darwin estuvo también por acá.
0: Que Darwin vino en el Beagle, claro. Era un muchachín, ¿no? Era un imberbe. Pero estuvo Darwin por aquí. Ahora bien.
2: Y está el rincón de Darwin, ¿no? En Colonia.
0: Sí.
2: O sea, tenemos ahí la huella.
0: El rincón de Darwin. Sí, varias huellas como Hansel y Gretel van dejando por el territorio. Con algún cartelito por acá estuvo Darwin por acá. También no solamente se citan obras tipo enciclopedias, sino también se hace referencia a museos, ¿viste? Y autores, a otros autores que son científicos, y entonces, bueno, todo eso le da como un esqueleto que sostiene todo esto otro que de lo que quiero hablar, que en realidad es mío, pero bueno, esto le da el asunto.
2: Sí, un poco lo que vos decías, bueno, así como los paratextos te orientan, ¿no? Son como un sistema de hiperprotección, ¿no? Bueno, tú, lector, vení para acá, esto es un relato de viaje, esto es una crónica naturalista, esto es un diario, y estas referencias, es decir, bueno, no es cualquiera el que está hablando, claro. O sea, conoce de estas obras científicas, conoce de estas instituciones, ¿no? Como estás haciendo mención, entonces, bueno, sí, todo eso refuerza la credibilidad, ¿no? La verosimilitud, para que quien va a leer, bueno, confía que efectivamente, si dice, pone tal nombre de la especie en latín, es esa y no otra.
0: Exacto. Y el último punto, que es el lugar del yo, esto se refiere a su ánimo, ¿no? Lo que mencionábamos antes, esa vinculación del autor con el medio, ¿no? Y cómo es, digamos, yo dije antes esto de cómo el territorio de alguna manera afecta a las personas que habitan ese territorio, pero también en este caso, y es muy particular, cómo Hudson advierte que el territorio lo afecta a él, afecta a este hombre, a su conducta directamente, y hace que se haga estos grandes cuestionamientos, ¿no? Entonces, cómo lo que para ir cerrando, ¿no? ¿Cómo es que este viaje no se limita al desplazamiento, ¿no? Físico, de acá para allá, sino también fundamentalmente al cambio en los recorridos interiores del yo, ¿no? Entonces, si les parece, leo, no sé cómo estoy de tiempo.
2: Sí. No, está bien.
0: ¿Sí bien? Leo un poquitito para esto último, ¿no? Cómo el ambiente afecta.
2: Lo modifica
0: y cómo él intenta dar cuenta de esa modificación. Entonces, dice así. Pero en verdad, durante estos días solitarios, era raro que un pensamiento cualquiera cruzara mi cerebro. Tan raro como que las imágenes de mamíferos o cantos de aves impresionaran mis sentidos. En el desacostumbrado estado de ánimo en que me hallaba, pensamientos resultaban imposibles. En otros lugares, siempre había podido pensar más libremente cuando montaba a caballo y sobre las pampas, aún en los lugares más solitarios. Mi mente siempre se hallaba más activa cuando avanzaba a galope tendido. Indudablemente, esto sucedía por costumbre, pero ahora, sobre el caballo, me había vuelto incapaz de reflexionar. Mi mente se había transformado repentinamente de una máquina de pensar en otra destinada a algún propósito que desconocía. Pensar era como poner en marcha un motor ruidoso en mi cerebro, y había algo allí que me pedía sosiego y que me obligaba a obedecer. Mi estado de ánimo era de suspenso y alerta, aunque sabía que no esperaba ninguna aventura y me sentía tan libre de pensamientos como me siento ahora sentado en mi cuarto de Londres.
2: Precioso.
0: Divino. Vamos a... ¿dónde?
2: Iba a hacer una recomendación.
0: Dale.
2: Puede ser. Ya que estuvimos hablando un poquito de del diario de viaje a bordo del Ebro.
0: Sí.
2: Ya que también estuvimos hablando de la Tierra Purpúrea. Uh-huh. Y de días de ocio en la Patagonia.
0: Sí.
2: Que no, porque obviamente no nos iba a dar el tiempo, pero realmente otro libro así hermoso de leer es justamente Allá Lejos y Hace Tiempo.
0: Sí.
2: Que solamente digo esto para enganchar a la gente. Hudson está muy mal de salud, unas grandes fiebres, qué sé yo, piensa que se va a morir, entonces empieza a escribir sus memorias, ¿no? Y esas son sus memorias, y es precioso porque, bueno, es desde la infancia, cuando vive en los 25 embúes, cuenta la historia de su padre, que se pone una especie de pulpería, por ejemplo, bueno, cómo es la vida en esa zona y cómo va creciendo, y es realmente una mezcla de todo también, porque por un lado son sus memorias, por un lado es también como una novela de formación, ¿no? Digo, qué cosas son las que lo marcan para ir creciendo. Y entonces también tenemos de nuevo, aparece obviamente muchísimo el paisaje, la naturaleza, pero también rescata la mirada del niño.
0: Claro.
2: ¿No? Entonces es una hermosura de leer, y sería como la otra recomendación de Hudson para hacer.
1: Un niño que crece además en ese entorno que después, por ejemplo, sobre todo en la Tierra Purpúrea, lo vamos a ver bien relatado, porque es un niño que se cría también viendo, rodeado de violencia. Sí. Digo, esto de que el padre puso una pulpería, después le fue mal, se tuvieron que volver a otro lado, y es interesante cómo él lo plasma en una mirada ya mucho más madura, al borde de la muerte, digo, desde su Inglaterra.
2: Lejos.
1: Exacto.
2: Esa Inglaterra que aparte es muy curioso, lo dicen acá en el prólogo de este libro, que él llama, cuando se va a Inglaterra, le escribe a su hermano que está volviendo a casa.
0: Sí.
2: Una casa que es...
0: Que no hay casa.
2: Que es puro deseo, digamos, porque es eso que decíamos, no es Estados Unidos, no es la Argentina.
1: Bueno, y que para los ingleses, barbarie, en realidad, esos niños ingleses de para, o sea, Hudson para otros niños ingleses no era absolutamente
2: no,
1: nadie,
2: claro,
1: porque
2: no.
1: La realidad es que no salía de allí.
0: Pero es que yo creo que volver a casa es volver a la civilización y dejar atrás la barbarie.
2: Yo creo que ahí... Nada, un deseo y una imagen de lo que era Inglaterra, y además, si bien él, estando en Argentina, esto que yo decía, enviaba, por ejemplo, especímenes a las distintas sociedades científicas, las más prestigiosas estaban en Inglaterra. Entonces, realmente conseguir, digamos, el prestigio, el aval de alguien que había sido autodidacta, además, bueno, era yendo a Londres, ¿no? Era ir allá.
0: Bueno, yo, para irnos, ya cerrando, quiero contarles que está buenísimo este libro, que también es la historia del primer viaje alrededor del mundo, Magallanes, Stephen Zweig, que lo estoy leyendo apasionadamente. Y también este otro de viajes, En el país de los dioses, relatos de viaje por Japón, Lafcadio Hearn. Acá también, para que en algún momento los voy a reseñar, todavía no.
2: Pura promesa.
0: Ah, bueno, para algunas cosas sí.
2: Pero bueno, no, pero digo que está también la pura promesa de verdad, en el sentido más literal, de que retomaremos a esto, como en algún momento retomaremos a las cartas, como retomaremos a otros textos que nos gustan mucho, y los iremos metiendo como en estos géneros.
0: Muy bien, nos vamos a la pausa para nuestra última parte de programa, Cornucopia.
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2: Buenas tardes. Bueno, le damos la bienvenida a Catalina. Hoy te anunciamos, Catalina. Dijimos que volvía al espacio Cornucopia, volvías para comentarnos sobre cine. Así que, bueno, bienvenida, primero que nada. ¿De qué nos vas a hablar?
8: Bueno, buenas, primero que nada. Un gusto estar acá de nuevo. Y yo venía con una pregunta para hacerles, así un poco potente.
0: ¿Una pregunta potente? Tené cuidado, Catalina. ¿Qué estás inventando?
8: Y bueno, quería preguntarles para ustedes... ¿Qué es el amor?
0: Ah, bueno.
8: ¿O cómo podemos identificar si hay amor o no en algo?
0: Cortamos, Diego, ya está. Terminó la transmisión, nos vamos para casa. Ya está.
2: Una pregunta muy personal, Catalina. No podés venir con estas preguntas.
8: Bueno, capaz que ahí está un poco el punto.
2: Bueno, responde Gustavo.
1: Ok. Me agarró completamente en offside.
2: Sí, no.
1: Y me va a traer problemas, además, por no bueno, saber responder.
0: No, para contesto yo que no le traigo problemas a nadie. Porque ustedes están en problemas, ustedes, ya desde ahora. ¿Qué es el amor? Una gran pregunta es. Es una gran pregunta. Es un no saber y en cada experiencia amatoria uno intenta definirla de nuevo, ¿no? ¿Está mal?
8: Sí, yo.
0: No,
8: ¿qué
2: le parece? Es un tema sin fin, porque también claro. En realidad hay como muchas. Es una pregunta importante en realidad, porque ha habido un asedio sobre el amor increíble, ¿no? Desde decir, bueno, ¿de qué amor hablamos? ¿Hablamos del loco amor? ¿Se acuerdan del loco amor?
0: No, hablamos, yo siempre hablo del buen amor. ¿Qué le
2: bueno,
0: pasa? ¿Qué
2: está es el loco eso? Amor, está el buen amor. Está todo un libro dedicado al amor, por ejemplo, en Platón, en El Banquete, ¿no? Acerca del amor. Entonces, realmente no es nada fácil. Amor es aquello que no tenemos. Aquello que buscamos en otros, ¿no? Es lo que nos falta. Yo qué sé. Ay, es complicada la pregunta.
8: Sí, bueno, yo hice la pregunta, pero obvio que no tengo la respuesta.
2: Ah.
8: Lo que creo que capaz que podemos coincidir un poco todos es que para intentar responderla, todos vamos a partir de nuestra experiencia vital o de los ejemplos que tenemos a nuestro alrededor, ¿no? Y como hacer un intento un poco torpe de responder una pregunta difícil. Yo venía con la adaptación nueva de Cumbres Borrascosas, que... Para los que no saben, es la séptima adaptación al cine, o sea, no es la primera. de una novela que en su momento tuvo muchísimo de, o sea, dio muchísimo de qué hablar. Se salió en 1847 y es de Emily Bronte. Y bueno, justamente proponía más un amor loco, ¿no? Como esta cuestión de que no siempre. Bueno, incluso plantea la pregunta de si hay amor o no, ¿no? O sea, si es amor, si es obsesión, un poco qué es.
0: Uh-huh. Y el también, fuego que te quema.
8: Exactamente, ¿no? Sí, sí.
2: Eso es la pasión, el amor-pasión.
8: Fuego que te quema. Sí, pero proponía como una visión muy del amor como condena y no tanto uh-huh. como elección o como algo que necesariamente viene a aportar a la vida, ¿no? No sé si ustedes llegaron a leer la novela o a ver la película.
2: No, la verdad que no.
1: Yo vi la película. La última de las 7 adaptaciones. Solo
0: se, hace,
1: la
0: se hace bueno porque es nuevo. Pero da que afloje un poquito, ¿no?
2: No, lo peleé.
1: Ella está envidiosa porque como no miro la película. No,
0: es verdad, cosa, es verdad, cosa. Yo fui, no la vi.
8: ¿Te gustó?
1: Bueno, me gustó el final. Me gustó el final y me gustó un poco él como personaje más que ella, pero por una cuestión de que soy más amigo de los personajes que están un poco rotos. No me mató, no es una película que hubiese visto quizás por placer un domingo de tarde, la vi porque íbamos a hablar de esto. Se pasó, nada, se pasó bien, la miré, esto terminó buena, pero me gustó más cosas puntuales que la película en sí.
8: Claro. Sí, o sea, la película dio mucho de qué hablar en el público. Creo que quizás al ser una adaptación de un clásico, como que la gente ya sabía con qué historia se iba a encontrar y quizás no esperaba tantas sorpresas como uh-huh. sí dio. Dividió bastante las aguas. Por un lado, mucha gente que sí había leído la novela opinó que era como una mala adaptación porque es verdad que deja por fuera un montón de cuestiones que la novela sí trataba, ¿no? Por ejemplo, para empezar, bueno, es un vínculo entre Cathy y Heathcliff, que es una chica, y el chico es como un huérfano que adopta a su familia y se crían juntos desde la infancia hasta que, bueno, llega un momento en el que empiezan a sentir cosas que a lo mejor no son tan de amigos y no es tan fácil tampoco ponerlo en palabras, ¿no? Plantea también toda esta línea social de huérfano, que también en la novela se lo describe como una persona de rasgos como árabes, no ingleses, uh-huh. que es donde se lleva a cabo la historia, digamos.
2: Es un otro, porque no tiene sí, padres, es árabe, sí, sí, es sí. el otro, es el exótico.
8: Tal cual, como sin tierra, sin descendencia, sin pertenencia a nada, básicamente. Con todo lo que significaba, porque hay que mirarlo obviamente con perspectiva de época. Y bueno, se eligió ya desde el casting, por ejemplo, para la película, dio de qué hablar porque se eligió, por ejemplo, a Jacob Elordi para interpretarlo.
0: Que de otro no tiene nada.
8: No. Exacto. O sea, no solo no tiene rasgos, los rasgos que se describen en la novela, sino que además es un chico que está como muy de moda en Hollywood. Es como medio
1: que
8: un
1: sex igual symbol. Igual que sí. El que eligieron para interpretarlo a él cuando era chico, que es el que se. No me sé el nombre, pero es el que sale en Adolescencia, que sí. también estaba todo el mundo hablando de ese chiquilín. Digo, entonces, y la protagonista, digo, no te voy a robar información, pero no, son gente que está muy en boca en esta época, entonces también es un poco polémico porque Jacob Elordi no tiene nada de marginal en ese caso.
8: Claro. Desde la preproducción, eso ya se mencionaban nombres, se sabía un poco por dónde iba a ir y ya generaba de qué hablar. Y después, una vez que salió, por ejemplo, estaba también el tema del contenido sexual, que hay un montón en la película y en la novela prácticamente es inexistente, creo que no llegan ni a tocarse. Y eso también planteaba preguntas de, está ok, ¿es una adaptación que aporta al mensaje que quiero contar? ¿O es más como una cuestión de taquilla, no? Porque entre que sumas los nombres y escenas como más virales quizás, mm-hmm. la gente se preguntaba un poco esto.
2: No, y supongo que también, yo no la vi, no leí la novela, ni vi las adaptaciones anteriores. Pero me pregunto, por ejemplo, para los críticos, ¿no? de cine, que de pronto sí han visto y tienen con qué comparar, digamos, ¿no? También es subir un poco la vara. Bueno, no es la primera adaptación. Bueno, lo estás trayendo al siglo XXI, capaz. ¿Querés ponerle otra sensibilidad? Bueno, pero la vara está un poco alta porque hay otras adaptaciones en el medio. Entonces, sí, si de pronto, bueno, es esto que vos estás diciendo, bueno, tienen un casting muy...
1: Claro, no, solo con los moda, nombres tampoco alcanza.
2: ¿No? Muy de moda. Bueno, te puede llevar un montón de gente y te puede jugar a favor porque, bueno, te captura un público que de pronto sigue a esos actores. Pero al mismo tiempo también siempre es el peligro de, bueno, esta película va a ser desestimada porque, bueno, lo que hicimos fue poner a los actores de moda. Si a esto le sumás, lo que vos me decís, bueno, de pronto hay demasiadas escenas de contenido sexual, en la novela no está, uno podría decir, bueno, en la novela no está por una cuestión de época, porque es mejor sugerirlo, quizás acá podría haber, pero si es demasiado desbalanceado, al final parece ser una receta para el fracaso. O sea, si se busca la taquilla, pero no lo conseguís.
8: Sí, sí, tal cual. Desde la crítica hubo también opiniones enfrentadas, a mucha gente le gustó mucho, en el público también, sobre todo gente que no había leído la novela, como que se cautivó un montón por lo que vio, porque tal, lo que presenta es más que un amor, que ahí es cuando entra la pregunta de si eso no es, como una pasión que no solo no encuentra freno, sino que tampoco encuentra estructura o un lugar formal para hacer. Entonces ahí es como un poco, no solo que quedan un poco atrapados los protagonistas, sino también que empiezan a dañar a quienes tienen alrededor, ¿no? O sea, será amor o no, pero sano no es, seguro.
0: ¿Y qué pasión encuentra estructura?
8: Bueno.
1: Perdón. Claro, el tema es que hay un desorden en la forma en la que está presentado el romance de estos personajes, que es desde el principio, desde que se crían prácticamente como hermanos hasta que él empieza a ser un poco más grande y ya empieza a trabajar, porque en sí es, más allá de que la familia lo adopta, no es que hace vida de familia, sino que es un criado más, hasta el punto en el que después, por cuestiones de lo social, en donde, bueno, los mandatos de la época, ella se tiene que casar con alguien para acomodarse un poco y demás, y bueno, y él se enoja con ella, entonces también se casa con otra por bronca, y es como, es todo muy desordenado, es todo muy caótico, que un poco creo que es de esa estructura de la que ella habla, más allá de que sí, obvio, si nos ponemos a filosofar un poco, estructuras no hay, pero tampoco sigue ciertos patrones que en la realidad es que desconozco la novela si lo sigue o no, pero que en esta película es constantemente una lucha de te amo pero te voy a hacer la vida imposible si vos no estás conmigo.
0: Ah, qué bien.
1: Entonces yo creo que va por ese lado.
2: Sí, pensando sí. Que si es de 1847, digamos, bueno, está toda esta cosa romántica de, bueno, los amores imposibles, de desafiar la cuestión social, por ejemplo. Eso, digo, bueno, puede responder a la sensibilidad de esa época. Bueno, romper por ahí. Ahora, si ya pasamos a esto otro casi tóxico, digamos.
0: Sí, pensaba bueno. Eso, amor-destrucción, ¿no? ¿Es ahí?
8: Sí, sí,
0: ahí?
8: Yo creo que el paralelismo está planteado por ese lado. Se le preguntó mucho, obviamente, en muchas entrevistas a la directora, también sobre estas libertades que se había tomado a la hora de contar la historia, dónde había puesto el foco. Ella dijo que, bueno, al ser una historia, justamente como hablábamos hace un rato, que se contó tantas veces y también tan compleja, como que ella quiso ir por un lado quizás como más impresionista o más de piel y contar como su lado o su perspectiva en el momento en el que la leyó. Básicamente, que fue lo que más lo impactó. Entonces es como una especie de recorte, digamos, no sé, para impactar. Y bien. De hecho impacta bastante, ¿no? O sea, por algo dio tanto de qué hablar, no es que, tampoco es que...
2: La pasó desapercibida.
8: Exacto, sin duda. Ya para empezar, ella decidió poner el título de la película entre comillas. Creo que eso es bastante ocurrente, bueno. Y dice mucho, porque es como, bueno, mi versión de Cumbres Borrascosas, como lo que yo entendí, ¿no?
0: Ponele, se llama Cumbres Borrascosas, claro. ¿No? Ponele.
8: Digamos, es como un juego que para mí es interesante y fue como bastante original.
0: Bueno, eso capaz que salva un poco el asunto.
8: Sí, sí. Y es una interpretación muy visceral, yo creo, como que rescata ese sentimiento, no es tanto como el orden de los hechos, sino transmitirte una sensación, y se puede ver en muchos planos, ¿no? Que hay planos que de repente están como sueltos en la línea narrativa y que desde lo sensorial transmiten un montón, ¿no? No lo quiero contar para no hacer spoilers, pero como que tiene mucho que ver con lo visual que se utiliza, ¿no? Justamente también a nivel de fotografía, para mí es impresionante, o sea, y también eso, por ahí había otra línea crítica que decía que se había tomado libertades también en el rigor histórico, porque si te fijas, por ejemplo, no sé, en el vestuario había o en la arquitectura también, había cosas que claramente no eran de 1800. Y claro, como había gente que decía, o sea, son errores. Entonces yo pregunto, que yo soy fanática de la historia, o sea, si hay alguien que va a decir que hay errores históricos, soy yo, porque me encanta fijarme en eso. Pero sin embargo, acá era como, ¿son errores o son decisiones como para trascender un poco la época, ¿no? Porque también lo que está planteando es que son vínculos que existen siempre desde que el hombre es hombre, ¿no? Y que van a estar en cualquier época y que nos los podemos encontrar hoy, en 1800, en la historia antigua, que no importa mucho como el embalaje que tenga, ¿no?
1: Sí, que yo creo que es una decisión estética también de cómo presentar la obra, porque el foco de la película está lejos de ser si los castillos eran así o asá. Digo, bueno, justo con el nombre. Pero creo que en realidad, digo, eso, caer en el análisis de criticarle ese tipo de cosas es bastante reduccionista, pero porque te puede gustar o no, pero hay un montón de otras cosas para hablar de un tema, sobre todo que eso, con lo que ella empezó de, bueno, qué es el amor y demás. Después la crítica se detiene en cuestiones que capaz que eso, que no es lo más importante. Pero digo, no sé si centrar lo malo que puede tener la película en esas diferencias históricas, porque la realidad es que estamos acá igual conversando de, y vuelvo a lo mismo, se habla tanto también por una razón, independientemente de los aciertos o no que haya tenido.
8: Claro, sí, creo que es eso, como que el rigor histórico no es el punto. Obvio que igual te puede parecer malo, no suficiente. Yo cuando la vi, me acuerdo que no sabía qué opinar. Como que había cosas que decía, pa, esto no me cierra para nada. Hay cosas que realmente me encantaron y me conmovieron. Y eso, es como una manera nueva de contar algo que ya se contó. Y yo creo que el objetivo fue esto, como dar un poco vuelta esta historia que también estamos tan acostumbrados por Hollywood, ¿no? A esto de que el amor todo lo puede y de que si de verdad te quiere te va a venir a buscar, como esas cosas, ¿no? Que es como, no, capaz que no, capaz que te quiere en serio, pero no puede. Y eso hace que terminen todos heridos, ¿no? O sea, es un poco cambiar la narrativa.
0: Que te cuente Elena y Paris, claro. Cómo termina todo.
8: Bueno, sí, tal cual.
0: En ruinas.
8: Sí, bueno, y es un poco esto de que son historias que siempre están presentes, ¿no?
1: Y bueno. Y este final que vos decías fue... Yo terminé la película, más allá de que no me gustó tanto, dije, bueno, por lo menos me gustó el hecho de que haya terminado como terminó, porque yo pensé que como apuntaba todo, ellos iban a terminar felices y amándose por siempre. Y creo que, nada, es interesante la rosca, más allá de que hacer spoiler o no, porque yo creo que igual, entre que la película ya se hizo un montón de veces y que es una obra recontra conocida, calculo que eso se mantiene fiel a la edición, digo, de...
0: Al libro,
1: y vamos a decirlo, lo voy a decir yo, así nadie te odia, ella muere. Fin. Entonces, y muere de desamor, porque muere, está toda la cuestión biológica de por qué se muere, sí, pero muere de desamor. Entonces,
0: pará, pero se puede morir de desamor aún viviendo.
1: Sí, pero ella muere en sangre.
2: Muere
1: por no sí, es metáfora, muere, se murió. Sí. Bueno, está muerta, ¿no? Blanca.
8: Y, bueno, ahí en torno al final, el debate que hubo fue que, porque fue una decisión también bastante polémica en el sentido de que ella, o sea, la directora, eligió adaptar solo la primera mitad de la novela. Okay, la muerte aparece a la mitad y después se dan un montón de acontecimientos en torno a él como personaje y cómo transita ese duelo, ¿no? Y también entra esa pregunta de, ¿terminan juntos o no? Porque uno se muere, o sea, ya se muere y uno diría, no, evidentemente. Sin embargo, como que ella de alguna manera está presente en él de todas formas. Entonces es como, vuelve a aparecer esta idea de amor como condena. Sí, ok, es eterno, pero no sé si es algo necesariamente edificante.
2: Sí, o favorable o positivo.
1: Se vendrá la parte 2, solo con Jacob Elordi, y lo veremos.
8: Habrá que ver.
1: Es interesante igual eso de que fuera hasta la mitad. Yo no tenía ni idea. O sea, que es un libraco así.
8: Es enorme, sí.
2: Okay. Bueno, hizo ahí realmente su versión, su recorte de dónde se quería enfocar.
8: Sí, sí, ¿no? Tal cual.
2: Está bien. Capaz que lo que también podría ser en ese caso es discutible es, bueno, ¿por qué directamente no ponerle otro nombre, ¿no? Es, bueno, inspirada, lejanamente inspirada en tal novela, ¿no? Porque en definitiva, si querés, para tratar esos temas, para que no tengas los problemas de crítica por la ambientación, si respeta o no respeta lo histórico, directamente lo podés hacer, bueno, escribo yo la historia, el guión, así, y decir que está lejanamente inspirada en...
8: Sí, o sea, adaptar un clásico ya tiene como sus riesgos de por sí, creo que también hay como una cuestión de respeto que se le debe a la obra y que hay que tenerlo, y que también es como muy fácil herir como sensibilidades, porque lleva lectores de hace mucho tiempo, muchos años, y pasa siempre que se adapta a un clásico. Eso, me preguntás a mí, obvio, hay cosas que de repente no habría hecho, hay cosas que señalan como un montón a la taquilla y a la venta de entradas, pero bueno, sí, lo que se puede decir es que quiso proponer algo distinto a una historia que ya básicamente todos conocíamos, ¿no?
2: Sí, sí, sí.
0: Muy bien. Bien. Bueno. Y entonces cerramos este segundo programa y esta primera cornucopia del ciclo, Catalina. Bueno.
2: Y bueno, nos vamos.
1: Vemos el lunes que viene. Nos saludamos, pero no nos vamos
2: claro,
1: más.
2: Claro, no sufras, Alejandra, lo dijo con un suspiro como sí, bueno, y nos vamos.
0: La pasó tan bien.
1: El tiempo vuela cuando uno se divierte.
0: Muy bien. En
1: fin, nos vemos. Bueno,
2: hasta la lunes. La invitación es el lunes próximo.
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3: Muy, pero muy buen sábado. ¿Cómo anda Mario César Paz Fernández? Ya lo digo que todo, no digo el número de cédula porque no me lo sé. ¿Cómo anda?
4: Muy buenos días, Damián González Moreira. Qué hermosa mañana, qué ganas, qué energía, qué calambre que me agarré recién en la gamba. Es la edad. ¿Cómo le va?
3: Bien, acá llegando tarde, vio, ando apurado.
4: Usted no es de llegar tarde, usted es un tipo formal, un tipo prolijo, un tipo puntual. Un desastre.
3: ¿Tengo que completar la frase? ¿Tengo que decir?
4: No, a nadie, okay, nada. No, pero usted, si le pasa eso, es por algo. No es mi caso, que es al revés.
3: Es que viene a buscar los bizcochos a los que quiere usted, que es de la panadería tal, de la panadería cual.
4: ¿Por qué le pasa eso?
3: Si no, no le sirve los bizcochos que traigo. Tiene que ser esos bizcochos, si no, está de mal humor usted.
4: ¿Por qué le pasa eso?
3: Y bueno.
4: ¿Por? Salamero.
3: Ah, bueno.
4: Con todo respeto.
3: Aprovechamos, sí. Aprovechamos,
4: claro,
3: este espacio.
4: Mira el pie así, un centro.
3: Presenta
4: Leo empresa, Fernández.
3: La empresa de chacinados del momento. Bueno, a darle la bienvenida a todo el mundo, a toda la gente que está del otro lado. Agradecer la asistencia técnica de Gastón Pepe, que está
4: claro
3: conduciendo
4: que sí
3: la máquina.
4: Tremendo.
3: Y Ramiro Brianza, que está en la puesta
4: parte,
3: en redes, en la producción, en la postproducción, en la usted le hace brushing y todo a usted para que salgan.
4: Trata de mejorarme, se enoja a veces, porque el otro día, le cuento una cortita, vale, ¿no?
3: Sí.
4: Tengo.
3: Dígame.
4: El otro día él estaba con eso de. O sea, él no sabía que yo estaba atrás, él estaba editando y dice, pero no se puede con la clara este tipo. Y ahí está, hice una pausita, le digo, ¿querés un mate, Ramiro? Y ahí, claro, y ahí siguió y me mete ese color que él le mete para arreglar esto, porque mira, habla de usted que es una facha.
3: Sí, en realidad tuvimos un inconveniente al principio,
4: sí.
3: No nos dejaban subir videos de usted porque nos reclamaban copyright de no, Frankenstein.
4: Copyright.
3: Entonces.
4: Tremenda. Se va, usted. Usted es guapo, usted es valiente. Usted tendría que ser hincha de otro cuadro, mire, no de Nacional.
3: Ah, yo no, ni idea.
4: No, lo nombré.
3: Bueno, pero usted que ya se vino con el mate, tiene
4: sí
3: bizcochos. Le propongo hoy.
4: Propóngame, a ver.
3: Hacer una entrada folclórica.
4: Ah, qué lindo.
3: En un músico que yo estoy seguro que a usted le gusta mucho.
4: A ver.
3: Carlos Di Fulvio.
4: ¡Poh! Tremendo.
3: Sí. Si tuviera que decirme tres palabras de Carlos Di Fulvio.
4: Un adelantado. Me falta una, ¿no?
3: Sí.
4: Un adelantado.
3: Es un adelantado.
4: Es una, bien, muchas gracias. Es un adelantado. Un adelantado.
3: ¿Por qué?
4: Por su técnica y por su trova. Esa independencia, pero dentro de esa independencia guitarrística que ya habían, por supuesto, antes que Di Fulvio ya existían, él me ya metía algunos acordecitos y algunos pasajecitos para mí, para la época, modernos. Pero después, si quiere, le entro en detalle. Ah, no tenemos guitarra acá, pero tiene unas cositas Di Fulvio que las vi después en otros artistas, pero no en los anteriores. Por eso creo que es un adelantado.
3: Bien. Pues para hoy le vamos a proponer.
4: Que aparte, perdone.
3: Sí, dígame.
4: Mientras tocaba, cantaba, ¿no?
3: Claro.
4: Está,
3: no es menor.
4: Por eso
3: no es menor.
4: Era complicado.
3: Le vamos a proponer la primera entrega de una. Un baño de inmersión en la música y en la vida de Carlos Di Fulvio.
4: Bien. Interesante. ¿Está?
3: A partir de una entrevista que le diera al programa de streaming La Posta, que es un programa de entrevista a músicos desde la perspectiva de otro músico, que es Alejo de los Reyes, que es el conductor, en un espacio que dirige además Gerardo Panero. Pueden ustedes encontrar eso en YouTube, La Posta. A partir de fragmentos seleccionados especialmente por nosotros para esta ocasión,
4: sí,
3: vamos a ir teniendo entradas en la vida y en la música.
4: Qué interesante.
3: De Carlos Di Fulvio. Escuchemos.
5: Mis tíos, que eran jóvenes entonces, rasgaban la guitarra y eso me atraía mucho.
3: Claro.
6: ¿Y qué tipo de música hacían en esos momentos?
5: Bueno, rancheras, canciones, se conocían la pulpera de Santa Lucía, por ejemplo. Y algo que me acuerdo es que cantaban, pero no con la letra en sí, sino que lo hacían jocosamente, como una parodia. Ajá. Lo que ahora se le llamaría,
6: claro,
5: una parodia. Puesto que la letra decía era rubia y sus ojos celestes reflejaban la gloria de noche. Iba pata y decía que iba en coche la italiana que nació en Turquía. Esa era la letra.
6: Y a mí me... ¿Era de ellos la parodia?
5: No, se ve que circulaba popularmente porque nosotros vivíamos en el pueblo. Ajá. Yo soy nacido en Carrilobo. Ajá. Un pueblito al sudeste de la provincia de Córdoba. Ajá. Y el pueblo era un pueblo chico, indudablemente, esos que divide el ferrocarril. De un lado o del otro. ¿De qué lado del ferrocarril sos vos? Te preguntan, ¿no es cierto? Y bueno, la gente de campo venía los viernes, por ejemplo, a hacer la provista para toda la semana. Así que yo era parte de la provista, porque venía el abuelo y me llevaba y me traía recién el otro viaje. Y en esas idas y vueltas, los que venían del campo, ¿a dónde se van a reunir? Después de hacer las compras en los ramos generales y esto, lo demás, la bolsa de harina, esto, etcétera, las cosas que hagan falta, remataban en el boliche, donde iban a estar, se tomaban sus copas, hablaban de sus cosas, contaban sus cuentos, y entre las copas venía como un italiano no va a cantar.
6: Claro.
5: Y ahí escuché arias de ópera cantar, ¿no? Por... Sí, cómo no. Y cantaban estilos. Pero cantaban realmente líricamente el estilo. Claro. Con una potencia increíble.
6: Qué maravilla.
5: Y en las partes jocosas cantaban la italiana que nació en Turquía también, ¿no es cierto? Bueno, y... esa fue mi curiosidad de niño, mi atención y mi memoria. Ello terminó a los 5 años que emigramos del campo, porque ya mis hermanos mayores estaban, uno en la universidad, la mayor ya entraba a la universidad. Mi hermano mayor, mi hermano mayor que es Edgar, que también fue trovero. Después venía mi hermano, ya entraba al secundario. Y yo ya tenía que empezar los primeros grabatos.
6: Claro.
5: Así que no había ni no había secundario, menos universidad. No. Teníamos que emigrar a la ciudad. Así que ahí terminó mi vida rural y comenzó mi vida citadina, lejos de ese campo que tanto quería, pero que siempre volvía de cuando en cuando. Ya en los primeros años, en las escuelas, yo fui a colegios religiosos, ¿sí? Educación. Mi hermana internada en monja, mi hermano en pupilo y yo en colegios religiosos. Y esta gente, dentro de lo que nos enseñaban canto y música, como caligrafía, cosas que después no se usaron más. Y eso llevaba y me gustaba todo eso. Entonces cantábamos zarzuelas nosotros de chicos. Y los fines de curso nos hacían participar en teatro, cantando las obras, por ejemplo. Yo soy la una, yo soy la dos. Y ahí yo era entonado, siempre me elegían como y era uno de los elegidos en todos los fines de año para que cantara. Bueno, algo de oído tenía. Después el atractivo de la música era la guitarra.
6: ¿Era el instrumento más popular?
5: No, el instrumento más popular era el piano. Ajá. La guitarra no estaba muy bien vista. Entonces la guitarra era sinónimo más de pachanga, parranda, fiesta, que de estudio. El piano era lo indicado. En todas las casas había un piano. Costumbre europea, supongo. Sí. Y la guitarra estaba en el campo, sí. Y a mí me gustaba la guitarra, no el piano.
7: Siempre fue su pasión la guitarra.
5: Mi pasión fue la guitarra. Más, yo al tener ya los 10 años de edad, al final de la primaria, ya la radio transmitía cosas como cantores como Antonio Tormo, por ejemplo, que cantaba los 60 Granaderos, antes la Tropilla de Huachipampa.

0: cosas.
1: A mí me gustaba muy mucho esa música. Que yo no sabía que era folclore, eso, nada, no tenía idea de lo que era. Y ahí todo junto, porque me interesaba también las danzas. Y ya en el colegio hice unos años en escuela del barrio donde vivíamos. Así que me elegían como era, como cantaba, y era inquieto y me gustaba, me elegían para que bailara también.
2: Claro.
1: Y no le hacía cara mala a nada. Enseguida aprendí a zapatear. A eso de los 10 años ya bailaba. Y zapatear, había aprendido bien. Así que el malambo seguro que me tocaba a mí. Y bueno, eso me fui perfeccionando sin querer en la danza, era buen bailarín. Y ahí empecé a asimilar lo que era el folclore en realidad. Entre la danza, el canto y la guitarra que le robaba a un tío. Y dije, así el que tocaba, pero no tenía la menor idea. Hacía ruido.
2: Pero aprendió los acordes.
1: Pero apagaba, no, todavía no. Apagaba el ruido de las cuerdas y me preocupaba por la mano derecha. Así que rítmicamente me sirvió de mucho el zapateo para hacer una base sólida rítmica. Que yo copiaba, yo quería escuchar determinada música para yo zapatear, así que hacía los rajeos de acuerdo a mi gusto para poder zapatear.

0: Y bueno, eso me quedó a fuego, como el postre Balcarce. Así que eso no lo olvidé más. Empecé a la guitarra a encontrarle sonidos como de percusión.
1: Claro. Así que desde el principio usted desarrolló un lenguaje...
0: Sí, pero ese particularmente...
1: Sí.
0: Ahora, después cuando ya tuvimos radio... Mm. O sea que escuchábamos por otros lados, pero cuando nosotros tener una radio, era tener, ¿sabes lo que era tener una radio entonces? Yo la miraba de atrás para ver si veía a los músicos. Era, y era un mueble la radio,
1: claro.
0: Realmente. Bueno, ahí escuché por primera vez a Abel Fleury tocar la guitarra. No podía creer de que fuera una guitarra.
1: Claro.
0: Creía, no puede ser una guitarra. ¿Cómo va a tocar así una guitarra? Y bueno, no voy a ser más explícito porque eso sobra, ¿no es cierto? Y diga que no era una audición de Abel Fleury. Él participaba con un señor...
1: Con Ochoa.
0: Con Fernando Ochoa, que le daba un espacio. Pero esas interpretaciones de Fleury a mí me maravillaron. Y yo emulaba eso, pero con el tarareo. Y así el que tocaba la guitarra y tarareaba. Hasta que, bueno, ya el último grado vuelvo a los colegios de Cura. Entonces, ay, que fue el año siguiente. Ajá. Parece toda una vida, pero en un año sucedía mucho.
1: Claro.
0: El año siguiente llego yo de nuevo al colegio de curas y tuve de compañero a un muchacho que tocaba la guitarra. Era compañero mío de banco, José Buteler. Y él tocaba la guitarra y me invitaba a su casa a tomar el té o a la merienda. Y concurría y él me pasó el primer tono, el de do.
1: Do mayor.
0: Do mayor.
1: Primer tono.
0: Y nunca más hice otro tono. Yo cantaba todo en do mayor sin dominante. El sol lo había olvidado. Yo le metía derecho. Cuando tenía que pasar a sol, tocaba más despacito. Pero justo en ese momento aparece el sonido incomparable de Eduardo Falú. Eso realmente fue una algo maravilloso. Si me había maravillado Abel Fleury cuando niño, a esta adolescencia ya digo, ¿cómo puede ser que ese sonido aparezca en una guitarra? Era imposible imitarlo. Y bueno, las ansias esas hicieron de que me hiciera músico, que me hiciera, más que músico, que me hiciera trovero, porque de ahí nunca más pensé ser otra cosa.
1: Qué notable escuchar Fleury y Falú en espacio de pocos años, ¿no?
0: Claro, porque...
1: Recién estaría surgiendo Falú.
0: Sí, recién surgía, porque Don Atahualpa estaba prohibido entonces.
1: Claro.
0: No lo pasaban, no por radio. Solamente se lo podía escuchar después, me enteré, en reuniones particulares, que también las tuve.
1: No me digas.
0: Sí. Así que conocí de todo eso, y eso agrandaba más la figura de esta gente. O sea, yo nací en una época, le llamo siglo, no vanidosamente, le llamo siglo de oro porque eran de oro los ejemplos que tuvimos.
1: Claro.
0: Tanto en lo musical como en lo poético.

0: Yo en la primaria fui muy buen alumno, siempre fui distinguido, fui, pero en la secundaria ya fui vacunado con ociosidad. Pero sí tenía desarrollado mi mente para hacer mi camino. Yo quería ser músico, pero habíamos emigrado del campo para ser profesionales, no para ser cantores. Y esa fue una batalla larga que tuve que librar por una cuestión lógica, porque no pretendían un cantor, sino
1: encima,
0: un profesional.
1: Encima con guitarra.
0: Y con guitarra para colmo. Así que yo había definido eso, conocí en el secundario, amén de decir, ¿para qué tengo que estudiar física o química si a mí me gusta más la poesía y la música? En fin, empecé a tener esas mis dudas. Pero rebelarse entonces ante la educación o ante el mandato maternal o paternal no era fácil.
1: Claro.
0: Además, yo no quería renegar de eso, sino que quería hacer lo que a mí me gustaba, que era ser cantor y músico. Así que ahí creo fue la definición de mis cosas. Y como no quise estudiar música porque me mandaban a estudiar el piano, sí aprendí lo básico, las notas, el pentagrama, y odiaba la teoría. No es que la odiaba, no me quedaba las reglas esas armónicas. Así que por mi cuenta me fui haciendo músico de oído, le decíamos entonces. Y logré cierta independencia entre la música y la palabra.
1: Es decir, se fueron desarrollando como paralelamente al principio.
0: Claro, entendía, por un lado ya no era el do mayor, sino donde iba el sol, donde iba el la. O sea, que había independencia, había una división mental como para cantar y tocar la guitarra. Pero no acompañándose, sino haciendo contracanto, haciendo ciertas cosas que ya llamaban la atención a gente que tocaba, que era músico.
1: Sí, sí.
0: Porque a mí me gustaba mucho el rajeo y el contrapunto, claro, en el canto, estas cosas. Valorizaba eso.
1: Claro.
0: Yo era un trovero.
1: Claro.

0: dio la casualidad que quien me lleva a Uruguay fue el mismo que lo llevó a Yupanqui antes, un gordo simpatiquísimo, León Zapiro Jones, que luego, de acuerdo a la amistad que hicimos, él viene a Buenos Aires, baja a Buenos Aires para llevarlo yo al norte. Así conocimos el norte los dos.
1: Qué maravilla.
0: Pero en el paso ese, hacia el norte, lo vemos a Atahualpa, porque él era muy amigo de Atahualpa, y fue conmigo.
1: Entonces, ahí fue cuando se lo conoció.
0: Claro. No, yo lo conocí a Yupanqui, pero no lo había tratado tanto. Entonces, Yupanqui era de unas. No era amigo de hacer loas ni nada, no. Y más bien pasaba por un tiempo hasta de pedante el hombre, porque no. Bueno, pero ya sabiendo de antemano, iba resignado a ser maltratado. En una distracción de ese diálogo que tenían entre ellos, sí, el Botija dice, anda por allá, gente a los chicotas, por chicotas. Entonces todavía no había ganado Herrera, fíjese, le estoy hablando de los blancos, claro. Todavía estaban los colorados en Uruguay. Lleva más gente que chicotas, dice, y se reía, yo pagué, ¿me escuché, paisano? Dice, lo escuché por radio. Y yo entonces cantaba todo lo de Atahualpa y todo lo de Falú.
1: Claro.
0: Algunas instrumentales mías tocaba. Y Variaciones de Gato y el Malambo, nada más.
1: Ajá.
0: Pero todo lo otro cantado eran cosas de Atahualpa.
1: También tocaba cosas de Atahualpa.
0: Yo, bueno, no le digo. Mi repertorio lo conformaba todo de Yupanqui y todo de Falú. Y me echaba con dos cositas mías, pudorosamente. ¿Qué le doy consejo? Me dice, que con ajeno se viste, en la calle lo dejiste. Y entonces, medio sonreí, me guardé. Después entendí. Fue el primer gran consejo. Porque decidí no cantar más nada de Atahualpa. Y eso hizo crecer en mí el poeta. Después me valió su gran amistad que tuve con Atahualpa, al ver que había dado resultado su consejo, yo haber crecido en cierto modo en lectura, en inquietud, en hacerme, no digo poeta, pero sí contar mis cosas. Eso se lo debo a Atahualpa.

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1: Seguimos en la canción por dentro, Mario Paz.
2: Interesante, muy interesante.
1: ¿Qué me dice de estas historias de Di Fulvio?
2: Y tremendo, porque primero que uno cuando escucha a un artista de ese nivel, ¿no? Se desparraman tantas cosas. Cuando va a decir algo, ¿no? Voy a poner un ejemplo. Esta lámpara es amarilla. Antes de decir esta lámpara es amarilla, todas esas pequeñitas cositas que va diciendo esa gente están enriquecidas, ¿no? Si uno le presta atención, dicen muchas más cosas de las que aparecen en el audio. Dice cosas cortitas que me quedé pensando y que uno se imagina, a mí me juega a la cabeza cuando cuenta alguna anécdota con algún músico o algo, qué hubiese pasado, qué pasó, si tiene que ver con alguna revista que leí. Está bueno, porque uno ilvana datos y cosas, ¿no?
1: Que además de lo que uno conoce y lo que se ha documentado en disco, hay un aspecto de lo vivencial,
2: claro.
1: De lo humano, ¿no? Sobre todo se veía ahí, en ese encuentro entre Di Fulvio con Yupanqui, ¿no? Que es una persona a la que él admiraba.
2: Claro, el consejo ese ahí, ¿no?
1: Duro, Yupanqui.
2: Bueno, pero que aparte es realmente... En la historia de Yupanqui uno se encuentra con diálogos de ese tipo, ¿no? Como con Daniel Toro, cuando le dijo si le pasaba algo en Cosquín, ¿no? Y Daniel Toro va con una emoción bárbara, maestro. Y dice, ¿usted le pasa algo? Y dice, no, pues lo escuché que gritaba. O sea, y hasta bueno, se me dijo esas así.
1: No, claro, y una muy famosa.
2: Y uno quedaba ahí, ¿no?
1: Que le dijo a Eduardo Falú que era un degollador de silencios.
2: Sí, señor.
1: ¿No? Después...
2: Ni hablar a Cafrune, ¿no?
1: Pero ahí había una interna,
2: sí,
1: una
2: claro,
1: realidad
2: había
1: un
2: interno,
1: muy fuerte.
2: Llegaron a viajar juntos horas en auto sin hablar, o sea que... Sí, sí, pero eso eran... Capaz que me fui del tema de lo que usted acaba de mostrar, que es este artista que es tremendo, ¿no?
1: Claro, pero justamente como este artista, usted hoy al principio decía, ¿no? Aquello de que puso una cosa personal,
2: sí.
1: Fulvio, y... Hubo algo que ya venía de antes. Eso que ya venía de antes para Di Fulvio está representado en Yupanqui.
2: Y en Falú.
1: Es un y en Falú.
2: ¿Verdad?
1: Lo dice, ¿no?
2: Sí, sí.
1: Que es un referente. Imagínese usted ir a encontrarse con su máximo referente.
2: Claro.
1: Ahora Di Fulvio es Di Fulvio. Pero
2: claro,
1: en ese momento Di Fulvio tenía la dimensión que cobró después, ¿no?
2: Sí, sí.
1: Entonces, total. Justamente todas estas anécdotas que después incluso Yupanqui... que es duro a veces, ¿no? Y lo aconseja de una manera que le terminó sirviendo.
2: Pero la franqueza constructiva, ¿no? Porque si Atahualpa le dice, qué lindo que te quedan mis canciones, hubiese seguido eternamente cantando canciones de Atahualpa.
1: Claro.
2: Capaz.
1: Claro.
2: Que a veces lo duro no es tan duro, ¿no?
1: Bueno, y déjeme decirle que entre estas anécdotas y el material que estábamos oyendo, son extraídas de una entrevista hecha en 2023 por La Posta. Es un programa de streaming que conduce Alejo de los Reyes, que es guitarrista también, con la dirección de Gerardo Panero. Escuchábamos también Puentecito de mi Río por el dúo Tormo Canales, con la tropilla de Huachipampa. Después escuchábamos Samba de Vargas, que es una recopilación de Andrés Chazarreta, tocado por Carlos Di Fulvio, del álbum Campo Afuera. Y cuando mencionara lo de Atahualpa, la versión del Alazán, que es...
2: Hermosa versión, ¿eh?
1: Texto de Don Atahualpa, música de Pablo del Cerro, en la versión de Carlos Di Fulvio del año 61.
2: ¿Qué le parece?
1: El disco Concierto Folclórico. Esta es, creemos nosotros, una primera entrada en la obra de Di Fulvio a través de esta entrevista que nos pareció bien meritoria de ser escuchada. Fue difícil seleccionar aquellos fragmentos más.
2: Ah, porque hay tijera ahí.
1: Sí, sí, claro. Es una extensísima entrevista que recomendamos. Ustedes ponen Carlos Di Fulvio, La Posta, entrevista en YouTube, y a usted le parece la entrevista completa, que es muy recomendada, porque también ahí es una entrevista con imagen, con todo, ¿no?
2: Qué lindo, ¿eh?
1: Donde hay también una interpretación musical para esa ocasión.
2: ¿Qué le parece?
1: por nuestra parte es todo esta primera entrada en Falú, en Difulvio, y prometemos una segunda entrega más adelante, en breve, bien breve tiempo, cuando usted venga de buen humor,
2: un par de mates,
1: algún día que usted
2: una desensillada.
1: Bueno, muy bien. ¿Le parece?
2: Bien, me parece.
1: Ahora, lo que tendremos que hacer para que usted pusiera un poco de orden en ese mate y en esa bufanda, digamos.
2: Esta bufanda le dio un toque de Difulvio.
1: Claro.
2: A esto. ¿Se acuerda que él usaba?
1: Sí, sigue usando. Usted lo mató ya, Difulvio.
2: No, cuando digo usaba, es que en programas anteriores me vengo equivocando, porque yo tengo un problema de verbos espantoso. Y a veces la gente me malinterpreta. Yo soy buenísimo. La gente dice, este dice cada cosa, es que las conjugo mal.
1: Claro, es eso.
2: ¿Se acuerda? De era bueno el chiquili.
1: No sé.
2: Conjugo. No, fue bueno, demasiado profundo el chiste.
1: ¿Y qué me dice? Que no me diga que es una propaganda de Jugolín de los años. De su infancia, años 60, no sé.
2: No, yo ya era grande ya cuando. Sí, yo ya era grandecito cuando.
1: Yo no recuerdo. Yo lo último que recuerdo fue, no sé, bambucha, una cosa de esa.
2: Bueno, ustedes jóvenes, mire qué jóvenes. Imagínense que yo fui banda soporte de Bambú, ya sé que.
1: Bueno, muy bien.
2: Ni hablar.
1: Bueno, nos vamos a la pausa.
2: No, vamos.
1: A Gastón Pepe, mientras usted me cuenta un poco el African Look ese de Bambucha.
2: No sabe lo que fue.
1: Y volvemos en la canción por dentro enseguidita.
2: Bárbaro.
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1: Tenemos la segunda entrega. Se trata de una serie de canciones, tres canciones y extractos de una entrevista. Fue una entrevista que concedió Carlos Difulvio en el año 2023 al programa La Posta, que es un programa de streaming, donde otro músico que es Alejo de los Reyes entrevista a diferentes artistas. Entonces, con la dirección de Gerardo Panero, ustedes pueden encontrar el programa La Posta en YouTube, ¿verdad? Y encontrar esta entrevista a Carlos Difulvio completa. Aquí extraemos algunos fragmentos que ilustran parte de las canciones que trajimos. Por ejemplo, Abuelas del Campo Mío, que es una canción bastante conocida de Carlos Difulvio. Campo Afuera, otra chacarera muy conocida.
2: Sí, claro.
1: La Tulumbana. Hoy tenemos tres chacareras al estilo Difulvio como para empezar a disfrutar. Así que ya le pido a Gastón, vamos a mandar como la primera entrega todo corridito así, las canciones y Difulvio ilustrando en torno a esos momentos, a esas canciones. Vamos entonces a escuchar esta entrevista y estas canciones de Carlos Difulvio.

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1: Así descubrieron generaciones las abuelas.
2: Sí.
1: Que no digo que no existan, pero de otra forma.
2: Claro.
1: Conocieron las abuelas sin el celular, conocieron las abuelas maquilladas de otra manera, vestidas de otra forma, como las imaginará cualquier niño que nazca en adelante.
2: ¿No me cuenta un poco cómo era doña Dominga?
1: Bueno, la pinta la chacarita.

0: Hace tiempo y buscando por ahí una chacarera. Allá en los montes que hay en mi pago, campo afuera.
1: Acampábamos a la orilla del río. Ahí sigue el río hacia una omega. Muy curioso el lugar. En esa omega precisamente está la piedra plana, alta, la Salamanca. Y nosotros era ya la segunda vez que íbamos, o segundo verano que íbamos allí, cuando de pronto vemos de lejos alguien que venía por la vera del río de a caballo. ¡Oh! Nosotros que estábamos en plena selva, que se acerca, buenos días, nos saluda, todo. ¿Cómo les va? Bien, estamos acá. Sí, ya veo que ustedes vienen siempre por acá. Bueno, tratamos de venirlos así, el año pasado también estuvieron, dice. Pero, ¿qué hacen acá pasando malas noches? ¿Por qué no se acercan a casa? Estoy acá nomás. Era Don Viva, que vivía ahí a unos 400 metros, una cosa así. Pero pleno monte.
2: Pleno monte era.
1: Nosotros encaramos para otro lado, no parece la. Y atraídos por los ruidos de la fila, cuando afilan los colmillos, los jabalíes y todo eso, que está top, top, top, entusiasmado con otras cosas, lo que menos pensamos que ahí hubiera habitante. Y nos valió eso porque éramos prolijos en nuestras andanzas, cruzábamos los cercos, allí todos los cercos son de espinillo, sacábamos el espinillo, cruzábamos y volvíamos a poner el espinillo. O sea que. Y eso, ese respeto por lo hecho hizo que nos consideraran, no vecinos, pero sí, no les molestaba nuestra presencia. Y ahí dice, ¿cuándo va acercarse por casa? Nosotros, vengan. Bueno, fuimos. Entonces ya en la conversación nos hicieron mate cocido con una tortillita de rescoldo. Oh, ¿sabe usted lo que es eso? Manjar en el pleno monte. Entonces, bueno, le vamos a preparar unas tortillas, yo se las llevo, esto, lo otro, la gente allí. Y entonces en la conversación me dice, oiga, ¿usted no es el que canta por radio? Fíjese cómo son los criollos, ¿no? ¿Usted no es el que canta por radio? Bueno, a veces, le digo. ¿Y cuándo va a traer la guitarra para hacer una tocadita? Fíjate vos. Bueno, cuando vuelva, le vamos a traer la guitarra. ¿Cómo no? Y así fue. Que conocí a Doña Ben. Al año siguiente, volvemos con la guitarra. Y ya vamos directamente a la casa de él. Y de ahí, a pocos centenares de metros, está la Salamanca. Nos dice Don Viva, vayan ustedes, ni miró la guitarra. Los criollos son así, no dan importancia a lo que más le interesa. Ni la miró a la guitarra cuando llegan. Vayan ustedes, dice, a la Salamanca, quédense, pero vuelvan a la tardecita, yo los voy a esperar con un cabrito. No veíamos la hora que se hiciera tardecita para comer el cabrito, ¿no? Así que nos fuimos, volvimos a la tardecita, caer el sol. Es una hora muy especial, no solamente en el monte, sino en la llanura. En cualquier lado es una hora especial. Y que no tiene bulla adentro, sufre. Porque hay un reloj biológico que hace como un recuento de lo que uno ha hecho durante el día, si lo aprovechó, si no lo aprovechó. El tipo que piensa, ¿no es cierto? El que no piensa no tiene horario. Estábamos sentados ya en las sillas petices, esas de matera, le llamamos nosotros de cuero, para tomar mate.
2: Sí, sí.
1: Abajo de un tala estaba Don Viva entretenido con el cabrito. Y se hace un silencio que se cortaba así. En ese silencio, aprovecho yo, me levanto, voy hacia el rancho, saco la guitarra y me vengo con la guitarra. Cuando entro al rancho, el aroma del piso de tierra con caroína, con las paredes blancas de cal y esas mantas en los cáteres de todos colores, era una maravilla, eso era una exposición de arte.
2: Claro.
1: Y la guitarra ahí en ese cáter, era una. una decoración. Me emocionó ver ese cuadro. Bueno, salgo, me siento en la petisa esa y empiezo a tocar. Sambe Varga, habré tocado el estilo de Fleury. En esa soledad e inmensidad de silencio que es la oración, que los pájaros vuelven a sus nidos, que el canto comienza a ser otro en el monte, los grillos empiezan a afinar sus violines, las ranas empiezan a practicar su canto, en fin, cambia todo. Cuando de repente, en un que estábamos conversando, llega de a caballo una mujer de pelo blanco, otra mujer en anca con una niña en brazos, en el mismo caballo, ¿no? Entran al guardapatio donde estábamos nosotros, echa pie a tierra la viejita, la de pelo blanco, y una cascada de flores, la pollera, fíjese, de Cretona, se ve, de Percal, no sé qué habrá sido. Y un cigarrito acá de chala apagado. Muy pintada, muy, muy. Un pequeño corazón en la boca, por ejemplo, y talco en la cara, que es lo que se acostumbraba.
2: Claro.
1: Y me encara, ¿ve? Viene derecho a mí. Buenas tardes. Buenas tardes, señora. ¿A qué hora empieza el baile? Así, como con autoridad. Yo no entendía nada. Cuando usted quiera. Bueno. Y entonces yo toco una samba. Y lo ve a mi cuñado que estaba ahí. O sea, lo sacó a bailar. Se bailó una samba. Y tóquese un gatito. Y toco gatito. Después toqué bailecito, y como veía que yo era solo el y mi cuñado, no sé si sabía bailar, pero que aprendió, le aseguro que aprendió. Pero después de cada pieza venía la viejita como quien da fuerza, me que golpeaba el hombro y dice, oiga niño, tóquese otro gatito. Y lo mejor era una cueca, todo le llamaba gato. Y ella, la particularidad que tenía, lo hacía con un donaire fantástico, una soltura, la manito en la cadera, y revoleaba su pollera y bailaba, y sacaba el pañuelo cuando se le ocurría, y sin coreografía alguna, bailaba porque quería bailar, no porque le hubieran enseñado.
2: Claro.
1: Pero lo hacía con tanta elegancia y que fue imborrable. Bueno. Duró mucho ese baile, hasta el punto que llegó un momento cuando ya el olor denuncia que está hecho el cabrito, digo, voy a guardar la guitarra. Y como le dije que eso, aquello era una exposición,
2: claro.
1: Al guardar la guitarra, digo, ¿qué tal será recostarse un poquito de acá? Saqué la guitarra y me acosté yo. Y así, sintiendo el aroma ese del piso con la caroína, viendo todo la pared, esto, lo demás, como me quedé dormido. Cuando despierto, salgo, ya estaba Don Vivas tomando mate. Muerto. Dice, Carlos, dice, nos abandonó, no quisimos despertar, se ve que estaba muy cansado. Le ha dejado mucho saludo doña Dominga. Ahí me enteré que se llamaba.
2: Ahí supo.
1: Dice que cuando vuelva le quiere hacer una comidita. Bueno, me quedé con eso, que era doña Dominga, que había bailado toda la noche. Así que ese fue el argumento que tuvo la chacarera de

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bata de puro percal va Doña Dominga. Todas las flores que hay en el monte se le envidian porque no hay un color más hermoso que el de su percal. Ni moza que sepa regalar, con aires que tiene su buen zarandeo. Y las niñas quisieran bailar como lo hace ella. La trenza al viento, una manito en la cadera. Su cadera es un paivén parecido al del sauce y al timbre también. Esa es mi abuela, se saben decir los changos del monte en cuantito la ven. Si a los 70 la baila así, lo que ha sido en antes, una corzuela luz.

0: Y algo gracioso, continúa esto después al año siguiente o a los dos años. Pronto la grabaron los Huancahuá, pronto la grabaron los Trovadores, pronto la grabaron una cantidad de gente, Cita Rusa. Todavía no estaba Cita Rusa. No, Cita Rusa grabó otra cosa.
1: Guitarrero.
0: Guitarrero grabó Cita Rusa. No sé por qué lo menciones. Ah, por Uruguay.
1: Uruguay, sí.
0: Y bueno, entonces vuelvo como a los dos años o a los tres años, ya la chacarera se conocía, ya se pasaba la chacarera por todas las radios, por esto, lo otro, todo, ya la cantaban todos los que tocaban la guitarra, la cantaban o la que preguntaban o esto, el otro, así que se había hecho muy popular la chacarera. Entonces, cuando llego a Tulumba, que todavía el atractivo en Tulumba era ver quién llegaba o quién se iba en el pueblo, un pueblo chico, uno de los entretenimientos es ese. Cuando llego a Tulumba, entre ellos estaba Viva. Por fin ha vuelto, dice, que siempre doña Domínguez pregunta por usted. Y bueno, y entre la conversación me comenta, dice, ¿sabe qué hace doña Domínguez cuando escucha la chacarera por la radio? Digo, ¿qué dirá? Va al baño y se peina.
1: Qué hermoso.
0: Qué hermosura. Y entonces, ¿cuándo le digo que haga la comidita? Y digo, mire, estamos en febrero, hay maíz, que si hay una carbonada, seguro que sí, cómo no, para este domingo, yo habré llegado un viernes para los dos días. Bueno, y efectivamente, ya está, pero va a ser en casa, dice, porque ella no tiene lugar en el puesto donde vive. Bueno, vamos a su casa. Así que fuimos allá y ya me recibe más confiada, ¿no? Permitió que le diera un beso. Oiga, niño, me dice, qué lindo el gatito que me lo ha hecho. Esas cosas tiene.
1: Qué maravilla de historia.

0: mi Dios, dejá.
1: Lo peló, ¿no?
0: Decir que está todo tan limpito acá que si no usted hubiera dejado la polvareda.
1: Ah,
0: ¿sí?
1: Nada, tremendo, tremendo, ¿no? Tremendo. Qué soberbio, Di Fulvio, qué soberbio.
0: En cuanto a la chacarera, ¿no? Escuchamos tres chacareras. Yo quiero que usted conceptualice muy brevemente, en tomo 1, 2 y 3, si quiere, ¿qué le parece esta característica en la obra de Di Fulvio? Su manera de tocar la chacarera, que es muy destacable, entre otras, ¿no?
1: La chacarera es un ritmo que, más que nada, cuando se toca solo, ¿no? En forma trovador, digamos, o sea, guitarra y voz. Y uno tiende a la chacarera, es como otros ritmos, tiende a que uno apure un poco la cosa, ¿no? Es inevitable. El ritmo, uno si es un poco inquieto, tiende a ser un poco desprolijo, ¿verdad? Y acelerar, porque el ritmo lo pide. Y bueno, y Di Fulvio, porque aparte he visto mucho trabajo de él en vivo, lo poco que he visto muchas cosas tocando en vivo y es lo mismo que estuviese grabando, o sea que mantenía esa velocidad, ¿no? Y aparte,
0: digamos, con pausas y silencios, sí, a eso sí, se refiere.
1: Pero si uno se pusiera a hacer un metrónomo atrás de eso, está igualito, ¿no? Cuando pasa a hacer el solo, sigue en el mismo tiempo, ¿no? O sea,
0: una guitarra que va acompañando al mismo tiempo que punteas, ¿no?
1: Una claro, guitarra. Pero claro, pero cuando uno viene cantando, ¿no? Va cantando con una intensidad. Y cuando deja y pasa a hacer un solo, lo hace, pero generalmente o se acelera o se lentece, porque es como que no es lo mismo cantar y tocar que tocar. Claro. Al igual que Falú y otros grandes, tiene esa virtud, ¿no? Di Fulvio. Y otra cosa que le noté, no solo cuando quiere chacarerear, o sea que lo hace, es profeso, que hace como un bombo con la madera, él también pega la madera cuando está acompañando a guitarra plena, ¿no? Cada dos compases pega una maderita
0: con
1: parte del puño, muy sutil, pero que él decide hacerlo que otros trovadores no lo hacen.
0: Claro.
1: O sea, ahí hay una cantidad de colores,
0: de bombo,
1: pero un estilo de él, ¿verdad?
0: De bombo con la caja de la guitarra, ¿no?
1: Claro, y más que nada la madera del bombo.
0: Claro.
1: No hace el bajo del bombo, hace la madera del bombo, ¿no? Tenía cositas que si no se pone a escuchar. Y ni hablar la prolijidad, el sonido. Un vibrato no exagerado de las cuerdas. Tiene un vibrato, o sea, vibra la cuerda, pero no exagerada, ¿no? Uno cuando lo quiere notar ya se fue.
0: Claro.
1: Sutileza pura de este guitarrista, tremendo guitarrista.
0: Y yo diré que escuchábamos entonces Abuelas del Campo Mío, del álbum Campo Afuera. Campo Afuera, justamente la canción que le da título al álbum. Uh-huh. Y La Tulumbana. Destacaron lo anecdótico que cuenta el mismo Di Fulvio en esta entrevista que también escuchamos, hecha por Alejo de los Reyes en La Posta.
1: Sí.
0: Cuando Di Fulvio habla de esta señora, doña Dominga,
1: sí,
0: que baila la chacarera y cómo la conoció y cuál fue la circunstancia folclórica que hay, me refiero a vivencial, a popular, sí, sí, a gente, digamos, que muy sencilla y muy entrañable y muy por el mismo hecho de que uno se puede ver identificado en una abuela, en alguien, sí, ¿no? Así en la manera en cómo con qué cercanía y con qué ingenuidad a veces también.
1: Sí, sí, sí. Y un poco, ahora me hacía acordar, no sé por qué, enseguida me acordé de Castilla con Eulogia o Mercedita, ¿no? O sea, como siempre tomando, con la diferencia de la historia, como siempre tomando gente cotidiana.
0: Claro.
1: Terminaron siendo canciones totalmente emblemáticas, ¿no? Uno ya después deja de pensar que si existió, si no existió, la canción se apodera de otra cosa. Y son historias reales, ¿no?
0: Bueno, Mari Paz, nos vamos a la pausa.
1: Nos vamos.
0: Usted va.
1: ¿Había acordado, sabe de qué? Del Chúcaro, de la canción famosa del Chúcaro,
0: ¿sí?
1: El gran bailarín,
0: ¿sí?
1: Por ejemplo. Pero está, siga. Usted trae cosas tan ricas que tiene una cantidad de.
0: El que no trae cosas ricas es usted, porque yo pensé que iba a traer bizcochos, quedó en eso, no trajo nada.
1: Yo compro la panadería que antes del trasbordo, que rompió, después tuve que pasar corriendo.
0: Claro.
1: Todavía para decir los bizcochos, digo, no puedo.
0: Bueno, muy bien, entonces después de esto tenemos que ir a la pausa, así por lo menos en silla al mate con yerba de ayer, porque esa yerba tiene una semana. Vamos a la pausa.
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2: Hay que volver a ensillar. Regresamos con la canción por dentro.

0: Tercer bloque en la canción por
1: mire
0: dentro.
1: Mire cómo arrancamos, ¿no?
0: Mire que estamos hoy
1: Estamos finos.
0: Con clásicos.
1: ¿Verdad? Con clásicos.
0: Clásicos, clásicos. Y realmente viene muy bien esta canción, uh-huh. El Mangangá, de don Rubén Lena.
1: De Rubén Lena, claro.
0: Porque Rubén Lena está cumpliendo 100 años, centenario de Rubén Lena en este, uh-huh. en este año, ¿no?
1: ¿Qué le parece? ¿No?
0: Sí. Por lo tanto, tendremos que dedicar en algún momento algún programa, ¿verdad? Sí. Porque hemos estado un poquito olvidados.
1: Sí. Podemos hacer algún trabajito sobre Maestro, ¿no? Uh-huh. Bueno, una canción que realmente en esos momentos me acuerdo que mucha gente la tomó también la juventud, los niños, ¿no? Tiene mucha anécdota. Dentro de ellas, si bien el Maestro nunca lo reconoció, como dicen los de 33 hechos, para un intendente muy rezongón, ¿no? La canción del Mangangá. O sea, hay muchas anécdotas sobre esa canción que darían para una tarde entera. Escúcheme, ¿nos vamos ya?
0: Nos tenemos que ir.
1: Llegó el momento de...
0: Es más, no solamente nos tenemos que ir, tenemos la obligación, el deber, sino que tenemos dos coraceros esperándonos ahí del otro lado de la puerta. Porque parece que usted dijo...
1: Usted dijo... ¡Qué palabra, por Dios! Me asustó.
0: Cosas que no...
1: ¿Ah, no?
0: No sé. Es más, estamos recordando esos años, ¿no? Y usted con el peinado que tiene el pelo demasiado largo, ¿verdad? Entonces, por lo tanto...
1: Ah, mire usted. Ah, mire. Pedro y Pablo. Lindo programa, Damián, lo felicito honestamente por ese bloque que se mandó. Fue tremendo, el de Bocha.
0: Vamos,
1: me encantó la elección de los temas.
0: Bloque a bloque vamos construyendo nuestra casa en la canción por dentro.
1: Ahí está. Suerte que termina el programa, porque usted está bravísimo. Ni hablar lo que le va a decir al maestro. No sé si al otro le dice conde, sé qué le dirá.
0: Ya, el
1: majestad.
0: El mariscal.
1: El mariscal, demasiado.
0: Ramiro Brianza.
1: ¿No? Mire que
0: a cargo con su
1: aparte, mire, no, tiene un nombre deportivo, Brianza, me acuerdo de Walter Brianza, gran técnico, gran jugador de Nacional.
0: Y además usted le podemos decir que hoy incluso el mariscal
1: lo sorprendo siempre,
0: incluso el mariscal está mariscal. Podría ser el edecán del programa, porque hoy sí está ahí con toda la
1: hoy es tremendo lo de Ramiro, sin parar.
0: Con toda la comitiva, ¿no? La operación técnica. Y como siempre, actualizando los contenidos en las redes y en las plataformas, tanto sea en Spotify, en los podcasts de Spotify, como en Instagram, nos pueden encontrar con el nombre de La Canción por Dentro.
1: La Canción por Dentro.
0: Que es el nombre del programa. Y tenemos que agradecerle también a Paola Boloña, que ha estado,
1: como siempre, sí,
0: en la puesta de todo lo que tiene que ver con la transmisión del streaming.
1: ¿Qué le parece?
0: Las imágenes, las placas, todo eso. Para que a ustedes les llegue los títulos de las canciones, todas esas cosas que a nosotros nos gusta que estén
1: para nosotros muy importantes, ¿no? Muy importantes.
0: Bueno, nos tenemos que ir, Mario Paz. Yo les digo hasta el próximo lunes o hasta el próximo sábado, depende, porque nosotros salimos el lunes a las 17 y la repetición los sábados a las 9 de la mañana.
1: Muy bien.
0: Así que, bueno, nos vemos la próxima semana.
1: Y yo le invito a despedirnos con una cantautora que ha visitado muchas veces La Canción por Dentro, ¿no?
0: Además, por lo que estoy viendo acá, acompañada por una barra ahí interesante.
1: Sí, ¿quiere nombrarla? ¿La tiene ahí a mano?
0: Sí, Martín.
1: Ayúdenme, por favor.
0: O sea, acompaña a esta
1: es verdad,
0: canción,
1: sí, hay
0: a esta cantautora, la cantora Martirio, Andrea Echeverri y Ana Cohen.
1: ¿Qué le parece?
0: Es una canción de texto y música de
1: Marta Gómez, y nos vamos con Manos de Mujeres.
0: Hasta La Canción por Dentro.
1: Hasta La Canción por Dentro.

0: La ronda termina, pero la canción sigue latiendo. Nos volvemos a encontrar el próximo sábado en La Canción por Dentro.
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4: Forma Norte es un proyecto musical originario del País Vasco, Euskadi, España. Desde sus inicios en 2022 se ha caracterizado por un sonido denso, atmosférico y minimalista, con el uso de texturas lo-fi y elementos experimentales. Coda es su más reciente disco, lanzado a fines de mayo de 2026. Forma Norte, segundo.

0: Vashti Bunyan, Some Things Just Stick in Your Mind. Londres, Inglaterra, 1965.
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3: No digas nada. No preguntes nada. Cuando quieras hablar, quédate mudo. Que un silencio sin fin sea tu escudo y al mismo tiempo tu perfecta espada. No llames si la puerta está cerrada. No llores si el dolor es más agudo. No cantes si el camino es menos rudo. No interrogues sino con la mirada. Y en la calma profunda y transparente que poco a poco y silenciosamente inundará tu pecho de este modo, sentirás el latido enamorado con que tu corazón recuperado te irá diciendo todo, todo.

0: Silencio. Francisco Luis Bernárdez. Por Federico de León, Macarena Villegas y Aisbel Flores.
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2: Rares es un joven actor y cantante rumano que atraviesa un radiante presente en la escena musical de su país. Han es una también joven cantautora, oriunda del norte de Italia, dedicada al pop etéreo y oscuro, que regresa a Selector con una atrapante colaboración ítalo-rumana. 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
1: El 22 de marzo de 1989 falleció Jorge Lazaroff, uno de los músicos más destacados e innovadores de la historia de la música uruguaya. A comienzos del mismo año, el sello Orfeo publicó Pelota al Medio en cassette y vinilo. Con una vitalidad y vigencia extraordinarias, el álbum fue remasterizado y publicado nuevamente a comienzos de este año. Por primera vez, también está disponible en plataformas. Jorge Lazaroff, Progresos Nocturnos.
2: América Latina está en vías concretas de lograr una identificación cultural importante y muy buena. Muy, muy, muy, muy, muy, muy, muy buena. Los planes, los contactos, los intercambios, las realizaciones entre los países son muy poderosas, fuertes, provechosas y plenas.

0: verdes, provechosas, polentosas, y yo diría que hasta hierven. 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
2: Muerte de un hombre de 49 años que se encontraba en situación de calle en la zona del Prado de Montevideo, hecho que fue lamentado por el ministro Gonzalo Sibila, quien aseguró que se están investigando las circunstancias del fallecimiento.
3: También sucede que cada vez que fallece una persona en la vía pública nos preguntan sobre su vínculo con el Ministerio de Desarrollo Social. Yo tengo que ser cuidadoso en eso porque eso es parte de la historia, de la trayectoria, de la vida de una persona. El vínculo con el Ministerio de Desarrollo Social lo tiene muchísima gente en el Uruguay y nosotros tenemos que consolidar toda la información entre todos los organismos. Por eso estamos trabajando en el marco del SINAE, la Policía Nacional está haciendo lo suyo, el Ministerio de Desarrollo Social aportando la información de la que dispone. El relato que tenemos de las personas que estaban en la zona es que es una persona que iba caminando por allí, en un momento queda en la vereda, se acuesta en la vereda, a la hora un vehículo policial lo ve, no es que el vehículo fue llamado para esa intervención, no había ninguna alerta en ese lugar, lo ve, para allí y encuentra a la persona fallecida. ¿Cuáles son las circunstancias del fallecimiento, la trayectoria, etcétera? Todo eso lo estamos trabajando en el marco del SINAE, que saben que es quien coordina todas las acciones del Estado en el marco de la alerta roja, y cuando tengamos toda la información consolidada la vamos a comunicar. Sucede que las personas pobres en el Uruguay viven en condiciones difíciles y fallecen en condiciones difíciles, a veces en situación de calle, a veces en otras situaciones. Nosotros no podemos estar exponiendo el historial de vínculo con todos los programas del Ministerio de Desarrollo Social de cada persona ante una pregunta cuando todavía no tenemos consolidada la información sobre la circunstancia del fallecimiento. Si amerita hacerlo porque la circunstancia del fallecimiento tiene relación con esto, lo vamos a hacer. Lo vamos a hacer a través del SINAE, la información está disponible sobre la trayectoria de esta persona o de otras personas en situaciones que se puedan dar.
4: Reposamos datos del Sistema Nacional de Emergencias, desde donde se informó que en la madrugada de este lunes fueron atendidas 2.722 personas en situación de calle en Montevideo y 1.197 en el interior del país durante el operativo desplegado en todo Uruguay, en todo el territorio, por la alerta roja por frío intenso.
2: Este operativo en los centros de evacuación puntualmente alcanzó a 567 personas en todo el país, de las cuales 467 eran de Montevideo y 100 de los restantes 18 departamentos.
4: En tanto, en los refugios del MIDES se atendió a 3.352 personas, 2.255 en Montevideo y 1.097 en el interior del país.
2: Para dar aviso sobre personas a la intemperie en Montevideo, la población puede llamar al 0800-3650 o comunicarse vía WhatsApp al 091-365-000.
4: Para dar aviso sobre personas a la intemperie en el interior del país o sobre casos de emergencia, se debe llamar al 911.
2: En caso de que haya personas que requieran atención médica, se debe llamar al SAME a través de la línea 105. Y en caso de que haya niños, niñas y adolescentes en situación de calle, se solicita reportarlo mediante la línea azul del INAU a través del 0800-5050. Ahora les cuento que los Ministerios de Desarrollo Social y de Vivienda y Ordenamiento Territorial firmaron un acuerdo para extender a nivel nacional el programa denominado Crece desde el Pie, orientado a mejorar las condiciones de vivienda de hogares con personas embarazadas y recién nacidas en situación de vulnerabilidad.
5: Nosotros comentábamos que habíamos empezado con un piloto el año pasado, redireccionando presupuesto, y que ahora empezamos con este presupuesto genuino, pero manteniendo la prioridad del gobierno, que el gobierno tuvo la prioridad en la primera infancia desde el minuto uno, desde ese primer Consejo de Ministros en marzo del 2025, formando parte Crece desde el Pie, este programa, como una de las 63 prioridades del gobierno que el presidente de la República presentó. Así fue en la ley de presupuestos y así es hoy en la rendición de cuentas, que vuelve a ser prioridad en esta consistencia y convicción del gobierno y de todo, del presidente y de todo el poder ejecutivo, en la prioridad en la primera infancia. Así que justamente hoy lo que estamos es firmando este convenio para justamente escalar este programa y continuar con esta prioridad.
6: ¿Hay un número concreto de hogares a atender en el marco de esta ampliación?
5: Nosotros tenemos 1.200 acciones pensadas para el quinquenio, que por supuesto se unen también a toda la política que además viene haciendo el gobierno, cada uno de los ministerios en esta focalización de la primera infancia, ¿verdad? Por ejemplo, hablando del Ministerio de Vivienda, nosotros dentro de las políticas estructurales, que es a la atención de justamente a través de los distintos programas que atienden a esta población, como ser el Plan Juntos, el Plan de Mejoramiento de Barrios, toda la cartera de proyectos, también atendemos a la primera infancia.
4: El ejército acondicionó en Florida 4 vehículos Cóndor que llegaron hoy a Montevideo para ser cedidos a préstamo al Ministerio del Interior como consecuencia del acuerdo firmado entre ese ministerio y el de Defensa Nacional, que permitirá que se usen para tareas de patrullaje en las zonas de mayor criminalidad de la capital y el área metropolitana.
6: Según informó la Fuerza de Tierra a través de su página web, los vehículos fueron acondicionados por personal del Batallón de Infantería Mecanizado número 15 de Florida para que puedan ser trasladados hoy hacia Montevideo. La Fuerza de Todos está comprometida en cumplir a cabalidad con esta nueva misión. El objetivo es realizar un adecuado mantenimiento e inspección de cada vehículo con rigurosidad para entregarlos en óptimas condiciones. La Policía Nacional informó el Ejército en su web. Tras la polémica por el uso de vehículos Mamba del Ejército donados por Estados Unidos para misiones de paz, el gobierno habilitó el patrullaje con vehículos militares. Los ministerios del Interior y Defensa firmaron un convenio para que se utilicen hasta 12 vehículos blindados para operaciones de patrullaje en aquellos barrios con mayor criminalidad. En el acuerdo publicado por Presidencia de la República, el Ministerio de Defensa se comprometió a ceder los vehículos y brindar capacitación a los policías para que lo puedan conducir. Según anunció el ministro del Interior, Carlos Negro, los vehículos serán conducidos por personal policial previamente capacitado, aunque el acuerdo también prevé que cuando sea necesario, un militar pueda desempeñarse como conductor en régimen de comisión de servicio. La ministra de Defensa, Sandra Lasso, explicó que el convenio comprende los 5 tipos de blindados de transporte de tropas con los que cuenta el Ejército Nacional, entre ellos los Mamba MK7 donados por Estados Unidos. El listado se completa con los Botnik BML M7, EE-11 Urutu, RPZ Cóndor y Mowag.
2: Y les cuento que la senadora nacionalista Graciela Bianchi dijo que la medida justamente que habilita el patrullaje en barrios con vehículos militares no contempla disposiciones jurídicas vigentes y aseguró que el gabinete ministerial actúa de manera improvisada.
7: Para variar hicieron las cosas mal, porque no saben ni siquiera lo que es una donación modal, porque cuando alguien dona para un fin determinado, se necesitan autorizaciones. Para variar, no saben derecho. Yo lo que veo es que, conociendo los barrios más difíciles, que son pasajes, que tienen un metro y medio, donde hay más dificultades para localizar las bocas, localizar las personas que balean a los vecinos, yo no sé, ¿pasará por arriba de las casas? No sé. A ver, suena como, yo lo dije el año pasado cuando me preguntaron, después que conocí el Consejo de Ministros, suena mucho amateurismo.
4: El presidente del PCNT, Marcelo Abdala, dijo en la diaria radio que la forma en la que el gobierno manejó la discusión sobre el uso de vehículos militares para tareas de seguridad generó sensación de improvisación por la multiplicidad de versiones que se plantearon antes de la sesión del Consejo de Ministros del viernes pasado, aunque destacó que lo finalmente decidido va en línea con el pensamiento de la Central Obrera porque respeta los límites institucionales.
6: En el diálogo con la diaria radio, Abdala indicó que la entrevista que la Central Obrera solicitó al presidente Yamandú Orsi se concretaría esta semana. Destacó que en lo relativo al uso de vehículos militares en tareas de seguridad interna, el Consejo de Ministros logró poner tono de coherencia a la iniciativa.
8: A mí me parece que desde afuera, con mucho respeto, aparece cierta sensación de improvisación, porque si tú ibas escuchando a los distintos jerarcas que hablaban sobre el tema, aparecían versiones distintas, ¿no? Recién en el Consejo, digamos, de Ministros, o en ese marco cuando se da la última comunicación, es que se le da un tono, digamos, de coherencia al asunto. Obviamente que para nosotros la cuestión de la seguridad no es indiferente. Los sectores que más sufren el problema de la inseguridad es la población trabajadora. Es un tema muy complejo, digamos, que requiere soluciones represivas en lo inmediato frente al delito. Nosotros en ese sentido no tenemos una visión idílica del tema, pero porque eso tiene que ver con qué seguridad o no tiene el trabajador cuando se levanta a la noche, a la madrugada, digamos, para ir a trabajar, los hijos, digamos, de la población para ir a la escuela, el tipo de convivencia que se dan en los barrios. Y obviamente que esto tiene que tener un costado que hay que ser muy, muy eficiente desde una perspectiva de la represión del delito, pero al final de cuentas, esto no tiene arreglo si no es transformando la sociedad, porque el problema se arregla con trabajo de calidad, con educación, con vivienda, con salud.
2: A partir de este jueves, 1 de julio, comenzarán a regir las nuevas categorías laborales para el trabajo doméstico, lo que permitirá reconocer con mayor precisión las tareas efectivamente desarrolladas, ya que a la categoría general, que incluye servicios de limpieza, se le sumarán la de cocina y la de cuidados, que fueron establecidas en el convenio colectivo de los consejos de salarios alcanzado el 5 de diciembre pasado.
6: La nueva estructura pautada en el histórico convenio firmado en diciembre pasado busca reflejar de manera más precisa las distintas tareas que se desarrollan en el sector. La categoría general comprende las tareas habituales de limpieza, mantenimiento del hogar, lavado, planchado, realización de mandados, atención de espacios comunes o exteriores, cuidado de mascotas y otras actividades asociadas a la organización doméstica. También incluye aquellas situaciones en que las tareas de cocina o cuidados son complementarias. La categoría cocina abarca a quienes realizan de forma principal y habitual la preparación de alimentos para el hogar, incluyendo la elaboración de comidas, la manipulación de ingredientes y la planificación de menús. Por su parte, la categoría cuidados comprende las trabajadoras y los trabajadores, cuya tarea principal consiste en el cuidado directo y habitual de niñas, niños, adolescentes, personas mayores o personas con distintos grados de dependencia.
9: Es un avance muy importante para nosotras en nuestro sector, porque bueno, es la diferenciación de nuestras tareas en el ámbito laboral. Es importante porque hace muchos años venimos reclamando las categorías en nuestro sector, como ya hemos dicho, y bueno, es súper importante que nuestras compañeras también hagan valer este derecho que hemos conseguido en base a la negociación colectiva. Y bueno, ahora a reclamar lo que nos corresponde, ¿no? Hablar con nuestros empleadores principalmente para que las trabajadoras que estamos en el sector, por ejemplo, en la categoría de cuidados o de cocina, tenemos que hablar con nuestros empleadores para que nos ingresen en la seguridad social en esa categoría. En Montevideo no va a ser tan, no va a tener tanto impacto, porque ya cuando nos contratan acá, nos contratan o para cuidados, o para cocina, o para limpieza, pero en el interior sí va a tener un gran impacto. Que va a ser donde va a tener, digamos, más lucha. Las compañeras van a tener que luchar un poco más, pero bueno, se trata de que las compañeras hagan respetar este convenio también. Nosotros conseguimos también el prorrateo del presentismo, que eso sin dudas para nosotros es un gran logro. A nosotras teníamos el presentismo, si faltábamos una vez en los 6 meses, por ejemplo, no se nos pagaba. Nosotros ahora, a partir del 1 de junio, si faltamos una vez, sí se nos puede pagar el presentismo en diciembre junto con el aguinaldo.
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4: Salimos del estudio, abrimos la agenda judicial desde el Palacio Legislativo con Sofía Adri. Adelante, Sofi.
11: Natalia, claro que sí. Estamos acá en el Palacio Legislativo porque hoy es el Día del Defensor Público y en ese marco se está desarrollando ahora un conversatorio para, bueno, hablar un poco sobre los distintos desafíos que enfrentan quienes cumplen este rol. Y para hablar de eso tenemos aquí a Marcos Pasos, quien es parte de la directiva de ADEPU. Muchas gracias, Marco, por hablar con nosotros. Bueno, comentanos un poco cuáles son los principales desafíos justamente y reclamos por parte de los defensores públicos.
12: Bien, para nosotros hoy es un día muy importante, es la segunda vez desde su aprobación histórica, el Día del Defensor Público, y nos parece muy importante realizar esta jornada para poner de vuelta sobre el tapete la necesidad de la defensa pública. Contamos con un proyecto que tiene media sanción en el Senado, que fue, realmente se movió muy rápido, nos dio mucha esperanza, pero al llegar a diputados se estancó y no ha tenido mayores avances. Entonces, a fin de volver a poner en movimiento, ponerlos de vuelta a las necesidades de las personas que representamos, organizamos este día, el Día del Defensor Público, que es en conmemoración a la fecha de nacimiento del doctor Pedro Figari, el primer defensor público nacional, y a partir de eso se nos ocurrió este conversatorio con los senadores, quienes participaron en la creación del proyecto, el cual, como dije, tuvo media sanción con la mayor aprobación de todos los partidos.
11: ¿Tienen expectativas justamente de que este proyecto pueda avanzar en las siguientes etapas en los próximos meses?
12: Sí, tenemos grandes expectativas, esperamos que entre de vuelta en carpeta. Ha habido otros temas judiciales que lo han relegado un poco, pero entendemos que este es fundamental, que es parte de la estructura. Los senadores recién en el Congreso estaban destacando justamente que antes de hablar de otros proyectos es importante hablar de la estructura y cómo funciona, y en ello la defensa pública ocupa un lugar muy importante, no solamente porque atiende las causas de materia penal que se están tratando en el nuevo código, en la reforma del código del proceso penal, sino también porque atendemos todas las causas referentes a los niños, a mujeres víctimas de violencia doméstica, y en eso es importante que si cualquier reforma o movimiento que se haga se compense o se dé mayores recursos a la defensa pública para poder acceder mejor a ese ejercicio de la justicia.
11: Justamente hablando del tema recursos, ustedes han reclamado para que pueda haber más defensores públicos en el marco de la rendición de cuentas. ¿Qué evaluación hacen en este sentido a nivel presupuestal?
12: Bien, los senadores al momento de votar el proyecto fueron todos contestes en decir que había que reforzar la defensa pública, que era necesario un aumento presupuestal que vaya en consonancia con la futura independencia, y que para eso para nosotros era muy importante que el proyecto ya estuviese sancionado. Estamos en las puertas de la rendición de cuentas, es importante tener en cuenta que están haciendo un nuevo organismo que necesita recursos. En ese contexto nos encontramos que tenemos presupuesto cero para toda la justicia, pero en especial para nosotros, como defensa pública, no se ha hecho ningún aumento presupuestal, ninguna consideración presupuestal para mejorar el servicio que tenemos, que ya de por sí está bastante dolido y que va a ser más afectado con el crecimiento del trabajo que se espera con las reformas que el CPP propone. Entonces, en ese sentido, tenemos esperanza de que se haga una consideración, sobre todo en Senado y en diputados, con presupuesto para asignar mayores recursos a una institución que ya viene dolida y que necesita por la gente mayores, más cantidad de defensores, mejores condiciones de trabajo, y sobre todo pensar que se está creando un nuevo organismo que es un reclamo internacional, es un reclamo que el Uruguay, un débil Uruguay tiene, y que van a entrar más recursos para poder afrontar los desafíos.
11: Bien, me hablabas ahora de otro tema que está en el tapete, que es la reforma del Código del Proceso Penal. ¿Qué opinión les merece esta reforma que se propone?
12: Bien, nosotros en el proceso penal fuimos convocados, dimos ya nuestra opinión, hablamos de las reformas, de los aspectos que más nos parecían, hay muchos temas para tocar. En la mayoría vimos que se incrementa el trabajo, lamentablemente, de la defensa, también de la Fiscalía y de los jueces, lo que va a requerir poner un ojo ahí, poner una atención. El proyecto aún está en discusión, nosotros hicimos los aportes que entendimos, que beneficiaban tanto a la víctima como a las personas que defendemos, en cuanto a prueba, y fue bastante extenso, y ni queremos que, sea cual sea la respuesta, si no se fortalecen todos los aspectos de todos los operadores de la justicia penal en especial, va a quedar sin poder funcionar. Un senador dijo recién que va a ser como un cuello de botella, se va a fortalecer más a la policía, a la seguridad, cuando eso tenga que ser procesado por el sistema de justicia, todo el sistema de justicia va a colapsar por la falta de recursos.
11: Muchísimas gracias, Marcos. Bueno, escuchábamos entonces la postura de la Asociación de Defensores Públicos a propósito de, bueno, varias cuestiones que rodean a su profesión. Así que volvemos con ustedes.
2: Muchas gracias, Sofía y equipo. Cambiamos de asunto. El Comité Ejecutivo Nacional del Partido Colorado presentó un gabinete de gobierno paralelo integrado por especialistas en diversas áreas y su secretario general, el senador Andrés Ojeda, criticó el proyecto de ley de rendición de cuentas, como también lo hizo la senadora nacionalista Graciela Bianchi.
7: Lo que sí podemos llegar ya a la conclusión de que otra vez el ministro no dijo lo que... Yo no digo que no diga la verdad, no quiero ofender a nadie, pero dijo que la rendición de cuentas iba a ser gasto cero. Y resulta que, como le decíamos, que no iba a poder mantener gasto cero, viene gasto. Vamos a ver cómo se instrumenta, porque si es aumento de recursos para la pobreza infantil por transferencia económica, no sirve absolutamente para nada. Sospechamos que es así por lo que escuchamos al ministro y a la directora a la presidenta del Banco de Previsión Social. La pobreza monetaria, como se llama en economía, no cambia lo más importante, que es la marginalidad cultural. O sea, en la medida que transferimos económicamente dinero, no hay resultados. Es decir, la pobreza y la marginalidad aumentan porque estamos desestimulando el esfuerzo y desestimulando la educación de calidad.
13: Yo quiero ver los papeles mañana cuando lleguen. Ha habido mucha discusión de gasto cero, no gasto cero. Yo quiero ver qué viene. Porque a fin de cuentas vieron que el gobierno es bastante desordenado a la hora de dar la información. Por eso a mí a veces francamente me cuesta opinar con anuncios, porque los anuncios se contradicen. Eso en primer lugar. En segundo lugar, decir que el Partido Colorado hoy tuvo una presentación interna en su Comité Ejecutivo Nacional de lo que va a ser presentado el mes que viene públicamente, que es el gabinete paralelo. Estamos armando un gabinete ministerial paralelo al que tiene el gobierno en funciones. Creo que hoy más que nunca el país los necesita, porque estamos viviendo una improvisación muy importante en temas clave, y creo que está bueno que el partido critique, pero también aporte, y creo que tiene equipos de sobra para hacerlo.
4: Por su parte, el senador Frente Amplista Sebastián Sabini y el diputado también oficialista Carlos Varela destacaron la orientación y prioridades del proyecto de rendición de cuentas y señalaron los pasos que seguirán para su discusión en el Parlamento.
14: Primero, compartir la orientación. Sí, que es la que trabajamos durante el año pasado, que tiene que ver con la infancia, con la seguridad, con el empleo y con la educación. Esa orientación creo que es la correcta. El financiamiento, que viene por la mejora en la eficiencia, que también estaba planteada en el presupuesto pasado, y con la eliminación de algunas exoneraciones de vehículos de alta gama de la matriz eléctrica. Por lo tanto, la orientación

0: Y por lo tanto creo que esa expectativa se viene cumpliendo.
1: Tal como se nos anunció y el plazo vence mañana, en el día de mañana va a estar llegando el mensaje y a su vez en el marco de esa llegada, digamos, de toda la documentación comenzarán los aspectos que tienen que ver con el primero el análisis, luego recibir como primera instancia al ministro de Economía y todo su equipo y a partir de ahí ese proceso que ustedes conocen de 45 días de invitación a los distintos incisos y a la sociedad en su conjunto a partir de las organizaciones que soliciten ser recibidas.
2: Atención, asunto importante. Según el informe mensual de la Unidad Reguladora de los Servicios de Energía y Agua, la URSEA, en el último mes el precio de paridad de importación, PPI, de las naftas y el gasoil sufrió una baja.
3: El informe no es vinculante, pero debe ser tenido en cuenta por el Poder Ejecutivo para fijar los precios de venta al público que regirán desde el próximo 1 de julio.
2: De acuerdo a este estudio de la URSEA, para el periodo que se comprende entre el 26 de mayo y el 25 de junio, el PPI muestra que los valores internacionales bajaron 7,5% en el caso de la nafta super y 7,2% en el caso de la nafta premium y en el caso del gasoil hubo una baja de 14%.
3: De todas formas, la URSEA divulgó el precio de venta al público que toma la evolución del precio de paridad de importación en el mes y el rezago anterior en función de las tarifas que fijó el gobierno, lo que marca un incremento de 1,7% para el gasoil, así como bajas de 6% para las naftas. Otro asunto. Este lunes se conoció la renuncia de la rectora de la Universidad Tecnológica del Uruguay, Valeria Larnaví, por motivos de salud y por la incompatibilidad del cargo con su desarrollo como docente investigadora de la Universidad de la República. Y fuentes de ese organismo descartaron que haya habido ninguna crisis en la toma de decisiones interna.
4: La rectora de la UTEC, Valeria Larnaudí, envió este lunes un mail al que accedió InfoCapital, informando a todas y todos sus colaboradores que había presentado su renuncia al cargo. Allí establece que motiva esta decisión el compromiso con el rol y con la institución y la imposibilidad de mantenerlo sin comprometer su desarrollo como docente e investigadora en la Universidad de la República. Larnaudí sostiene que si bien esos motivos son claros, el momento y la premura están asociados a aspectos de salud. Afirma en la comunicación que esta decisión no es un abandono, sino un acto de cuidado hacia la Universidad Tecnológica. Poco después de conocerse la renuncia, el nacionalista Gonzalo Baroni, director nacional de Educación del Ministerio de Educación y Cultura, durante el gobierno de Luis Lacalle Pou, publicó en la red social X que la decisión se debió a una crisis interna vinculada a denuncias, resoluciones y falta de definiciones claras en la conducción. Según publicó El País, Baroni hacía referencia a disputas entre la parte de la dirección que provienen de la academia como Larnaudí y la que proviene del sindicato representado por el director Marcelo Ubal. Sin embargo, fuentes de la UTEC descartaron que existiera tal crisis interna y comentaron que los aspectos políticos que maneja Baroni están lejos de los motivos de la renuncia de Larnaudí, que aseguran son los que estableció en su comunicación. Desde InfoCapital también consultamos a Marcelo Ubal, expresidente del sindicato de UTEC, señalado por Baroni como una de las personas que pujaba para que las decisiones fueran tomadas desde el punto de vista sindical y descartó tal conflicto. Ubal negó problemas de relacionamiento y aseguró que las decisiones en UTEC se tomaron en este tiempo de forma conjunta en la mayoría de los casos.
2: Repercusiones. El senador oficialista, o sea, Frente Amplista, Sebastián Sabini, y su par colorado Robert Silva, ambos integrantes de la Comisión de Educación y Cultura del Senado, marcaron su posición justamente sobre la renuncia de Larnaudí como rectora o al cargo de rectora de la UTEC.
0: ¿Qué es lo que expresa ella en su carta, no? Es decir, que por un lado hay motivos personales vinculados a su desarrollo profesional como investigadora de la Universidad de la República y en segundo lugar ubica el tema en razón en salud. Así que por ese lado no creo que corresponda, digamos, hacer valoraciones políticas.
5: Muy preocupado por la situación de la UTEC porque teníamos algunas noticias de la fuerte presión que existe particularmente de la cúpula sindical en todo lo que hace a la gestión de la Universidad Tecnológica. Hay ahí situaciones complejas entre el sindicato, el directorio, una fuertísima presión que la información que tengo

0: Es que justamente por esa presión, por improvisaciones que existen y en algunos casos hasta por persecuciones, termina en esta situación. Yo creo que el gobierno tiene que respaldar a los jerarcas que ponen lugares como estos. No nos olvidemos que la Universidad Tecnológica es la universidad que, si bien tiene participación en distintos ámbitos, no tiene cogobierno porque hay una ley que cambió esas reglas de juego. Entonces, yo le pido al gobierno que respalde a las autoridades que el mismo gobierno ha puesto, y particularmente que sepa que no hay cogobierno con los sindicatos, que los sindicatos cumplen un rol protagónico, pero que el gobierno lo tienen que ejercer las legítimas autoridades que este mismo gobierno ponga en los lugares.
1: Otro tema, altas fuentes de gobierno confirmaron a Info Capital que en los próximos días se concretará el cese de la secretaria de Derechos Humanos de la Presidencia de la República, Colette Spinetti, y que también se prevé remover de su cargo a la actual secretaria de Derechos Humanos para el pasado reciente, Alejandra Casablanca, a quien se asignará una nueva responsabilidad.
2: Las fuentes gubernamentales consultadas indicaron que la actual subdirectora de Comunicación de Presidencia de la República, Ileana da Silva, ocupará uno de esos dos cargos en las Secretarías de Derechos Humanos, aunque aún no está definido cuál de los dos. Da Silva cuenta con una extensa carrera como periodista en diferentes medios de comunicación y es familiar de detenidos desaparecidos durante la pasada dictadura, teniendo un fuerte vínculo con la temática y la agenda de derechos humanos en general. En los próximos días se definirá y comunicará su nuevo cargo y se dispondría el cese de Colette Spinetti al frente de la Secretaría de Derechos Humanos de Presidencia de la República. Las fuentes confirmaron también que se analiza remover a Alejandra Casablanca de la Secretaría de Derechos Humanos para el pasado reciente y su posible designación en otra función. Ambas jerarcas han sido cuestionadas en el caso de Casablanca por denuncias por acoso laboral de 5 funcionarios de la presidencia y Spinetti por la filtración de audios con comentarios polémicos tras su desafectación del sector del Frente Amplio que integraba. Por otra parte, a nivel de presidencia existe preocupación por el deterioro institucional que pueden generar los ataques de dirigentes de la oposición, en especial legisladores, a instituciones estatales, en particular a la Fiscalía y la Junta de Transparencia y Ética Pública, indicaron las fuentes de presidencia consultadas por Info Capital. Consideran que estos ataques son sistemáticos y preventivos, buscan socavar instituciones antes que tomen decisiones que puedan ir en contra de los intereses de los partidos o sectores de esos dirigentes políticos. Analizan que esos ataques se pueden extender a otras instituciones como el Poder Judicial y la Policía para horadar su prestigio. Esto es algo de lo que se dialoga a alto nivel de presidencia y se estudia cómo contrarrestar esta estrategia contra instituciones estatales.
3: Cambio de agenda. Este martes el Ministerio de Desarrollo Social lanzará el mes de la Afrodescendencia 2026, que se articulará en los ejes reparación integral, plan de salud étnica y memoria histórica y se desarrollará bajo la consigna justicia reparatoria.
4: Nos fijamos en lo que tiene que ver con la justicia desde el punto de vista de la reparación que tiene que ver con las enfermedades de propensión étnica. Muchas veces no se conocen esas enfermedades como la anemia falciforme, lo que causa en los cuerpos, sobre todo afrodescendientes, la diabetes, la hipertensión, que tienen que ver justamente con el proceso de la esclavitud y cómo quedaron esos genes recesivos en la historia de nuestras familias y que, bueno, hoy tenemos que sanarlo también. Por otro lado, también todo lo que tiene que ver con vivienda para poder generar situaciones más justas de vivienda y especialmente de las personas que fueron desalojadas en épocas de dictadura, sobre todo desde el colectivo Volver a mi Barrio, seguimos apoyando el trabajo que se hace en ese sentido. Y por otro lado, todas las medidas que tienen que ver con la justicia social, ¿no? Que tienen que ver con, bueno, la aplicación de las becas, la importancia de la ley 19.122, entender que la mayoría del Estado uruguayo no está cumpliendo con lo que implica la ley y, bueno, insistir en ese sentido. Son muy pocos los ministerios que vienen aplicando la ley, y que bueno, eso, en eso también se nos va la vida, en el sentido de poder generar acciones que realmente profundicen y mejoren la trayectoria de vida de personas afrodescendientes.
5: La División de Promoción de Políticas Públicas para Afrodescendientes avanza en la redacción del segundo plan de afrodescendencia, trabajando en 8 departamentos. Este martes firmará un acuerdo con la CAF para profundizar acciones en territorio, incluido el turismo étnico, buscando generar una ruta afro en todo el país. A fines de marzo de este año, la Asamblea General de las Naciones Unidas votó una resolución que reconoce a la esclavitud racializada y la trata transatlántica como uno de los crímenes más graves contra la humanidad, reafirmando la responsabilidad de los estados en ejecutar acciones reparatorias.
3: Y hasta aquí llega el primer bloque de nuestra edición central.
1: Bueno, y volvemos con el bloque futbolístico mundialista, porque sigue el Mundial.
3: Mal que nos pese.
1: Mal que nos pese.
6: Era revista, por supuesto. 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
3: Segundo bloque de Info Capital, el bloque mundialista. ¿Cómo empezamos, Nati?
1: Y bueno, empezamos contándoles que en este momento se está desarrollando el partido entre Alemania, la selección alemana y la selección paraguaya, que en sus 90 minutos culminó 1-1. Por lo tanto, en el alargue se verá si hay desempate. Y si no, no sé, Martín, que hay penales, obviamente.
3: Exactamente. Primer alargue de la Copa del Mundo.
1: Exacto.
3: Este partido por
1: primer
3: los 16avos de final. Más temprano, cuando parecía que iba a haber alargue, Brasil le ganó de atrás y en la hora 2-1 a Japón y se erigió en selección clasificada ya a los 8avos de final de esta Copa del Mundo, que además tiene previsto que hoy por la noche, Nati, a las 22 horas, haya un partido más.
1: Sí, Países Bajos y Marruecos, que que también jugarán en estos 16avos de final.
3: Y ahora vamos a pasar rapidito a repasar algunos de los muchísimos goles que hubo el fin de semana cuando comenzaron los 16avos con ese 1-0 de Canadá, anfitriona, que derrotó con ese gol de Eustaquio pasada la hora a Sudáfrica y fue la primera clasificada a octavos.
1: Durante el fin de semana, entre otros partidos, Argentina ganó el grupo J con puntaje perfecto, ya que derrotó 3-1 a la eliminada Jordania con goles de Lo Celso, Lautaro Martínez y Messi, que es el goleador del torneo con 6 goles en 3 partidos.
3: Ahí lo vimos, Altamari había descontado para Jordania. Y nos vamos al Inglaterra 2, Panamá 0, el primer gol de Bellingham. Y luego aparece Harry Kane, el goleador, tic de cabeza, y el 2-0. Va a jugar contra Congo en los 16avos de final la selección de Inglaterra, y Argentina va a jugar contra Cabo Verde. No sé si te suena.
1: Me suena, y también que la selección uruguaya quedó eliminada, ¿verdad? No pasó a los 16avos de final. Nuestro compañero Juan Pablo Romero hace una evaluación. Todavía está en México.
3: Todavía está en México, ya aprontando la valija, pero con tiempo para hacer el siguiente resumen, la siguiente evaluación.
12: ¿Cómo andan, compañeros? Un placer estar con ustedes este lunes en Info Capital. Bueno, sabido es que la selección uruguaya quedó eliminada del Mundial 2026 después de perder 1-0 contra la selección de España el pasado viernes, y la realidad es que Uruguay de esta forma cerró una de las peores actuaciones que se recuerde en Copas del Mundo. Evidentemente que hay que hablar de varios factores que influyeron para este desenlace de la selección uruguaya. Ni que hablar que repercutieron los errores individuales que hubo en cada uno de los partidos, en particular en el encuentro contra España, el grave error que tuvo el arquero Fernando Muslera. También el bajo rendimiento de algunas de las individualidades que se esperaba más, como es el caso, ni que hablar, de Federico Valverde. Hay que hablar también de algunas decisiones de Marcelo Bielsa, que, bueno, decidió de cierta forma traer a varios jugadores lesionados y que no tuvieron minutos finalmente. Solamente utilizó a 17 de los 26 jugadores. No tuvieron minutos Ronald Araujo, tampoco Jorge Narrascaeta, tampoco José María Jiménez, ni Joaquín Piquerés, que habían llegado entre algodones a esta Copa del Mundo. Evidentemente que es un cimbronazo importante para esta selección, que, bueno, tendrá una conferencia de prensa del entrenador Marcelo Bielsa este martes en el Estadio Centenario, y servirá como despedida. Un entrenador que además ha tenido varias reuniones en las últimas horas en Playa del Carmen antes de salir. Hay que decir que arribó a Uruguay el entrenador junto con el jugador Sebastián Cáceres en la mañana de este lunes. Bueno, se reunió todavía en México con el presidente de la Asociación Uruguaya del Fútbol, Ignacio Alonso, también con el director de selecciones, Jorge Jordana, y también tuvo palabras despedidas con el plantel, donde el entrenador hizo autocrítica sobre su desempeño y, bueno, dio un cierre a su ciclo en la selección uruguaya. Además, decir, bueno, fue de cierta forma rechazadas las versiones periodísticas que hacían referencia, bueno, a un cortocircuito importante entre el plantel y el entrenador. Es cierto que antes del partido contra España, bueno, se realizó una reunión entre los jugadores y el entrenador, donde los jugadores le solicitaron al entrenador por entrenar todos juntos, y eso fue lo que pasó antes del partido con España. ¿Qué se viene ahora? Bueno, se terminó con la participación de Uruguay el contrato de Marcelo Bielsa. Naturalmente que no va a seguir siendo el técnico de la selección. No tendremos técnico hasta, bueno, el próximo año 2027. Sobre abril se realizarán las elecciones de la Asociación Uruguaya de Fútbol y se esperará ese momento para poder definir quién será el técnico de la selección uruguaya. De esta forma cerramos nuestra participación en el Mundial 2026. Obviamente no con el resultado que hubiéramos esperado, mirando de costado todo lo que está pasando, bueno, con los 16avos de final, donde pasaron 32 de 48 selecciones y donde lamentablemente la Celeste no estuvo. Les mando un abrazo grande para todos y que tengas una feliz semana. Chau, chau.
1: Bueno, muchas gracias, Juan Pablo Romero. También se termina el Mundial, claro, para los y las periodistas deportivas que fueron hasta allí. Lo esperamos en breve, después de un merecido descanso. Y ahora les contamos que entre el 5 y el 15 de julio tendrá lugar la segunda edición de los Juegos para Suramericanos.
3: Se van a disputar en Valledupar, localidad de Colombia, y va a contar este evento deportivo con la presencia de una delegación uruguaya. Atención, compuesta por 15 atletas que van a representar al país en 5 disciplinas distintas.
14: Los Juegos para Suramericanos Valledupar 2026 comenzarán el próximo domingo y reunirán a paraatletas con discapacidades físicas, visuales e intelectuales de países de Sudamérica. La instancia recibirá a 1.064 paraatletas de 11 países, acompañados por 341 oficiales y 432 jueces. La delegación uruguaya está integrada por deportistas, guías, entrenadores, asistentes de competición y personal técnico y representará al país en 5 disciplinas: para atletismo, para natación, para tenis de mesa, tenis en silla de ruedas y bocha. En paraatletismo, Eduardo Dutra competirá en 400, 800 y 1500 metros y Daniel Dabriux en 1500 y 5000 metros con la guía del atleta Mariano Battaglia. Por otro lado, Mateo Bonifacio y Gonzalo Acosta se presentarán en paratenis de mesa en las competiciones individuales y dobles en silla de ruedas. Nelson Marengo y Luciano Varela, por su parte, participarán en tenis de silla de ruedas en las categorías individual y dobles. En paranatación, la representación celeste estará a cargo de Leandro Piaggio y Hanna Arias. Piaggio competirá en 50 y 100 metros libres, 100 metros espalda y 100 metros mariposa, mientras que Arias hará lo propio en 100 metros libres, 100 metros espalda y 100 metros mariposa. Por último, la disciplina con mayor representación es la bocha, donde Uruguay tendrá 6 paraatletas en competencia: Fabián Marcellaro, Brisa Gainza, Fernanda Moyano, Darwin Ocaño, Nahuel Guillén y Romina Benítez. Esta participación celeste configura un hito para el movimiento paralímpico nacional, tanto por la amplitud del equipo como por tratarse de la instancia con mayor representación femenina registrada hasta el momento. En esta oportunidad, el jefe de misión será Gustavo Dos Santos, secretario general del Comité Paralímpico Uruguayo.
3: Y ahora cerramos el segundo bloque deportivo en la jornada.
1: Después de la pausa, el capítulo internacional. No se vayan.

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2: Sí, salimos del estudio ya mismo a hablar un poco de lo que está pasando en estas vacaciones de invierno, vacaciones de julio, aunque empiezan un poquito antes. Mariana Abreu, para los más y más chiquitas, pero además para padres y madres también.
3: Sí, claro, porque son las vacaciones de las infancias, pero los padres y las madres tienen que ver también qué hacer con este tiempo libre, y el Espacio Modelo es uno de los espacios más concurridos y favoritos en las vacaciones por un montón de cosas. Primero, porque tiene un horario extendido, abre hasta las 9 menos cuarto de la noche y desde las 9 de la mañana. Segundo, porque hay un montón de actividades bajo techo, y esto también es importante, lugares para hacer deporte, recreación, hamacas, espacio para la primera infancia también. Y en el marco de Montevideo a Jugar, este programa de la Intendencia durante las vacaciones, un montón de actividades que se suman a las habituales, que tienen que ver con circo, música, teatro, títeres, todas actividades gratuitas. Bueno, vamos a ver qué está pasando por acá, por el Espacio Modelo, si podemos conversar con alguno de los niños que están por aquí. Hola, ¿cómo estás? ¿Estás de vacaciones? ¿Sí? ¿Ya conocías el Espacio Modelo?
4: Sí.
3: ¿Sí? ¿Qué te gusta hacer acá, además de jugar al ping-pong?
4: Andar en la bici.
3: Andar en la bici. Tenés mucho espacio para recorrer la bici, ¿no?
4: Sí.
3: Bueno, ¿cómo va ese ping-pong? ¿Vas ganando?
4: Sí.
3: ¿Con quién jugás? ¿Con quiénes viniste?
4: Con mi primo y con papá.
3: Ahí va. ¿Y para los padres este espacio qué tal? ¿Rinde?
5: Sí, aprovechando. Lo sacamos a quemar energía y con estos fríos es una buena opción. Y hoy no está tan aglomerado tanta gente y se puede estar.
3: ¿Son del barrio? ¿Dónde son?
5: No, somos del cerro. Sí, sí, venimos a pasear.
3: Muchas gracias. Vamos a seguir recorriendo entonces mientras les mostramos qué está pasando acá en el Espacio Modelo, donde funcionaba el Mercado Modelo. A ver, estos niños que están divirtiéndose también con el ping-pong, ¿cómo andan? ¿Arrancaron las vacaciones hoy?
4: Sí.
3: ¿Contento o preferís ir a la escuela?
4: Prefiero las dos.
3: ¿Sí? ¿Qué te gusta hacer acá en el Espacio Modelo? ¿Ya conocías?
4: Sí, lo conocía. Me gusta jugar al fútbol y venir acá a jugar al ping-pong.
3: ¿Con quién venís?
4: Con ellos, con todos mis padres ahí.
3: Con toda la familia ahí que están tomando unos mates. Hay que traer abrigo acá a este espacio porque les decía, hay techo pero corre viento. Igual los chiquilines entran en calor enseguida, ¿no? Vamos a ver si alguno de los trabajadores que están por aquí nos pueden contar un poco qué es este stand y qué actividades hay. ¿Cómo estás? Bueno, ¿más concurrencia en las vacaciones?
6: Sí, en las vacaciones sí, mucha concurrencia. Desde que abrimos acá siempre está concurrida las vacaciones. Es como un fin de semana, porque los fines de semana también se llena de gente, sí, siempre concurrida.
3: ¿Acá qué les dan las herramientas para jugar al ping-pong? ¿Qué otras cosas?
6: Sí, acá tenemos las pelotas de básquetbol, las paletas de ping-pong, frontón, las pelotas de básquetbol, de voleibol. Prestamos al público así en general, con una cédula nomás, ya se pueden llevar un ratito, tiene tiempo 15 minutos, media hora más o menos el artículo.
3: Perfecto, así que acordarse de traer la cédula. ¿Hay un taller de pintura por allá? ¿Eso se agregó en las vacaciones o ya estaba?
6: No, eso se agregó en las vacaciones, todas las vacaciones. No sé si va a estar toda la semana, pero eso está en la página de Instagram, si quieren ver lo que hay en la semana, lo pueden ubicar ahí en la página de Instagram.
3: Gracias. Bueno, eso es un dato importante. En la página de la Intendencia de Montevideo están todas las actividades que se suman por las vacaciones y vamos a presentarles lo que va a haber en el propio edificio de la Intendencia de Montevideo, en el atrio y en la explanada esta semana durante las vacaciones.
7: Desde el martes hasta el jueves inclusive, en diferentes espacios de la Intendencia de Montevideo, se podrán recorrer stands con juegos y participar de actividades educativas vinculadas al arte, a la alimentación, la primera infancia y la ciencia. La entrada es libre y gratuita y el horario es de 14 hasta las 17:30 horas. El cronograma de propuestas se puede conocer en la web de la Intendencia. El martes, por ejemplo, de 14:30 a 17, habrá un taller creativo para experimentar con el dibujo y la pintura en el atrio. A las 17 horas habrá un cierre artístico a cargo de Bubis Bis, conjunto de parodistas del Carnaval de las Promesas. El miércoles a las 15:30 se presentará la obra de Títeres y a Guille Quien lo Cuida, que combina actuación, títeres y música en la Sala Azul. Ese día a las 17 cantará el coro Giraluna en el atrio del edificio. El jueves habrá un espectáculo de títeres para toda la familia, también en el atrio, a las 17 horas. Además, se realiza un ciclo de cine para toda la familia en varias salas municipales y se podrán visitar las bibliotecas y los museos de la Intendencia.
1: Ahora cambiamos de asunto. Bolivia asumió la Secretaría Pro Tempore del Mecanismo de Coordinación y Cooperación, conocido como URUPAGOL, integrado por ese país, Uruguay y Paraguay.
2: Así se resolvió este lunes en Asunción tras la reunión de los ministros de Relaciones Exteriores del Mercosur.
1: Las autoridades emitieron un comunicado que anuncia la aprobación de una agenda de trabajo actualizada que, entre otros aspectos, priorizará la consolidación de la integración logística y el desarrollo de infraestructura regional.
2: Además, se expresa la decisión de revisar y actualizar los instrumentos de creación del Mecanismo de Coordinación y Cooperación de URUPAGOL, potenciar la integración logística y portuaria y facilitar la navegación regional.
1: En ese sentido, el comunicado reafirma el compromiso de los tres países con el Acuerdo de Santa Cruz de la Sierra sobre el transporte fluvial por la hidrovía Paraguay-Paraná y la intención de trabajar de forma conjunta para optimizar su gestión.
2: En la misma línea, señalan que buscarán impulsar la conectividad y movilidad humana, promover el desarrollo social y el bienestar en el corredor fluvial y consolidar la agenda de trabajo con el sector empresarial.
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9: ¿Qué tal? Buenas tardes. Abrimos el capítulo internacional para hablar naturalmente de Venezuela, donde el número de víctimas mortales sigue aumentando. Hoy se conocieron nuevas cifras oficiales, pero lamentablemente la cifra final va a ser mucho mayor. Eso es lo que indican por lo menos los hechos y también las previsiones. Mientras siguen llegando brigadas de todo el mundo para atender una situación verdaderamente desesperante, sobre todo en el estado de La Guaira. Hoy Venezuela volvió a sufrir dos nuevos sismos de aproximadamente 5 grados en la escala abierta de Richter, que no han hecho más que agravar la situación, aunque todavía no se sabe muy bien el efecto que ha tenido ya sobre lo que ha caído en toda Venezuela.
10: Una fuerte réplica sísmica de 4,2 grados en la escala de Richter se produjo este lunes por la mañana en la zona central de Venezuela, severamente afectada por el doble terremoto que asoló al país el pasado 24 de junio, con un epicentro ubicado a 10 kilómetros al este de La Guaira y a una profundidad de 2,9 kilómetros. El Servicio Geológico Colombiano, por su parte, estimó que hubo otro evento sísmico con una magnitud de 5,1 grados, destacando su profundidad superficial de menos de 30 kilómetros cerca de la costa de Venezuela, y de acuerdo a los datos de las aplicaciones de seguimiento sísmico, ambos movimientos se habrían producido casi en simultáneo, con una diferencia de menos de un minuto entre uno y otro. La cifra oficial de fallecidos, dada a conocer por el presidente de la Asamblea Nacional, Jorge Rodríguez, ascendió a 1.719 y la de heridos a 5.034, e informó que se han registrado 609 réplicas, incluidas las de esta mañana, aunque de momento no se han reportado daños adicionales en ninguna parte del territorio, según dijo. El doble terremoto sufrido en Venezuela podría haber dejado unos 58.870 edificios dañados o destruidos en toda la región afectada, según una primera evaluación experimental rápida realizada por la NASA, gracias a imágenes satelitales creadas con datos del radar satélite Sentinel-1, que forma parte del Programa Europeo de Observación de la Tierra, aunque la NASA destaca que se trata de un producto preliminar elaborado a los pocos días del suceso y que aún no ha sido validado.
9: Diego Santilli es el nuevo jefe de gabinete del gobierno de Javier Milei, un hecho que desencadenó precisamente la renuncia del anterior jefe de gabinete y ex vocero presidencial, Manuel Adorni, quien está envuelto en una serie de denuncias de enriquecimiento ilícito y al que seguramente le esperan algunas actuaciones judiciales. Todo esto había generado una crisis en el gobierno argentino que se saldó por estas horas, un poco en medio de la distracción del Mundial, pero que ha afectado seriamente la interna libertaria, como le llaman algunos. Santilli había sido peronista, fue incluso funcionario del gobierno de Mauricio Macri y también candidato en las elecciones pasadas.
11: Los interminables ataques mediáticos que he soportado me han llevado a pedirle que esta vez me acompañe para poder cerrar el ciclo en pos de protegerme a mí y a mi familia, escribió Manuel Adorni en una carta dirigida al presidente Javier Milei a través de la red social X. El ahora exfuncionario negó cualquier hecho de corrupción luego de más de 3 meses en el ojo de la tormenta por revelaciones sobre compras de inmuebles y viajes onerosos desde su llegada a la función pública en diciembre de 2023. La justicia, la oposición y aliados del gobierno exigen conocer el origen del dinero luego de que el ahora exfuncionario reconociera haber ocultado $500,000, dinero que atribuyó a inversiones en criptomonedas entre 2014 y 2018. Esas filtraciones activaron una investigación de la justicia federal por presunto enriquecimiento ilícito ante la aparición de bienes inmuebles no declarados y gastos inconsistentes con sus ingresos que terminaron en una renuncia que impacta en el círculo más íntimo de confianza de Milei, quien respaldó hasta último momento a su funcionario. Contador de profesión y columnista de economía en medios de comunicación antes de ser jefe de gabinete, Adorni fue nombrado vocero presidencial cuando Milei asumió en diciembre de 2023 y desde ese rol se caracterizó por un estilo directo y sardónico en las conferencias de prensa defendiendo la gestión libertaria.
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1: Puerta de salida. Primero repasamos la cotización de algunas monedas en plaza, empezando por el dólar, que en la jornada cerró a 38 pesos con 95 centésimos en la compra y a 41 con 35 en la venta, y subió. El peso argentino se mantiene en 0,02 y 0,2 compra y venta respectivamente. El real 6,90 y 8,60, también estable. Subió el euro, en cambio, y la unidad indexada también estamos viendo allí.
2: Repasamos los datos del tiempo para las próximas 72 horas en Montevideo y área metropolitana. Allí estamos viendo, mañana martes estará claro y algo nuboso con nieblas y neblinas en la mañana. La temperatura máxima será de 14 grados y atentos con la mínima, 1 grado. El miércoles estará algo nuboso y nuboso con heladas agrometeorológicas, nieblas y neblinas en la mañana, algo nuboso y nuboso en la tarde. La máxima será de 12 grados, la mínima de 3. Y el jueves estará algo nuboso. Hay baja probabilidad de lluvia en los 3 días. El jueves sube un poco la mínima a 5 grados, pero la máxima baja a 10. Así que bastante frío para estos días.
1: Nos queda invitarles a que se queden en la pantalla de TV Ciudad porque está a punto de empezar Lado B.
2: El reencuentro con las noticias será mañana a las 8:30, a las 13 y minutos antes de las 19 estaremos con Martín esperándoles.
1: Hasta entonces.
2: Que pasen bien.

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3: Esto fue Info Capital. Nos volvemos a encontrar mañana en la primera edición.
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4: Barbarita Palacios es una de las artistas más eclécticas de la escena argentina, donde en las últimas décadas ha sabido transitar entre el folclore, el rock y la electrónica, sin tabúes ni prejuicios. Vivir Así fue lanzado a finales de 2025 y lo presenta como un disco profundamente político, donde se decide hablar de la resistencia en las calles a los oscuros momentos que atraviesa su país, pero vividos desde el amor y la diversidad, algo muy presente en su canción junto a una figura consagrada como Barbie Recanati. Barbarita Palacios con Barbie Recanati, Arriba el amor.

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2: Vino a este mundo como Paloma Quipes, pero luego de dedicarse a rubros como el cine y la televisión, eligió renacer en una segunda vida como Paloma del Cerro. Su proyecto artístico se inspira en el poder transformador y sanador de la música, fusionando estilos latinoamericanos y del mundo con ritmos electrónicos y bailables. Paloma del Cerro con Loli Cósmica y Douglas Félix, Las Flores Elegantes.

0: Fran Ilas, una canción de amor para nadie.
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3: Emiliano Bernardico es un músico y cantautor oriundo de Santa Lucía, Canelones, y aunque lleva 20 años subido a los escenarios, hasta hace poco tiempo no tenía material propio. Tras su pasaje por la banda Agua Santa, este empedernido valicero sintió una fuerte urgencia creativa que le llevó a lanzar Introspectivo, su primer disco solista con 8 canciones. Emiliano, Introspectivo.

0: Emiliano, introspectivo.
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0: Martín Rivero, Los días mueren sin tu amor.
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3: Querida Katherine, pienso en todas las cosas por las que te quiero pedir perdón. Todo el dolor que nos causamos. Todo por lo que te culpé. Todo lo que necesitaba que fueras o dijeras. Perdóname por eso. Siempre te querré porque crecimos juntos. Y tú me ayudaste a ser quien soy. Solo quiero que sepas que siempre habrá un pedazo de ti en mí. Y estoy agradecido por eso. No importa en quién te conviertas ni dónde estés en el mundo. Yo te mando mi amor. Eres mi amiga hasta el final. Te quiero. Teodoro. Enviar.
4: Her, de Spike Jones. Por Victoria Amado, Ana Clara Donya y Rocío Ivanov.
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6: Luego de perder todo un disco por un apagón, Pete Harper y Jay Bling, amigos y colaboradores de larga data, aprovecharon la oportunidad para grabar cosas nuevas para un proyecto de única entrega. Así nació Motor Sales, un dúo que se presentó como respuesta al distópico presente futurístico de la ciudad de Los Ángeles en el pasado 2019. Motor Sales, Baby Don't Make Me Weep.

0: Motor Sales, Baby Don't Make Me Weep.
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2: Colección Medio Siglo, cosecha 1976.